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0: Es la hora 22:37 minutos.
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son los ojos de tristeza de un soldado argentino que regresa con el llanto de sus hermanos caídos. 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
3: Es la hora 0:13.
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El niño preguntando, mamá, ¿esto cuándo termina? 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El reflejo de las sombras del gigante Pucará son los 323 que en el Cora quedarán. 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
1: Es la hora 0:39 minutos.
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9: Es la hora 3:08.
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1: Ahora, ¿cómo crecí? Mi niñez, muchos cuando hablan de la niñez de Leonardo Fabio o de la adolescencia de Leonardo Fabio le dan un sino trágico o dramático, cosa que no fue de ninguna manera. Nosotros venimos de una familia muy humilde, nosotros somos de extracción muy humilde, pero mi niñez tal vez sea lo más bello de toda mi vida, lo que yo más rescato de toda mi vida. Porque éramos dueños de nuestro tiempo, andábamos desnudos por el río con mis amigos, salíamos a robar los caballos que a veces dejaba en un descuido la municipalidad y los montábamos y salíamos. Tenemos recuerdos bellísimos. Y cuando en las noches a veces no viene el sueño y uno lo busca como un mendigo, ¿no es cierto? Sobre todo cuando uno anda de gira, que vos decís, necesitas dormir. Tal vez para no recordar a tu compañera que está lejos, tu niño, no extrañarlo. Yo recurro, en primer lugar, al niño que fui. Y recordándolo, recordando mis caminatas por el río, recordando a mis abuelos, yo logro el sueño y lo logro lindo.

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3: Es la hora 4:40 minutos.
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0: Muchas gracias.
1: Es la hora 5:02.
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1: Es la hora 5:12.
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0: la ciudadanía por 300.000 dólares.
1: 350.000, decir las cosas como son.
0: 350.000 dólares.
1: Un poquito más, sí.
0: Por un departamento, tres ambientes, cuatro ambientes.
1: Un poquito más grande, sí.
0: Es muy barato.
1: Es muy barato, pero aparte, aunque sea caro, aunque digan un millón, ¿qué onda esto de que la ciudadanía argentina esté en venta y que entonces eso te permita después, ya cuando sos ciudadano argentino, ir y comprarte todas las tierras que vos quieras? Dado que no tenés la restricción porque no sos extranjero.
0: Nos damos
1: cuenta. Esto, teniendo como perspectiva la posibilidad de que vuelva a estar vigente la ley de tierras, cosa que hoy no está. Pero toda la discusión que se dio en su momento en el Congreso, la discusión que se está dando ahora en la previa de la sesión para el 15 de octubre, un poco queda distorsionada a partir de esta decisión que anunció el gobierno. Todavía falta conocer la letra chica de esa resolución, de que se va a vender la ciudadanía argentina por 350 lucas. Bueno. Aquel que quiera venir a hacer una inversión en la Argentina, bueno, pusiste las 350 lucas, te compraste todas las tierras que vos quisiste, y chau discusión, y chau ley de tierras.
0: Claro, no somos pelotudos.
1: Sí.
0: Por ahí tenemos la carita, vos decís un poco, sí, esos pibes medio nabos, pero pelotudos no somos.
1: Ajá.
0: Nos damos cuenta de lo que está pasando.

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0: Internacional para la Reducción del Riesgo de Desastres, promovido por la ONU. Es el Día Mundial de la Trombosis. Bueno, ¿por qué aparece en escena el Día Mundial de la Trombosis? Hay muchas características de trombosis, ¿no? Bueno, acontecimientos históricos. En el año 54, Nerón es proclamado emperador de Roma. En 1884, se establece el meridiano de Greenwich, o Greenwich, como estándar internacional de longitud. En 1972, ocurre la tragedia y posterior milagro de los Andes, cuando el vuelo 571 de la Fuerza Aérea Uruguaya se estrella en la cordillera. ¿Cuánto hay para decir de esto? Porque después se hizo una película, un film, pero también se escribió un libro a propósito de esto, y todos quienes vivíamos en esos tiempos, en cercanías de la cordillera, esa etapa la transitamos con muchísima, pero muchísima expectativa, ¿no? Bueno, en 1980, porque hay detrás de esto una epopeya impresionante, ¿sí? Impresionante por parte de los rugbyers uruguayos. En 1980, el activista argentino Adolfo Pérez Esquivel es galardonado con el Premio Nobel de la Paz. Por otra parte, en 1983 comienza a operar comercialmente el primer sistema de telefonía celular analógica, AMPS. 1983, mirá vos, 26 y 17, más de 40 años, una barbaridad. Bueno, 2010, culmina con éxito el histórico rescate de los 33 mineros de la mina en San José, en Chile, tras 68 días bajo tierra.
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0: En 1847 nace Eduardo Sívori, pintor argentino pionero del realismo pictórico. En 1939 nace Eduardo Josami, abogado, periodista y profesor argentino. En 1941 nace Paul Simon, cantante y compositor estadounidense, integrante del dúo Simon y Garfunkel. En 1971 nace Sacha Baron Cohen, actor y comediante. En 1912 muere Evaristo Carriego, poeta y escritor argentino. En 1981 muere Antonio Berni, destacado pintor y muralista argentino. En 2014 muere Antonio Cafiero, histórico dirigente político del peronismo en la Argentina. Hace rato, casi como al pasar, no le di ni cinco de pelota porque tampoco le doy mucho o trascendencia al martes 13, pero la mala fama del martes 13, acá me lo escribe Alejandro Zacarías, en las culturas hispanas y mediterráneas proviene de una mezcla de mitos religiosos, de leyendas históricas y de supersticiones antiguas que combinan la negatividad del número 13 con la del día martes. Vamos a esgrimir aquí las principales razones de su origen. El 13 ha sido considerado un número de mal augurio o imperfección en diversas culturas desde hace siglos. La última cena, por ejemplo, en la tradición cristiana, hubo 13 asistentes a la mesa. Jesús y los 12 apóstoles. El número 13 representa a Judas Iscariote, ahí está bien, quien en definitiva terminó traicionando a Jesús. El Apocalipsis, el capítulo 13 de este libro bíblico, está dedicado al anticristo y a la bestia. La mitología nórdica, ejemplo, en un banquete de dioses en Valhalla, asisten 12 divinidades. Loki, el dios del mal y la discordia, llegó sin invitación. Se coló. Y llegó como el asistente número 13, lo que derivó en la muerte del dios baluarte Balder. En el Tarot, la carta número 13 de la baraja corresponde a la muerte, aunque en el esoterismo significa transformación. Algunas razones del día de martes. A diferencia del mundo anglosajón, donde el día maldito es el viernes 13, En el mundo hispanohablante, el día temido es el martes debido a estos factores. El dios de la guerra, la palabra martes proviene de Marte, el dios romano de la guerra, la destrucción, la sangre y la violencia.
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0: La caída, a ver qué más dice. Los antiguos astrólogos consideraban que los días regidos por Marte eran propicios para los conflictos, no para emprender proyectos o casarse. La caída de Constantinopla. Históricamente se asocia este día con la caída del Imperio Romano de Oriente, Constantinopla, en manos de los otomanos en un martes de mayo de 1453, un evento que conmocionó a la cristiandad y se vivió como una auténtica tragedia. La confusión de las lenguas, según algunas tradiciones religiosas, la división de las lenguas en la Torre de Babel ocurrió un día martes 13. De toda esta fusión cultural e histórica nació el famoso refrán popular: martes 13 no te cases ni te embarques, ni de tu casa te apartes, advirtiendo no tomar decisiones importantes ni iniciar viajes en esa fecha.
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0: Les debo una parte de las efemérides del santoral, ¿no? Para dentro de un ratito, dale.
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Muy bien, casi las 9:05, 9:04 precisamente. 4 minutos han pasado de la hora 9 en la Argentina. Enseguida vamos al contacto con Colón. Mientras tanto, hacemos un recorrido por las efemérides de hoy. Martes 13 de octubre. 13 de octubre se conmemoran y recuerdan los siguientes acontecimientos y efemérides. El Día Nacional del Psicólogo en la Argentina, instituido en recuerdo del primer Encuentro Nacional de Psicólogos y Estudiantes de Psicología, realizado en Córdoba en 1974, ¿no? Bueno, saludamos a nuestros psicólogos, digo amigos psicólogos, a aquellos que están en vías de tratamiento, aquellos que de pronto se apoyan en este tipo de mecanismos de la medicina, digamos, para poder estar bien, ¿no? Y bueno, muchos son de, o la mayoría son de gran ayuda. Es el día

0: hablando de...
1: Bueno, una de las noticias que se transforma casi en una constante por estos días es hablar de las inclemencias del tiempo. En distintos espacios de la Argentina, recuerden que estamos saliendo para Córdoba, que nos escuchan en Santa Rosa de Caramuchita, que nos escuchan en San Luis, en Mendoza, en San Rafael, en Mar del Plata, en Buenos Aires, por supuesto. Y estos días, vinculado con esta temática, aparece en escena el crecimiento del río Uruguay. Y enseguida uno piensa en las localidades costeras, por supuesto. Para hablar de este tema y de algunos más, lo tenemos en línea a Federico Escher, que es secretario de Turismo. No sé si aún está en esa función o en otra, pero se lo vamos a preguntar ahora y le agradecemos desde ya, Fede, mucho gusto en saludarte. Bienvenido a los micrófonos de estas radios. Muchas gracias por atendernos.
2: El espacio, sí, efectivamente el cargo que ocupo es secretario de Turismo y Cultura de la ciudad de Colón, Entre Ríos. Y en relación a lo que comentabas en la intro, decir que el río en Colón está a 7,46 metros. Sí. Esto hace que no tengamos evacuados, no hay evacuados en nuestra ciudad. Un poco aclaro esto como primer punto, porque entre las imágenes que mostró C5N y América 24 que estuvieron en la ciudad, en los graphs, estamos trabajando con ellos para ver si pueden rectificar, hablaba de evacuados. En Colón no hay evacuados. Ajá. Pero sí, al mismo tiempo, el área de desarrollo humano trabaja con prefectura, defensa civil, con ENERSA. Digo ENERSA porque también uno de los principales riesgos que hay cuando hay creciente es el riesgo que la gente pueda electrocutarse, digamos, ¿no? Entonces... Sí. Lo que se procura es, antes de que el agua ingrese, desconectar todo, solicitar a la gente que salga de sus viviendas. A veces la gente se resiste, pero ya tenemos un entrenamiento en esto, no es la primera ni la última creciente, entonces está bastante aceitado el mecanismo. Así que, por suerte, en primer lugar, aclarar que no tenemos absolutamente nada que lamentar. El río, para nosotros, que esté más alto de lo normal, como dije antes, es algo que lo sabemos hacer, que convivimos.
1: Sí.
2: Lo vemos como un fenómeno de la naturaleza, digamos, ¿no? Con el cual tenemos que adaptarnos y convivir. Y también a decir algo que lo sabíamos anticipatoriamente, desde marzo hasta acá se viene diciendo que el niño arrancó, digamos, ¿no? O sea, para que Colón empiece a vivir una situación de que el agua supere lo normal, el río tiene que superar los 4,50, los 5 metros.
1: Ahí estaba, eso, perdóname, Fede, vos dijiste al pasar, y muy muy rápido, para nuestro conocimiento digo, 7,40 metros. Y la pregunta o la repregunta ¿es una altura normal o están muy por encima de la media?
2: Diría que estamos en yo voy a poner un rango, ¿no? Siempre cuando se habla se pone en rango. La mínima del rango es 4 metros y la máxima del rango es 10,50 metros. ¿Sí? En ese rango, entre 4 y 10,50, podemos empezar a hablar de que hay un río que superó los niveles normales y que se mete en los caminos costeros, ¿no? De a poquito, que interrumpe el acceso a alguna de las playas. Ajá. Te diría que ahora estamos en la media de lo que es un rango que va entre 4 y 10,50. La media estamos en 7,40, pero lo que sí empieza a ser un problema más para la salud, más para los vecinos, es cuando supera los 7,90, que es el nivel de evacuación, ¿sí?
1: Ah, mira.
2: Cuando el río supera los 7,90, ahí ya empieza a jugarse toda una situación vinculada a lo que explicaba antes, donde interviene el equipo de trabajo ampliado a la Secretaría de Desarrollo Humano, que es Defensa Civil. Ahí se incluye a todas las fuerzas de seguridad, prefectura, etcétera, porque se trabaja en conjunto, lo explicaba recién, digamos. Si uno va con ENERSA a un vecino, le tiene que decir que desconecta la luz, a veces el vecino se resiste, entonces hay que acompañarlo, hay que explicarle que para su salud. La ciudad de Colón tiene un centro armado, listo, para los evacuados que haya que evacuar, ¿sí? Pero esa situación todavía no está sucediendo y yendo a un poco lo que es el tema principal para mi rol, que es el turismo, lo que nosotros estamos diciendo en nuestras redes, en nuestra página, etcétera, es lo único que usted no puede disfrutar de Colón hoy es la playa norte y la playa sur. El resto de los atractivos, y cualquiera puede verlo en Turismo Colón Air, Turismo Colón Air, que es nuestra red en Instagram y Facebook, cómo sí. Vivimos el finde con muchísima gente compartiendo, disfrutando de todos los atractivos, ¿no? Cuando digo todos los atractivos me refiero a las termas de Colón, a la Feria del Parque, que está relacionada a todo lo que es la fiesta de la artesanía, y hubo muchísima convocatoria.
1: Sí.
2: Las bodegas, los paseos recreativos, el Molino Forclaz, el Parque Nacional del Palmar, todo eso tiene perfectas condiciones, perfecto funcionamiento. Bien. Y como dije al inicio, convivimos con un fenómeno que es de la naturaleza, pero convivimos en muy buenas condiciones.
1: Federico, ¿cuál es el pronóstico que saben de lo que puede suceder? ¿Y de qué depende esta gran amplitud entre una altura mínima y lo máximo que me mostrabas como dato? Y por otra parte, estos 3 metros que ha crecido el río por encima de la media. ¿Sabes a qué me refiero? Uno observa, subió 4 o 3 metros, nos parece así, desde el desconocimiento, una barbaridad. Pero claro está que no lo supera. ¿Cuál es el pronóstico que tienen y de qué depende la variación de la altura del río?
2: Bueno, la variación de la altura del río depende de las lluvias, no solamente aquí en Colón, en Salto Grande, en Concordia, sino de todo lo que es las lluvias en las distintas estaciones de la cuenca, digamos, ¿no? O sea, y cuando digo las distintas estaciones, vamos al Soberbio, San Javier, Concepción, o sea, si uno arranca desde Misiones para acá, por todo el río Uruguay, acá puede estar el cielo perfecto una semana, 10 días, pero si llueve más de 50, 100 milímetros en cada una de las estaciones, de las estaciones que mencionaba, es ahí donde el río toma un caudal alto y tenemos el impacto que tenemos. El pronóstico para los días que viene, el río, de hecho, de ayer a hoy ya empezó a bajar. Bien. Aparentemente tendería a estacionarse, ¿sí? Bien. Tendería a estacionarse. O sea, el volumen de lluvia es... sí, en este momento está lloviendo mucho más en lo que es la cuenca del Paraná. La cuenca del Paraná sí está con más caudal, más volumen. Pero en el caso nuestro, en los próximos días tendría a estacionarse. Eso es el pronóstico también, la proyección que la gente del Instituto Nacional del Agua, con muy buen desempeño, con muy buena disposición, nos brinda. O ellos hacen proyecciones generales, pero cuando le pedimos específica para nuestra ciudad la hacen también, y la verdad que es una herramienta fantástica.
1: Sí.
2: La vamos siguiendo, no digo minuto a minuto, pero día por día, y nos habían dado una proyección que iba hasta este domingo como el máximo pico. Ahora, hoy o mañana nos van a dar una nueva proyección, pero entendemos que ese pico que tuvimos ayer tiende a bajar, ¿sí? Así que la realidad es que, por otro lado, también para la gente que le interesa el funcionamiento de la ciudad, nosotros todos los martes publicamos el día y la altura del río. ¿Qué tiene la ciudad para ofrecer y qué no tiene para ofrecer? Eso en Turismo Colonar, que es nuestra red social, Turismo Colonar, de hecho ahora está por salir la publicación, mostramos una foto de Colón con esta información, y la gente tiene, esta mañana por ejemplo, Negro, nos llamaron a las 7:30 de la mañana, 5 personas, chicos, ¿cómo están? ¿Qué hay? ¿Qué no hay? Listo, perfecto, no hay playa, vamos igual, queremos disfrutar de esto, esto, esto. O sea, el equipo de la Secretaría de Turismo está de lunes a lunes, de 9 a 21 horas para responder cualquier tipo de consulta de esta índole. Así que, en ese sentido, ayer, por ejemplo, estábamos en el complejo termal, salimos con un vivo de ahí, que también está en nuestra web, contando esto, y la agencia, una de las agencias, nos explicaba esto. Mirá, dice, sí, recibimos consultas de nuestros clientes, llamamos a Termas Colón, lo único que no tenía Termas Colón disponible era el estacionamiento, porque el agua había llegado hasta ahí, pero el resto del complejo funciona perfecto, nosotros contentos, nuestro cliente contento. Bien. O sea, justamente eso, lo que necesitamos es el feedback, el ida y vuelta, con quien quiera consultarnos diariamente lo pueden hacer sin ningún inconveniente.
1: Nosotros sabemos, a ciencia cierta, de que ustedes como Secretaría de Turismo son un equipo súper activo, e imagino cómo se han tenido que doblegar a propósito de la eventual presencia del niño. Y esto, la pregunta es, bueno, ¿han tenido que activarse de manera superlativa a propósito de todo esto? ¿O están transitando un espacio de normalidad a la hora de tomar prevenciones y precauciones?
2: Nosotros en este momento, Negro, lo que estamos trabajando fuerte son en 2 ejes, ¿no?
1: Sí.
2: Un eje es en diseñar espacios nuevos que están en altura superior a los 10 metros, donde la gente pueda disfrutar de espacios verdes, con sombra, con lugares para refrescarse. Hay 3 lugares en la ciudad que están en esas condiciones, poniéndose en valor. Y el segundo eje es lo que estamos haciendo contigo, ¿sí? Es dar a conocer lo que la ciudad tiene y lo que la ciudad no tiene.
1: Bien.
2: Esto, que es una entrevista radial, ayer di 4, esta mañana voy a dar 5 más, y así es un poco lo que viene sucediendo, porque gracias a usted también podemos conectar con la audiencia y que sepan exactamente lo que ha ocurrido. Yo te voy a confesar algo, digamos, que me pasó ayer, que no es lindo, es cuando un medio tiene presencia, la ciudad no coordina la entrevista y pone cosas que no son reales. Eso es dificilísimo, porque lo que valoro es eso que estamos haciendo contigo, que ustedes pregunten, podamos responder, podamos coordinar, claro. Entonces nos da la posibilidad de mostrar a ciencia cierta lo que está pasando. Así que les agradezco enormemente a la radio, a vos por supuesto, que nos da la posibilidad de compartir la realidad de nuestra ciudad.
1: Bueno, es importante todo esto. Lo que también es importante que sepas que estamos saliendo desde Mendoza y que estamos con intenciones de llevar a algunos de nuestros Malbec de acá para saber a qué saben los vinos de allá. Y esto es una cuenta pendiente que tenemos con ustedes, dar una vuelta, a ver qué tan buenos son los vinos de ustedes.
2: Bueno, nosotros tenemos mucho para aprender de Mendoza, así que, pero sin duda que es una propuesta excelente la que acabas de hacer, porque también tienen otra temperatura, otro, digamos, nuestras condiciones de producción tienen mucho más humedad de lo que hay en Mendoza y eso sí. Le da otro sabor al vino.
1: Contame de eso, sí es cierto, contame un poco de eso. Contanos.
2: Lo que sí es cierto y es muy lindo, es que nosotros también tuvimos prohibida la actividad de 1930 al 1990.
1: Sí.
2: Y ahí hay algo lindo para contar también, porque además de conocer la bodega y la forma de producir el vino, es contar la historia de nuestros... son hijos de inmigrantes los bodegueros de nuestra región.
1: Mira.
2: O sea, vinieron a buscar a hacer la América, como se decía, con un montón de saberes, pero entre los saberes que traían consigo era saber producir, entre otras cosas, vino. Entonces, cada una de las bodegas que va, uno va y encuentra ese pedacito de la historia y también encuentra... Y esto es muy lindo y es más en los momentos que vive la Argentina. ¿Cómo ese bodeguero dijo, en honor a mis ancestros, en honor a mis abuelos, quiero volver a producir? Entonces laburaron tenazmente para revertir un poquito la situación legal y poder producir a partir de los 90 para acá. Entonces cuando uno los escucha hablar a ellos, dice, yo hago un buen vino. Lo puedes combinar con la carne de la zona, lo puedes combinar... Pero ¿sabes? Lo combinamos con el espíritu, lo combinamos con el corazón.
1: Claro.
2: Lo combinamos con el linaje de aquellos abuelos que vinieron. Y cuando digo esto a los abuelos, me voy a otro lugar que me encantaría que lo conozcas, negro, que es

0: la teatralizada del Molino Forglas. Ahí se muestra exactamente una obra de teatro que tiene más de 20 actores. ¿Cómo vinieron esto? Nuestros abuelos, con una mano atrás y otra adelante, para decirlo coloquialmente. Y hay una obra ahí que pone en escena como Juan Forglas, que es quien vino de Suiza, vino a hacer un molino de viento que no le funcionó como él quería, se terminó enfermando, murió, fue trágico su final, pero toda esa historia del molino muestra esa manera de lo que los inmigrantes vinieron a hacer con mucho esfuerzo, con mucho tenor, en este caso molino de viento, para producir harina, para hacer pan. Mirá las cuestiones básicas de las que hablamos, no estoy hablando de un Motorola, no estoy hablando de un Android, no estoy hablando de nada vinculado a las necesidades que tenemos hoy, que están relacionadas a la tecnología, sino básicamente a producir pan para alimentarse bien, digamos, ¿no? Entonces, cuando uno ve la obra, yo la vi ya 6 veces, no sé cuántas, me emociono como la primera vez, digamos, porque pienso, y a mi mente viene mi abuelo, mi abuela, y decir, che, los viejos, todo lo que hicieron por nosotros es hermosísimo, es un imperdible de nuestra historia.
1: Cada vez que nos conectamos con Colón, y en particular con Federico Escher, nos da el incentivo ideal, porque lo hablas con muchísima pasión, con certeza y con claridad, pero también con muchísima pasión, y esto nos da un hándicap como para poder pensar en algún momento darnos una vuelta por Colón. Fede.
0: La invitación está hecha, Negro. La verdad que este fin también nos llena de orgullo que la gente diga, sí, el río está un poquito más alto, pero la pasamos bárbaro, la fiesta de los artesanos es espectacular, había para bailar, para comer algo rico, había cerveza artesanal, que también hay en Colón, la gastronomía de Colón va creciendo cada vez más, entonces también digo esto, es interesante cómo la gente puede adaptarse y convivir con algo que trasciende por ahí lo normal, pero no genera ningún tipo de impacto negativo. Y bueno, creo que compartir eso también, la hospitalidad del colonense, Negro, también es algo valioso para destacar, no solamente nuestra, del equipo, sino de todos los colonenses, que le gusta, que lo dicen las encuestas, digamos, ¿no? Una de las cosas, o los tres motivos fundamentales que nos visitan es tranquilidad, seguridad y hospitalidad. Esto hace que la gente que cuando venga se sienta contenida, se sienta acompañada, y pueda disfrutar de esa semanita, de esos 3 días,
1: sí,
0: de ese tiempito que la gente se hace para pasarla bien en un lugar como Colón, para disfrutar de la naturaleza, la tranquilidad, la cultura, etcétera, etcétera.
1: Federico, la última. ¿Se condice el momento con aquel viejo proverbio de a río revuelto ganancia de pescadores? Digo, porque aparecen en escena las piezas como para disfrutar del pescado de río también.
0: Vamos a sacar un reelcito con uno de los pescadores, uno de los guías, que me dice, Fede, no sabes, con la altura del río, el pique está allá. O sea, como los guías se conocen todos los rincones y son unos fenómenos. Porque, bueno, en particular esta persona, Ale Pesca Colón R, se llama la cuenta de él, y todos los días sube los piques que tiene, un entusiasmo fenomenal, y la gente, la verdad que la gente viene con muchísimo encanto a pescar. También algo que a veces uno cree que solamente es en esquina, en corriente, no, en Colón, Entre Ríos, en la costa del Uruguay, se pesca muy bien, unos dorados súper peleadores, así que los invitamos a vivir la experiencia también, que es fantástica.
1: Lo que debe ser, bueno, una sana envidia para poder disfrutar de algo tan, tan atractivo para muchos, pero que uno no tiene el espacio, a lo mejor la geografía o el lugar o el río adecuado como para poder salir de pesca. Así que, bueno, la invitación está hecha. Federico, como siempre, un placer escucharte.
0: Ale, Negro, perdón, muchas gracias y estamos en contacto. Los esperamos por Colón y gracias, como siempre, por darnos el espacio.
1: Un abrazo grande.
0: Abrazo enorme.
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1: Bueno, ahí estábamos en una entretenida charla con el secretario de Turismo de Colón, Entre Ríos, a propósito de esta preocupación, entre comillas, que aparece en escena toda vez que surge, por ejemplo, la suba del nivel del río Uruguay, en este caso. Bueno, che, que nos quedamos un ratito con Calle 13, dale.

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0: todo lo...
1: Muy bien, 9:33. Sin escalas intermedias, desde Colón, Entre Ríos, nos vamos a Santiago de Chile, porque allí está Yerko, nuestro amigo Yerko Berkovic. No, siempre me confundo con el tema de la del apellido Benkovic. Ya se lo voy a preguntar a él. Zenkovic, ahí está. Bueno, digo esto porque aparecieron en escena también noticias de lo dramático del aluvión en Santiago de Chile y queríamos interesarnos del tema, obviamente, saber cómo están las cosas, qué es lo que se ha producido, y nuestro amigo periodista Yerko Zenkovic nos va a noticiar del tema y de algunas cosas más. Yerko, el placer es saludarte, el Negro Suárez por acá. ¿Cómo estás?
2: Un placer, todo por acá, ya la cosa un poco más tranquila porque están removiendo el barro, pero hubieron como 400 damnificados el día del que fue esto del aluvión el pasado jueves.
1: Sí.
2: Igual se está evacuando a la gente producto de que pueda venirse otro aluvión, que hoy día puede ser otro día muy crítico, ya que las lluvias pueden ser muy similares a las del pasado jueves.
1: Sí. Yerko, ¿qué fue lo que sucedió? ¿Aflojó la montaña? ¿Cuál es la razón, desde el punto de vista geográfico, que haya pasado esto, o climático?
2: Bueno, fue un deslizamiento de tierra que hubo en el sector oriente, en la precordillera de la parte alta de Las Condes, ahí que se llevó muchos buses, autos, entró a las casas a dañarlas también este importante deslizamiento de tierra que hubo por unas importantes lluvias históricas, casi tropicales, por así decirlo, el pasado jueves.
1: Esto tendrá que ver, y razón, en esta cuestión climática del Niño, digo.
2: Sí, es un factor el tema del fenómeno del Niño también, el tema un poco del cambio climático que existe también en el mundo. Sabemos que esto no es un tema solo de Chile, también está pasando en otros sectores como Nepal, México y así.
1: Se interrumpieron mucho las actividades normales de Santiago, supongo, a propósito de todo esto. Digo, ¿afectó a una parte importante de la ciudad o a algún sector en particular?
2: Solamente al sector de San Carlos de Apoquindo, de la parte alta de Las Condes. Ahora, no todo el sector de San Carlos de Apoquindo, por ejemplo, el estadio El Clavarina no fue afectado, pero aún así no se pudo hacer el partido entre Católica y Audax Italiano, sí, para darle seguridad a la gente de ahí, a los hinchas, y la final de la Copa de la Liga de este viernes también se espera que se cambie de recinto.
1: Ustedes como equipo deportivo, porque todos sabemos y en algún momento te estamos siguiendo toda vez que podemos a través de tus transmisiones en el fútbol, bueno, obviamente que han tenido que posponer todo o han continuado con alguna actividad parcial, digo, a propósito del fútbol.
2: No, nosotros hemos podido seguir porque no afectó a todo Santiago, en verdad, solamente a Las Condes, así que los otros partidos se han podido jugar, solamente se suspendió ahí nomás, le suspendieron el partido de la Universidad Católica y se ha tenido que cambiar de estadio nomás.
1: Para ubicarnos geográficamente, porque nosotros en este momento, además de que te están escuchando en una amplia geografía, digo, radial de la Argentina, también estamos ubicados aquí en Mendoza, y la pregunta es, ¿el ingreso a Santiago desde Mendoza se ve afectado de alguna manera por todo esto?
2: Hasta el momento, cuando son lluvias más con granizo o cuando neva en la parte de
1: Alta Cordillera,
2: así como decirlo, la frontera de Chile-Argentina, ahí sí se cierra el paso.
1: Porque nos habían dicho que el día de hoy continúa, nosotros tenemos muchas lluvias de este lado, ¿no? Y lo que aparenta o que aparece en escena es que esto va a continuar durante la semana, y sobre todo en la zona cordillerana. Más allá de que hoy no se ha visto afectado el paso, lo cierto es que están con alguna reserva a propósito de lo que pueda pasar en la semana. Bueno, lo que abogamos como deseo es que, bueno, que mejore el tiempo, que no afecte, y que, bueno, que esta presunción que tienen ustedes los chilenos de aquel lado, que pueda producirse otro aluvión, bueno, se vea descartado, ¿no? Ojalá que no ocurra.
2: Sí, lo mismo decíamos para Argentina, que también por ahí en la prensa nacional también se habla que pueda ocurrir algo. También esperamos que la lluvia no afecte a ninguna ciudad de Argentina, ya sea Buenos Aires u otra, porque un aluvión es desastroso, puede provocar la muerte, destrucciones a hogares y destrucción también a los vehículos y a las mismas personas también.
1: Yerko, contanos cómo van tus cosas con el periodismo deportivo. Bueno, ¿cuál es el plan para lo que viene de la semana o del fin de semana?
2: Bueno, esta semana esperamos transmitir el jueves el inicio de la Copa Libertadores Femenina con Colo-Colo jugando ante Corinthians. El día domingo hacer la final de la Copa de la Liga. Coquimbo Unido versus Higgins el día viernes, que lo más probable, como te decía, vaya a ser en el Santa Laura. Ajá. A las 20:30, y el fin de semana hacer el partido de la Universidad de Chile femenino también por Copa Libertadores ante Nacional.
1: Yerko,
2: o Independiente de Santa Fe.
1: Con Independiente de Santa Fe, tenés razón. Bueno, Yerko, sí. Un abrazo grande, el éxito como siempre con la tarea que llevan adelante y gracias por atendernos en este ratito.
2: Un abrazo, negro querido, y acá Mario, para todo lo que hiciste acerca del aluvión o del deporte en sí. Muchas gracias.
1: Un abrazo grande.
2: Un abrazo.
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Ahí estamos hablando con Cherko Zenkovic desde Chile, contándonos un poco el panorama. Bueno, ojalá no pase nada hoy, ¿no? Me refiero a otro potencial aluvión del cual hacía mención el periodista desde Chile. Buenas canciones a esta hora de la radio. 20 minutos nos separan de la hora 10 en la Argentina.

0: Buenos días, ¿cómo les va? Bueno, quería desearles que tengan una buena semana, una semana corta, pero no se olviden que hoy es martes 13, es lo único malo. Bueno, pero para nosotros puede ser malo, pero para Caputo, que está en Tailandia, debe ser espectacular. Caputo en Tailandia, nuestro presidente de Estados Unidos, viajan todos. Qué mal la pasa este equipo, ¿no?, de gabinete. Qué mal la pasan. Bueno, le mando un beso grande, Suárez.
1: Bueno, muchas gracias, Laurita. Un beso grande, gracias por estar ahí. Y la verdad que no la pasan nada mal. Estoy buscando un audio que me llegó ayer como respuesta de, digamos, de a nuestra solidaridad desde el punto de vista de los colegas, ¿no? Los periodistas que muchas veces nos dan una mano también desde una perspectiva de otro país, de entender el escenario, ¿no? Claramente.

0: proyectos tratando de derrumbar el equilibrio fiscal. Que los siete intentos de juicio políticos, que fueron siete intentos de golpe de Estado. Digamos, los 10.000 terroristas que echamos el año pasado. ¿Sabes cuántos llevamos echados este año?
1: ¿Gente de la Argentina?
0: No, gente, digamos, o sea, terroristas que los deportamos. ¿Sabes cuántos llevamos?
1: 10.000.
0: El año pasado, 10.000. Este año ya llevamos 20.000.
1: O sea, ¿de qué nacionalidad? ¿Qué son, rusos, argentinos?
0: Bueno, digamos, son gente que se infiltran de otros países para venir a tratar de dinamitar el modelo argentino.
2: Yo voy a contarte por qué pusimos este audio, que fue de hace varios días ya, junto con uno de sus adláteres en la construcción de este modelo y la proliferación. El presidente con Luis Macul. No sé por qué nos cae esta canción tan livianita al cuerpo cuando estamos hablando de un tema candente, ¿no? Yo les voy a trasladar un audio de Rogerio Tomás, que es nuestro amigo, periodista, con el cual hablamos mucho. Está trabajando sobre un libro que escribió de Milei, ¿no? Él es un tipo que ama a la Argentina. Siempre viene porque le gusta, porque este país le parece uno de los países que amerita visitar y estudiar sobre él, ¿no? Prepáramelo, dale. Le quiero agradecer a Carla Vileña, también periodista brasileña, que ayer apenas acontece el episodio, porque lo deportaron a Rogerio Tomás desde Aeroparque. Estaba por abordar un avión, me dijeron, no, estás penalizado, te vas, y además por 5 años no puedes entrar a la Argentina. Así de contundente. Entonces Carlita nos avisó y nos pusimos en contacto con Rogerio.
3: Te van a venir a coger, porque fuimos potencia mundial. Somos pobres, nos manejan mal.
2: Dame. Rogerio nos respondía, pero en estos días vamos a hablar con él seguramente. Está trabajando y mucho Milagro Márquez en este sentido, en la comunicación con Rogerio, que ya está en Brasilia.
4: Hola Mario, muchas gracias amigo por la solidaridad. Estoy en casa ya, 3 vuelos en el día, pero tranquilo, llegué a las 9 a Aeroparque y me prohibieron la entrada y me informaron que mi visto de residente permanente fue revogado y estoy prohibido de entrar en el país por 5 años. Oh. Esta ya es una medida del decreto de julio que Milei publicó para atacar sus críticos extranjeros. Y bueno, fue tranquilo el proceso en sí, el trámite fue muy tranquilo, funcionarios muy, muy, no digo cordiales, pero sencillo, sin nada de intimidación, violencia, nada, fue súper tranqui. Pero el amargor de la justicia por una medida como esta es duro, aún más para mí que soy un brasileño enamorado de Argentina. Pero bueno, paciencia y vamos a seguir adelante. Y bueno, estoy a tu disposición si quieres. Estoy a tu disposición para hablarme del tema, porque creo que es parte de la escalada autoritaria de Milei. El domingo pasado fue una periodista española, ahora yo, quien será el próximo, claro. Y esto sin cometer ningún crimen, básicamente por criticar a Milei y sus lameculos en la internet, en las redes sociales. Estoy a tu disposición, como quiero, estoy a disposición. Abrazo, querido. Gracias, buena noche. Perdón por el audio largo, pero no consigo escribir mucho. Estoy muerto.

lo escucharon, ¿no? Es, soy un ciudadano brasileño que ama a Argentina. Pero claro, una crítica por parte de un periodista extranjero lo califica o cuantifica por parte del gobierno en un terrorista. Esto es lo que dicen, ¿no? Una barbaridad.

0: es el San Enrique.
1: Y estamos trabajando también para tratar de conectarnos con la periodista vasca que vive en Suiza, que tiene o forma parte del colectivo de los feministas y demás, que venía a cubrir desde hace unos días atrás el evento en Córdoba. Sí.

Juan Carlos me reclama, no hay nada de fútbol. Sí, sí, sí, hay acción en fútbol. Ganó River, che. Después hablaremos cómo jugó, ¿no? Para otro momento, no ahora.

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Bueno, voy con los resultados para que no me quede colgadito ahí mientras voy casi cerrando el programa. Barracas Central le ganó 2-0 Huracán. Central Córdoba Santiago del Estero empató en dos tantos frente a Estudiantes de La Plata. Tigre en victoria perdió ante Banfield. El equipo de Pedro Troglio le ganó 2-1, mientras que River hizo lo propio, le ganó 1-0 en el Monumental a Estudiantes de Río Cuarto.

Otro grande que ganó es San Lorenzo, que hizo gala de su localía. Le ganó a Deportivo Riestra, su vecino, 1-0. Rosario Central lo atendió Independiente Rivadavia. 2 de Di María, 1 de Campazzo, 1 de Copetti, 1 de Marco Rubén, para el 5-0 del Canalla en Rosario frente a Independiente Rivadavia de Mendoza. 1-1 fue el resultado en el Ciudad de Vicente López entre Platense y Argentinos Juniors. Racing volvió a perder, esta vez con Belgrano en su propio reducto. En el Cilindro Avellaneda le ganó 2-0 el Pirata Cordobés. Cela, Rayán y Vázquez los goles. Independiente empató en 0 en Córdoba ante Talleres.

0: Dale, repito, quiero ver la tabla de posiciones. A ver, en la zona A, grupo A, Instituto es el puntero con 26 puntos. Se han jugado, recuerden, 12 jornadas. 24 tiene Defensa y Justicia, 21 tiene Boca, que es tercero. Vélez es cuarto con 21 también, 20 para Lanús y Gimnasia y Esgrima de Mendoza. Independiente con 18, 17 tiene Ñuls. Un poco más abajo, Estudiantes, San Lorenzo, Unión, Riestra, Platense, Central Córdoba y Talleres. El grupo B tiene como puntero a Central con 22, en igualdad de puntos Belgrano de Córdoba y también Argentinos Juniors, todos 22. Sarmiento es el cuarto con 19, Huracán tiene 19, Gimnasia tiene 19, Vidale con el 19, Barracas tiene 18, Independiente Rivadavia tiene 18. River tiene 16 y está noveno, es decir, necesita irremediablemente de un triunfo en este partido que está debiendo, tiene un partido menos, porque si le ganara a Sarmiento de Junín, escalaría de posiciones a 19 puntos. Ahí está la esperanza del equipo liderado técnicamente por Leo Poncio. Con nosotros nos vamos, nos fuimos, nos estamos, rápido, che, basta. Ya viene todo el equipo periodístico, están ahí agazapados, en Century Radio Córdoba para seguir con la mañana de la Güemes. Los socios, amigos y colegas y coequippers de Alfredo Cieres.
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0: Abrazo fuerte a toda la gente de Mañanas Increíbles. Patricia González, Omar Chávez. Abrazo grande a todos. Mañana seguramente nos reencontramos a la hora de siempre. Tempranito acá. Mate en mano. Desde el estudio Catalina Bahía por Punto Punto Radio. Les digo hasta mañana. Chau.

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0: ¡Viva la patria! ¡Viva la patria! Todo bien, todo legal. Bienvenidos, señores. Gracias por estar. Estos somos, aquí estamos. Y veremos de qué va la cosa de aquí para adelante. Dos minutos pasaron de la hora 10 en la República Argentina y bueno, comenzamos con este disfraz, comenzamos con esta gran mentira. Mi nombre es Alfredo Siegres, para las chicas Encanto, Futuro Pecado y todas esas cosas que habitualmente decimos. Veremos de qué nos disfrazamos, decimos, porque estamos en este martes 13 de octubre del 2026 y los estaremos acompañando hasta allá, hasta la hora 12. En este modesto espacio de la radiofonía local que pretende aportar muy poco, pero muy poco a la cosa. Bien, dicho todo esto, nos ponemos los guantes, nos ponemos el overol. Y a brillar, mi amor, que lo que no queda nada es arrancar y darle para adelante. Martes 13, y la cosa que habitualmente se dice, no te cases, no te embarques. Te...
1: Por favor.
0: Cosa de grande.

Él dijo que era por acá, nosotros también. Seguramente algunos de ustedes ahí están, bueno, ya lo repasaba el negro más temprano, esta cuestión de ya empezaron mirando el día de reojo en el calendario, porque todos conocemos el famoso dicho, el martes 13 no te cases ni te embarques y toda esa tontera. Hay que aclarar algo, el martes 13 es considerado de mala suerte principalmente en España, en Grecia y varios países de Latinoamericoya. En Estados Unidos y otros países europeos el día temido es el viernes 13. ¿Y por qué el martes? Porque su nombre viene de Marte, el dios romano de la guerra. Marte, a ver, representaba el combate, la violencia y los conflictos. Y con el paso de los siglos, martes quedó asociado popularmente con la desgracia y los enfrentamientos. Ahora, ¿por qué el número 13? Bueno, ahí aparecen varias tradiciones y las interpretaciones y la cosa que uno le quiera poner y que mejor le quepa, acomodada a gusto y piacer. En el cristianismo, por ejemplo, se suele relacionar con los 13 participantes de la última cena. Jesús y sus 12 apóstoles. Judas el traidor quedó asociado posteriormente con ese número. Bien. También existe una vieja creencia sobre la caída de Constantinopla, que fue ocurría un día martes del 29 de mayo de 1553. Bueno, ese acontecimiento reforzó, según algunas interpretaciones históricas, la mala reputación del martes en determinadas tradiciones. Pero no hay una fecha comprobada en la que alguien haya decidido juntar al martes con el 13 para declararlo, digamos, oficialmente un día de mala suerte. Es una superstición construida durante siglos, mezclando un poco de religión, de mitología, de historia, de tradición popular, y

0: de las ganas con las que andaba alguno de andar jodiendo con el asunto. Bueno, pero hay un detalle curioso. Este miedo irracional al 13 tiene hasta nombre científico, ¿no? Se llama, espérate que yo lo había separado por acá, siempre me lo recuerdo para los 13. Triskaidekafobia, así es, acá lo tengo anotado. Es el temor al martes 13, que recibe el complicadísimo nombre de también trecidavomartiofobia. Fobia el martes 13, podría ser más fácil, pero es así. Trecidavomartofobia. Bueno, si el martes 13 trajera mala suerte, ¿qué hacemos con todos los desastres que ocurren los lunes, miércoles, jueves, viernes, sábado, domingo? Hay mucha gente que no necesita un martes 13 para complicarse la vida, está claro, ¿no? Les alcanza con abrir la factura de la luz. Así que tranquilidad, abrir la factura cuando te llega el médico en la factura del gas. La rica salen. Cuando ves el resumen de la tarjeta y decís, pero hijo de la débito, ¿en qué gastaste, Susi? Y si algo sale mal, antes de echarle la culpa al calendario, revisemos si no tuvimos algo que ver nosotros, ¿no? Que la mala suerte no tiene fecha de vencimiento. Pero la mala suerte no tiene fecha de vencimiento. Pero quiero decirte que la buena suerte tampoco pide permiso para aparecer así, ¿no? Así que de la misma forma que viene una, aparece la otra. Claro, después de un fin de semana, cuando empezás a entrar al correo electrónico y te aparecen todos los vencimientos. Maestro, ¿viste? Acá en Córdoba no te dicen maestro, es con B larga maestro se escribe. Maestro. Te piden guita en la calle. Te piden guita a los amigos. Te piden guita a los enemigos. Te pide que le pagues el banco, que refinancies el resumen, que refinancies. ¡Ay, tenés tu martes 13! Todo el mundo te anda pidiendo guita en la calle. Maestro, no tenés un mil. Y te arrancan el mil, ¿por qué va a arrancar con un 100? El que limpia el vidrio, por ejemplo, ¿viste? Antes te hacía el circulito de la moneda. ¿Y qué moneda? Si no hay moneda, boludo. Y le tira un 100, 200 que tenés ahí en la guantera del auto y te mira como diciendo: ¿esto? ¿Es eso? No, bueno, sí, está. Gracias, pa, te dice. Maestro, ¿no tenés un 1000? No. Ah, y ahora viste cómo es el tema, ¿no? Maestro, no tenés un 1000, no tenés un 2000. No tengo efectivo. Bueno, te paso el alia. Tengo alia.
1: ¡Tiene alia!
0: Ni yo tengo el alia. Te limpia el vidrio mientras. Tiene el alia el tipo. Poneme ahí un 3, 5, 10, 15.

El trapito, viste, limpia el naranjita, que es el de acá, o el trapito, pará, viste. No, no tengo, no quiero que lo cuide. No, pero yo te lo cuide, déjame, te paso el alia y poneme ahí 2,000, 3,000, 4,000, 5,000, lo que quieras. No, no te voy a poner nada, pero ¿qué te pasa? ¿Cómo anda el GTO? No, bueno, dale. Buen día por la mañana, señores. Veremos de qué va la cosa. A tomarlo con calma porque esto recién comienza. 11 minutos pasaron de la hora 10 en la República Argentina. Dice el Servicio Meteorológico que por estas latitudes tenemos 13 grados, 2 décimas, la humedad 91%. La máxima prevista para hoy podría estar cercana a los 16 grados.

0: Estamos en el 314-936. Es el mensajero de la casa. 314-936. En Buenos Aires somos el 1159-43-6804. Ahí estamos en la Güemes. Si estás en Buenos Aires, se nos está sintonizando en la Güemes, el dial que te invita a pensar. Aquí en Century Radio Córdoba 94.9, para su vastísima área de cobertura. La máxima, dijimos, para aquí, para esta zona, que está nubladito, nubladex. Ya no se va, estamos en octubre. Frío ha hecho, no frío, friazo cordobés. Qué manera de hacer frío. En Santa Fe los tacheros levantan el brazo tempranito, dice que te pegaste el faltazo ayer, ¿eh? Sí, ayer nos pegamos el faltazo. Ahí en Santa Fe la temperatura actual es de 13 grados, Santa Fe de la Veracruz 13 grados 5 décimas, la humedad 94%, la presión 1012.4 hectopascales, la máxima prevista para hoy 20 grados, está lloviznando, mirá, ahí están con una capita y paraguas los tipos tomando café con leche, un cortadito, una rasquetita. Silvia de Paraná nos dice por aquí casi 12 grados, fíjate, hay tormenta por este lado. En Paraná 12 grados ahí, la máxima prevista 20. En Buenos Aires según la zona, pero me dicen está lloviznando en algunos puntos. 15 grados 2, la actual, nublado, cubierto. 92% la humedad, 1016.6 hectopascales, la presión, el viento sopla de sudeste a 19 kilómetros, la máxima prevista para hoy en la ciudad de Buenos Aires es de 17 grados. En La Matanza, Fernando dice, aquí está nubladito, casi que precipitaba, ¿con qué la contiene, Fernando? 15 grados 7 en La Matanza. En San Andrés me dice, buen día, nublado y pesado por aquí, Laura dice. Martina de los Polvorines, ¿qué tal, cómo va? ¿Todo bien? Ellos nos escuchan por la Güemes. No creo en el martes 13, ni en el 12, ni en el 15. La suerte depende de la suerte, dice Martina de los Polvorines. Sí, sí, claramente. Uno lo tiene que manejar como considere, ¿no? Pero hay gente, viste, que no se asoma, no asoma el valero si no sabe de qué va la cosa. Los tacheros ya laburando en Santa Fe. ¿Cachai, lechón navideño? ¿Qué dice el Sergio del otro lado, en la cordillera en Chile, cachai?
1: Buenos días, Freddy. ¿Qué haces? ¿Cómo está? ¿Cómo amaneció la ciudad de la furia por allá? Espero que tengan buen inicio de semana laboral.
0: Sí.
1: Por este lado hay 9 graditos, está nubladito, llueve de rato sale el sol, así que vamos a ver de qué va este día martes.
0: Bueno.
1: Espero que estén todos bien por allá.
0: Estamos
1: Un abrazo para todos y viva la patria.
0: ¡Viva la patria!

10:17. A ver. ¿Qué dicen las enfermerías? Día del psicólogo, lo dijo esta mañana El Negro, el Día de la Patagonia, Día Internacional de la Reducción de los Desastres. ¡Qué desastre! Bueno, en un día como hoy, un amigo de la casa, en el año 54, a los 16 años, Nerón es proclamado emperador de Roma el mismo día que moría envenenado el emperador Claudio. Pero qué coincidencia, chico. Nuestro más sincero y sentido pésame a la familia Claudio. ¿Qué más?

Bueno, Eduardo Sibori nacía en un día como hoy, también amigo de la casa. Es el precursor de la pintura argentina. En 1847 nacía. En 1884, una delegación internacional de geógrafos y astrónomos de 25 países, después de un par de vinos y tuvieron ahí una joda lunga los tipos, bueno, acuerdan que el meridiano de Greenwich serviría de referencia para medir las longitudes de la Tierra. Y dijeron, ¡eh, viva la patria!

una amiga y fanatics, y digamos, idolatrada por este presidente que tenemos, nacía en un día como hoy, Margarita Hilda Thatcher, ex primera ministra británica. Tiene un bustito de la Thatcher, Milei, en la mesita de noche, en la mesita de luz. Pelotudo.

Bueno, ¿qué más? Pues nada, ya está. Bueno, ¿por dónde viene la mentira? Repasando los títulos destacados a esta hora de lasnoticias.com.ar. Bueno, hay mucho, mucho, mucho

Bueno, en Córdoba la recaudación provincial como termómetro económico, ¿no? Ingresos brutos acumuló una caída real interanual del 4,2% entre enero y agosto. Lo podemos analizar, es un buen punto de partida para analizar el tema del consumo, la actividad y finanzas provinciales, sin repetir y sin soplar, ¿no? Estas cuestiones que venimos analizando en el día a día y uno... por ahí no es que peca de reiterativo en el asunto, pero sirve para saber dónde estamos parados, dónde estamos, en qué punto de la cosa estamos para bien tomar decisiones. Si no estás debidamente informado, como decimos en este espacio, ¿qué decisión vas a tomar? ¿Cómo tomar decisiones si no sabes dónde estás parado? ¿Sí? Ahí nos metemos, dale. ¿Qué más? En Cava, bueno, comienza el cierre de la cárcel de Devoto. Avanza el traslado de internos a Marcos Paz con interrogantes sobre el futuro del predio y la continuidad de las actividades educativas dentro del penal. Bueno. ¿Qué más? Bueno, el Fondo Monetario Internacional que proyecta una economía mundial más débil que en el 2025 y crecen las alertas por deuda y energía. Es interesante porque el organismo estima un crecimiento mundial del 3,1% en 2026. El informe llega en medio de tensiones internacionales y mayores costos financieros. Ahí nos podemos meter también un rato para analizarlo, para verlo, para ver de qué va la cosa ahí. También porque a partir de estos datos uno tendrá, y me imagino que las grandes empresas, los países a los que justamente uno tiene el organismo internacional como... como un equipo que revisa y abre los ojos bajo el agua de la economía mundial, bueno, a vos te tiene que servir porque tenés un gran consultor ahí que está repasando y revisando de qué va, cómo, hacia dónde, y con las variables que ellos obtienen, me imagino que también suelen prestar plata, depende de quién, porque fíjate que esto fue un casi. Ellos arman un cuadro situacional sobre la estructura económica del mundo y después sobre la situación de cada uno de los países, digamos la carpeta que tiene cada uno de los países. Ellos ya los tienen semblanteados. Esos países vienen a pedir guita y antes de que venga y le abran la puerta de la oficina, ya saben, que tiene todo el currículum ahí del tipo que viene a pedir la guita. Y después negociarán. Y te presto, pero bueno, las condiciones para que la devuelvas son estas. Ya le pasó a la historia, es la historia de la Argentina, ¿no? Cuando en la gestión de Macri fueron a pedir guita, dijeron, no le vamos a prestar plata a un ludópata, dijeron. Que era la Argentina, que se le iba a patinar toda como se la patinó. 45 mil millones se patinaron, boludo. Nada, pero bueno, ponen de garantía todo esto. ¿Qué es la garantía que pusieron? Algo intangible, algo inmedible ha sido porque... Bueno, y le costó el valero a Christine Lagarde y David Lipton, ¿no? Que eran los que negociaba este mismo ministro, Duchovny y compañía. Que tenemos y el otro, ¿no? Y se fueron 45 mil millones, claro. Por eso el mundo zapateaba y les decía, che, ¿por qué le prestan tanto a la Argentina? ¿Qué tiene la mina esa que le prestan tanto? ¿Qué te entrega? ¿Querés que te diga que le entregó a la Argentina? Oh. Cosita.

3-14-9-36 es el mensajero. Nos quedamos ahí un poco, porque son 25 los minutos que pasaron de la hora 10 y por ahí amerita sumergirnos un poco, hacer un poco de submarinismo en esta cuestión de lo que está, de esta proyección del Fondo Monetario Internacional, para que después salgamos y escuchemos algo de música. El mundo crece menos, se endeuda más y empieza a quedarse sin margen para equivocarse. ¿Sí? Y este dato que acaba de publicar el Fondo merece, en serio, más atención que la que habitualmente le dedicamos a los pronósticos económicos. Y el título pega así cuando lo lees, sobre todo lo que nos interesa, la cuestión económica y el comportamiento de qué va la mentira esta, pero la economía mundial crecería un 3,1% durante el 2026 contra el 3,5% del año pasado. Y son unos chelcos, son unos pesos nada más en porcentaje, pero es muchísimo, es decir, el mundo sigue creciendo pero pierde velocidad. Es decir, no es que el gordo este está girando y ha perdido velocidad. Y aunque el fondo corrigió ligeramente hacia arriba ese pronóstico de julio, la advertencia central no ha cambiado, porque aumentan los riesgos financieros, energéticos y comerciales. Ese es el tema. Y lo interesante no es solamente cuánto crece la economía mundial. Y acá es el laburo que uno hace cuando tiene que pasarlo en criollo. El informe del fondo describe, cómo decir, una economía internacional con tres problemas que empiezan a combinarse de manera peligrosa. El costo de la energía, algo que era impensado antes, en esta forma como ahora. Bueno, el costo de la energía, ¿sí? ¿Cachai? Es el primero. Y el segundo es el endeudamiento. Y el tercero es una creciente dependencia de las inversiones vinculadas a inteligencia artificial. Casi que esto es una incorporación tan nueva en el vocabulario de la economía, que estaba impensado, viste, estos años atrás. Por eso, vamos por parte. ¿Por qué primero la energía? Por los conflictos en Medio Oriente se han vuelto, digamos, denso esta situación, ha vuelto a demostrar esto, que el petróleo no es simplemente una mercancía más, está claro eso. Y es un componente central de los costos de producción, en el transporte, de la industria química, de los fertilizantes y de buena parte de la cadena alimentaria. Por eso la energía es el tema primero a revisar. Porque cuando aumenta el petróleo, no solamente se encarece llenar el tanque del auto, se modifica también la estructura de costo de miles de actividades económicas. Y aparece un fenómeno particularmente difícil de administrar, es una presión inflacionaria que no necesariamente viene acompañada de mayor actividad. En términos económicos estamos hablando de lo que se dice un shock de oferta, un shock que puede provocar simultáneamente menos crecimiento y más inflación. Y acá los bancos centrales enfrentan un problema. Si suben la tasa de interés para contener la inflación, pueden profundizar el enfriamiento económico. Teléfono para Caputo, ¿no? Pero si la bajan demasiado rápido para estimular la actividad, corren el riesgo de alimentar nuevas presiones sobre los precios. Doble teléfono para Caputo. Digo, para acá, para el ministro de Economía de Chile, para el de Brasil, para el del Congo también. Es decir, no existe una solución monetaria sencilla para un problema que tiene su origen claramente en la oferta energética. ¿Sí? Pero tiene que tener la capacidad, la lucidez y la mollera intacta para entender y tomar las mejores decisiones que sean las necesarias para el ISPA, que vos estás representando como gobierno o como ministro de Economía, sea del país que fuere. El segundo problema es la deuda. Durante muchos años, buena parte de la economía, de las economías desarrolladas, o de las economías emergentes,
se acostumbraron a financiar sus desequilibrios mediante endeudamiento, ¿sí? Pedir guita. El mecanismo funcionaba bastante bien mientras las tasas internacionales eran bajas y existía abundante liquidez. ¿Vamos hasta ahí? Perfecto, Leo. Pero cuando aumente el costo del dinero, cambia completamente la ecuación. Una deuda que parecía administrable se convierte o puede convertirse en una carga cada vez más pesada. Y hay un concepto económico fundamental que lo escuchaba hace unos días en un programa de una radio de Uruguay. La sostenibilidad de la deuda no depende solamente de cuánto debe un país, decía un economista. Me quedé con eso. Claro, depende también de cuánto crece su economía, qué tasa de interés paga y qué resultados fiscales consigue. Estaba interesante lo que planteaba este tipo. Porque si la tasa de interés efectiva supera persistentemente el crecimiento nominal de la economía, estabilizar la relación deuda-producto exige un esfuerzo fiscal mayor. Por eso el fondo advierte sobre la reducción de los márgenes financieros disponibles para enfrentar nuevas crisis. ¿Cachai, Lechón? Y acá aparece una cuestión particularmente importante para nuestro país. Es importante esto porque una suba de las tasas internacionales puede aumentar el rendimiento exigido a los bonos de países emergentes. Y cuando aumenta ese rendimiento, disminuye el precio de los títulos existentes y se encarece la posibilidad de refinanciar los vencimientos. Por supuesto, el riesgo argentino también depende de factores propios, las reservas, expectativas cambiarias, qué sé yo, la credibilidad macroeconómica y también la capacidad que tengamos para generar divisa. Pero el contexto internacional importa y mucho, muchísimo. Importa mucho y muchísimo. Y cerramos con el tercer problema que arrancamos cuando arrancamos esta mentira. La inteligencia artificial metida en la economía. ¿Qué misterio es este? Porque es una paradoja extraordinaria, porque una parte significativa de la resistencia que está mostrando la economía mundial proviene de las enormes inversiones, escucha, ¿no?, que hay en infraestructura tecnológica vinculada a la inteligencia artificial. Enormes, gigantescas inversiones, centros de datos, semiconductores, equipamientos, energía, lo que se necesita para hacer funcionar la inteligencia artificial, las redes de comunicaciones. Las inversiones son monstruosas. Es decir, vos cuando le preguntás al ChatGPT, hola, ¿cómo estás? ¿Qué color de pelo me recomendás para hoy? ¿O qué película me recomendás para ver a la siesta? ¿O qué lugar? Bueno, eso que vos le preguntás, que te responde tan rápidamente el celu o la compu, requiere de inversiones monstruosas, monstruosas, inversiones que movilizan capital y actividad. Bueno, el fondo introduce una advertencia: si las expectativas de rentabilidad de esas inversiones resultan exageradas como lo están siendo, podría producirse una corrección financiera importante. Eso lo leí de un cable de la agencia Reuters, de uno de los economistas que tiene Reuters. Y eso merece una reflexión, porque una cosa es invertir porque una tecnología efectivamente aumenta la productividad, la IA, por ejemplo. Pero otra muy distinta es invertir suponiendo que sus beneficios futuros van a justificar cualquier valoración presente. Bueno, por eso te digo, la historia económica conoce perfectamente esa diferencia. La tecnología puede ser revolucionaria y al mismo tiempo determinados activos financieros pueden estar sobrevaluados. Bueno, y estas no son afirmaciones que pueden parecer contradictorias, porque vos lo podés trasladar todo esto a nuestro país. La Argentina enfrenta una economía internacional en la que el capital puede volverse más costoso, los precios energéticos más inestables y las oportunidades comerciales más desiguales.
Y es cierto que un petróleo más caro puede beneficiar los ingresos de las exportaciones energéticas de nuestro país, pero también puede incrementar costos internos y presiones inflacionarias. Del mismo modo, una desaceleración de nuestros principales socios comerciales podría afectar las exportaciones industriales y agroindustriales. Claro. Un ejemplo de Córdoba. En una provincia como Córdoba, donde la producción automotriz, metalmecánica, agroindustrial, depende tanto de la demanda como de los costos financieros, estos movimientos no son ensayos académicos o abstracciones académicas, como le dicen. Tienen consecuencias concretas sobre la inversión, sobre la competitividad y claramente sobre el empleo. A las pruebas te remitís cuando ves cómo se han ido achicando todas y cada una de estas empresas, la automotriz, la metalmecánica, la agroindustrial, y ves los flacos que andan con el currículum bajo el brazo. Por eso hay una conclusión económica que a mí me parece central. El ordenamiento de las cuentas públicas puede contribuir a reducir vulnerabilidades, esto lo hemos dicho siempre, pero no reemplaza la necesidad de aumentar la productividad, de desarrollar infraestructura, de fortalecer las exportaciones y también sostener una estructura productiva capaz de generar divisas, punto. Porque un país, punto, decía, o fin, decía el embutido. Un país puede mejorar sus indicadores fiscales y continuar enfrentando restricciones externas. También puede reducir sus déficits y seguir teniendo dificultades para financiar inversión. Y hasta puede conseguir estabilidad nominal. Pero no alcanzar una trayectoria sostenida en el crecimiento, que es lo que nos está pasando. Y cierro con esto diciendo, mira, este informe del fondo, está bueno leerlo, ¿no? Digo, está bueno, a lo mejor mucho está embolado lo que estoy leyendo, lo que uno ha leído esto y está embolado porque le gustaría estar escuchando un tema de Daddy Yankee. Pero es interesante porque si no, no se pueden tomar decisiones si no lees estos informes. Porque los tipos también no son ninguno boludo, están ahí porque están y son los que prestan plata y necesitan saber cómo van a hacer para recuperar toda la que han prestado. Por eso hacen estos informes, para que todo el mundo los vea, los países que tienen, cuando me refiero al mundo, todos los países le peguen un ojo para que también tener algún tipo de respuesta, una devolución, a ver... Che, ¿qué hacemos para parar esta bronca, viste? Porque acá no está fácil. El informe del fondo no anuncia el derrumbe de la economía mundial. No hay que plantearlo tampoco así. Lo que está planteando es algo económicamente más interesante. El mundo todavía conserva capacidad de crecimiento. Bien. Pero dispone de menos herramientas para absorber nuevas crisis. Es decir, está más vulnerable el mundo, porque cuando los márgenes de maniobra se reducen, las decisiones equivocadas se vuelven mucho más costosas. Y para la Argentina la discusión no debería limitarse a cuánto vamos a crecer el próximo trimestre. La pregunta me parece que va por otro lado, porque estamos construyendo una economía capaz de crecer cuando el mundo nos acompaña, o una economía que también puede sostenerse cuando el mundo nos da la espalda, ¿sí? Depender permanentemente de condiciones externas favorables no es una estrategia de desarrollo, es una timba, es una apuesta. Eso es una apuesta. Y en economía, como en cualquier otra actividad, apostar puede salir bien alguna vez. Pero un país no puede organizar su futuro suponiendo que siempre le van a tocar buenas cartas. ¿Sí? Y acá estamos en un ISPA, viste, que esto es como jugar la taba. Siempre caemos de culo acá de este lado, ¿no? Bueno. Me mandé en el fango, ni poniendo la 8x8 salgo de ahí, pero bueno, quería entrar un rato porque es interesante el informe. Y se encendieron las luces de alerta por todos lados como consecuencia de esto. Bueno, a ver.

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Son amigos de la casa, el amigo Tom Jones, para hacer la bomba sexual, lo digo, caramba, che, que no sale. Cuando han pasado 50 minutos de la hora 10 en la República Argentina. Estamos en el 314-936, el prefijo 3547, lo decimos bien, 3547, 314-936. A través del www.centuryradio.com.ar, a través de lasnoticias.com.ar, allí nos buscan también. Bueno, el gobierno formalizó el recambio de la Subsecretaría de Relaciones del Trabajo y designó a Mariano Mauro Sartori en reemplazo de Claudia Testa. La medida se instrumentó mediante el decreto tal y tal desde el 1150 de este año, que está publicado y estamos chequeando el boletín oficial. La renuncia de Testa rige desde el 5 de octubre, mientras que el nombramiento de Sartori comenzó a regir desde el 6 de octubre. El nuevo subsecretario se desempeñaba como titular de la Subsecretaría Legal de la Secretaría de Coordinación Legal y Administración, ambas dependientes del Ministerio de Capital Humano. Mucho gregre para decir que hicieron un enroque, no enroque, sino que alguien se fue, la fueron. Antes de incorporarse al gobierno nacional, Sartori ocupó funciones en la administración porteña y en el área de relaciones laborales de la Cámara de Diputados. Con su designación se convirtió en el sexto funcionario que queda al frente del área durante la gestión de Javier Milei. Testa había asumido a fines de noviembre del 2024 de la mano del secretario de Trabajo Julio Cordero. Durante su gestión estuvo a cargo de las negociaciones salariales y de la actualización de los convenios colectivos de trabajo y condujo de manera transitoria la dirección de asociaciones sindicales hasta la llegada de Ramiro Cernet en julio. Bueno, dale, vamos. Bueno, León 13, León 14, 13 es el otro. Ingresó el viernes a la hora 13, el viernes a la hora 13. León, que miramos la combinación de números entre los romanos y los otros. León 14 ingresó el viernes a las 13, hora de Italia, 8, hora de Argentina, al hospital universitario Gemelli de Roma, donde para esa operación, para extraerle un nódulo pulmonar. Bueno, acompañado por su custodia, mientras una multitud de fieles y periodistas siguió toda la cosa ahí. Bueno, ahí está. Bueno,

0: Dale. Actualizamos los datos a esta hora, 13 grados 6.
1: ¿Está lloviznando acá?
0: ¿Quién anda por Arafue que me diga? ¿Alguien que venga con los pies mojados y me diga que está lloviznando? La máxima prevista para hoy, 16 grados aquí en esta zona. En Córdoba capital está lloviznando en algunos puntos. En Villa Carlos Paz está lloviznando también, hay algo de llovizna. En Río Cuarto está nubladito, nubladex. En Mendoza esta hora la actual es de 12 grados. Está nublado. Con lluvia en la hora anterior, me dicen. ¡Qué manera! Y este frío que no se va. En Buenos Aires, mayormente nublado con lluvia débil, 16 grados 3, la actual, la humedad 81%, la presión 1016.6 hectopascales. La máxima prevista en Buenos Aires es de 17 grados. 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

Bueno, repetimos, el Papa es operado a esta hora. Fue internado, en realidad fue internado para someterse a esa cirugía destinada a extirparle este nódulo pulmonar. La lesión fue detectada durante controles médicos de rutina y, según explicó el propio pontífice, está localizada y fue descubierta en una etapa temprana. Desde el Vaticano indicaron que los médicos consideraron oportuno realizar la intervención cuanto antes. La previsión es que León XIV permanezca alrededor de una semana internado en una... Mientras se recupera, claro.

Bueno, hay una serie de teorías. Una serie de teorías. Claro, son teorías conspirativas que hoy absolutamente todo gira en torno a teorías y ensayos, a presunciones. Pero es interesante, ¿no? El Papa internado y las teorías, ¿no? ¿Puede haber una lucha por el poder dentro del Vaticano? Es un tema fascinante. Sí, créeme que te digo que sí. Hay una lucha de poder, hay una lucha por el poder dentro del Vaticano. Sí, sí, sí, sí, sí, sí, sí. Desde la historia se ha repasado, se ha visto la política, las intrigas del Vaticano. Bueno, ¿qué ocurre cuando un papa deja de representar los intereses de determinados sectores de la Iglesia y algunos cardenales comienzan a pensar en su sucesión? Primero hay que hacer una distinción fundamental. Que existan disputas internas, sectores enfrentados y aspirantes al papado no demuestra que haya un complot para enfermar, desplazar o eliminar físicamente a un pontífice. Bueno, y acá voy a utilizar una frase muy de Córdoba. Ponele que no haya un complot para enfermar, desplazar o eliminar físicamente a un pontífice. Ponele que sea así. Pero la historia de la Iglesia sí ofrece antecedentes de luchas de poder, de posiciones, acusaciones de envenenamiento y sucesiones conflictivas. Cuando aparece te cura, cuando dice, che, el Papa hay que internarlo, tiene un tumor porque está bien jodido de la cosa. Pero si estaba bárbaro este viejo y ahora resulta que no, bueno. Y hay varias teorías que alimentan, o varios elementos que alimentan estas teorías. Primero, ¿el Papa gobierna hasta su muerte o renuncia? ¿Cachai? Una internación prolongada puede reactivar discusiones sobre su capacidad de gobierno, pero no reduce automáticamente esa vacancia. Los papables representan distintas orientaciones. Algunos sectores buscan continuidad doctrinal y pastoral. Otros pretenden cambios en la conducción, ¿sí? Y no todos los cardenales considerados papables participan necesariamente de esas disputas. Y después viene el secreto vaticano que alimenta sospechas, ¿no? La reserva sobre decisiones internas, sumada a antecedentes históricos de conflicto, facilita que circulen explicaciones conspirativas, incluso cuando no existen pruebas, ¿no? Bueno, la noticia concreta es que León XIV ingresó al hospital de Roma para someterse a una operación destinada a extirpar este nódulo pulmonar detectado durante estos estudios de rutina, dicen. El Vaticano prevé aproximadamente una semana de recuperación y suspendió sus actividades públicas hasta el 20 de octubre. Ojo, ¿qué puede llegar a pasar con la visita que están preparando del Papa acá en la Argentina? Se les han prendido todas las lámparas. ¿Y entonces qué va a pasar acá? Bueno, no existe evidencia pública confiable de que esta internación esté relacionada con una maniobra de otros cardenales para reemplazarlo. Claramente estoy diciendo eso, ¿no? Claro. Pero hay antecedente histórico. ¿Recuerdan Juan Pablo I? Fue elegido en agosto del 78. Murió 33 días después. Y ese fallecimiento, recuerdan Juan Pablo I, ¿no?, originó teorías sobre un supuesto envenenamiento, disputas financieras y sectores de la curia que se habrían opuesto a sus reformas. Bueno, ninguna investigación ha establecido que fuera asesinado. Estamos hablando de Juan Pablo I.
pero que se llenó de rumores y de ensayos aquel momento. Bueno, la Iglesia Católica, como institución religiosa, pero también una estructura de poder con siglos de historia,

0: Estamos hablando de Juan Pablo I. Pero que se llenó de rumores y de ensayos aquel momento. Bueno, la Iglesia Católica, como institución religiosa, pero también una estructura de poder con siglos de historia, y donde existe poder maestro, existen disputas por conservarlo o modificarlo. La internación de un papa puede despertar interrogantes sobre quién gobierna, quién decide y quién aspira a sucederlo, eso está claro. Pero hay una distancia gigantesca entre reconocer esas disputas y sostener que alguien pretende eliminar al cura, ¿no? Claro, sí, sí. Uno, desde el punto de vista periodístico, podría preguntar, bueno, no solamente quién podría beneficiarse con la desaparición de un papa, sino qué pruebas existen para afirmar que alguien intenta provocarlas, ¿no? Porque una conspiración puede resultar atractiva como relato, claro que lo es. Pero no se convierte en verdad simplemente porque tenga protagonistas, intereses o posiblemente un escenario tan pero tan enigmático como es el Vaticano. Claro. La línea más interesante para repasar sería el Vaticano, los papeles, el poder. Cuando la enfermedad de un papa despierta los fantasmas de la historia, y bueno, si te pones a pivotear ahí y ya te abrís un episodio del History Channel y te podés clavar un ensayo con todo lo que hay dando vueltas, y puedes repasar un poco allá la wiki, puedes repasar un poco la internet, la que está arriba, la deep web que está por allá abajo, más algún dato, y armarte un ensayo sobre la cosa, y aparecerán unos cuantos que ya están grabando a esta hora algunos videitos conspiranoicos para que vos le pongas el like, para que le pongas sí, me gusta, y para que te distraigan por un rato, que es lo que acabamos de hacer nosotros también en este ratito. Bueno, un momento de distracción, dale. Pero que el cura lo están operando y le van a sacar un tumor que no estaba previsto. No, claro que no están previstos los tumores, pero el cura no sabía que tenía eso. Yo que el cura pediría otra opinión, ¿viste? ¿Qué sé yo?
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11:12 en la República Argentina. Estamos en el 314-936, es el mensajero de la casa 3547, es el prefijo 314-936.

Aquellos que van para Córdoba, avenida de Circunvalación, policía caminera informa de llovizna en varios tramos, circular con precaución. La autovía 19 Córdoba-San Francisco también registra lloviznas y advertencias de precaución. La ruta 9 norte y sur, autopista Córdoba-Carlos Paz y ruta 20, sin información actual verificada sobre demoras o cortes. Si va para Córdoba, los accesos por avenida Colón, Rafael Núñez y Sabatini, sin reportes actualizados de congestión disponible, no estarían circulando normalmente. I

Atención a quienes ingresan a la ciudad de Buenos Aires. Se reportan complicaciones sobre Panamericana, Raval Campana, a la altura del kilómetro 53, por un choque entre dos camiones en sentido Capital Federal. En tanto, los últimos reportes señalan circulación fluida en acceso oeste, Avenida General Paz y Autopista Richeri. También se informa de un corte por obras de asfalto sobre Autopista 9 de Julio Sur, entre San Juan y Suárez, en sentido hacia provincia.

Bueno, la recaudación provincial de esta provincia de Córdoba como termómetro económico, ingresos brutos acumuló una caída real interanual del 4,2% entre enero y agosto. Bueno, es un buen punto de partida para analizar consumo, la actividad, las finanzas provinciales. Digo, en Córdoba entre enero y agosto la recaudación de ingresos brutos ha registrado una caída del 4,2%. Bueno, no estamos diciendo que la provincia haya recaudado necesariamente menos pesos nominales. Estamos diciendo que una vez descontada la inflación, esos recursos perdieron capacidad de compra respecto del mismo periodo del año anterior, ¿no? Y eso es bastante más significativo de lo que parece, porque ingresos brutos es un impuesto que alcanza a una enorme cantidad de actividades económicas, comercio, servicio, industria, y distintas operaciones que se desarrollan dentro de la provincia de Córdoba. Cuando su recaudación real disminuye, bueno, aparece una señal que merece ser examinada. Puede haber menos actividad gravada. Cambios incluso en la composición de las ventas. O modificaciones tributarias o una combinación incluso de estos factores. No es, sí, una radiografía perfecta de la economía, pero tampoco es un dato que deba ignorarse. Y acá es donde aparece justamente el tema que nos gusta repasar, que son las contradicciones, ¿no? Porque vos podés discutir durante horas si la macroeconomía está ordenada, si las cuentas públicas mejoraron o si determinados indicadores financieros muestran mayor estabilidad. Pero, mientras tanto, la actividad económica tiene otra forma de expresarse. Y se expresa en las operaciones comerciales que no se concretan, ¿sí? En la facturación que pierde contra la inflación, y en las empresas que deben ajustar sus costos para sostener sus márgenes. Y eso termina apareciendo de una u otra manera en las cuentas públicas, en la caja de la provincia, porque el Estado provincial no recauda en una economía imaginaria, recauda sobre operaciones económicas concretas, es decir, sobre cada operación económica concreta ahí queda su guita, tiene su guita la provincia. Cuando los ingresos tributarios pierden valor real, la provincia enfrenta una restricción presupuestaria. Entonces, ¿por qué lo explica? Para pasar en criollo esto, cuando dice, y está ajustando la provincia porque le está entrando menos guita. ¿En concepto de qué? De esto. Los salarios públicos, la salud, la educación, la seguridad, el mantenimiento de rutas y la obra pública de infraestructura requieren financiamiento. Y esos compromisos no desaparecen simplemente porque la recaudación se debilite. Por eso, una caída de los ingresos tributarios, bueno, obliga a los responsables de economía de cada una de las provincias, en este caso de Córdoba, a tomar decisiones. Se puede revisar el gasto, modificar prioridades, utilizar otras fuentes de financiamiento o intentar mejorar la administración tributaria. Bueno, cada una de estas alternativas quiero que sepas que tiene una consecuencia, con lo cual ninguna de estas debe quedar fuera de la discusión pública. No se puede analizar la salud fiscal de una provincia separándola indefinidamente de la salud económica de quienes producen, de quienes trabajan y consumen dentro de ella, que somos nosotros. Un presupuesto puede mostrar equilibrio, pero al mismo tiempo convivir con sectores privados que atraviesan dificultades, como lo está pasando hoy la economía de cualquier provincia, la economía misma de la Argentina. Pero son dos planos diferentes de la realidad económica. El equilibrio fiscal informa que la relación entre ingresos y gastos del Estado. ¿Está? Repito, el equilibrio fiscal informa sobre la relación entre ingresos y gastos del Estado. La recaudación vinculada a la actividad, en cambio, puede
aportar información sobre lo que sucede en la economía que sostiene esos ingresos, ¿no? Bueno, pero acá en Córdoba tenemos un problema estructural. Una parte considerable de la actividad económica está atravesada por impuestos provinciales, tasas municipales, costos logísticos, energía, qué sé yo, y otros gastos que inciden sobre la competitividad, ¿no? Bueno, dale, vamos. Miguel Ángel me pregunta, ¿pero estamos frente a una caída transitoria de determinados ingresos fiscales o ante una señal más persistente de debilidad económica? Bien infinito, ¿no? Para responder eso, Marcos, habría que observar la evolución mensual, creo. Las alícuotas, las exenciones, la inflación, las ventas y el comportamiento de todos los sectores, porque no alcanza con una cifra aislada. Es decir, no se mide solamente con lo que el gobierno consigue ordenar en sus planillas, también se mide por la capacidad de la sociedad para generar la actividad que sostiene estas plantillitas o estas planillitas. Y esa capacidad se debilita tarde o temprano. Si se debilita, bueno, el problema llega a la recaudación, ¿sí? Y es lo que está, el problema que está teniendo hoy la provincia, ¿no? María Cristina me dice, esta mañana estábamos analizando justamente ese informe aquí en la oficina, y dice, la pregunta no es solamente cuánto está cobrando el Estado, la pregunta es cuánto está pudiendo producir, vender y facturar la sociedad. Claro, justamente. Gracias, María Cristina. Qué buena esta definición. La recaudación es una consecuencia, la economía real es la causa. Claro, exactamente. ¿Viste qué calificadísimo que son los oyentes de este modesto espacio de la radiofonía que aporta absolutamente nada a nadie?

Bueno, mirá lo que me dice Néstor. Dice, ojo que la caída del 4,2% corresponde al acumulado enero-agosto, no necesariamente a 8 caídas mensuales consecutivas. Claro. Por eso decía que hay una menor recaudación. Claro, por eso yo te decía, una menor recaudación no demuestra por sí sola una disminución equivalente de ventas. También puede influir cambios impositivos y no se produce en un correlato. Claro, claro, claro. Está bien. Y a esta hora sí, todo el mundo está haciendo números, repasa, revisa, ¿viste? Porque, insisto con el detalle, ¿estás debidamente informado? Sí, perfecto, como dice el eslogan de lasnoticias.com.ar. Pero para tomar decisiones tenés que estar correcto y debidamente informado, porque si no, si no le erras, ahí, duele.

Ah, laburan en una joyería, Norma y Julieta. Puede ser. Rod Stewart dice, ¿crees que soy sexy? Yo lo digo, sí. Ahí va, Norma y Julieta.

Rod Stewart, ¿crees que soy sexy para las chicas que están en la joyería en Avellaneda? Mirá vos ahí escuchando a través de, dice, la aplicación de la radio, dale. Estamos en el 314-936, en centuryradio.com.ar, en 94.9 para esta parte del continente, en la Güemes AM1050 en Buenos Aires. Linda música para treparte a la ruta.

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1: para venir, papá, para
2: qué pobreza acá, no anda la máquina del café, ¿qué es esto?
0: Ni un canje con el feca de acá del frente. Tengo más hambre que chico prestado, tengo ganas de entrarle un sándwich de... Así uno de mortadela y queso, hecho con una... Ah, venden un pan acá en el súper, ¿cómo se llama el...? Ay, ¿cómo es que se llama el pancito ese? No, Minion no. No, el...
2: ¿Parió? Pará.

Milonguita, que no me acordaba, la parió. Milonguita, hacen un milonguita en el súper de acá del Becerra. En el central hacen un milong... Ah, no sabe lo que está el milonguita ese. Hablo ahí con los panaderos, viste, tiene una panadera también. A la mañana ya no hay más. Yo cuando salgo de la radio, viste, voy corriendo para... No, ya no hay más, llegaste tarde. Bueno, hacen el milonguita, no sabe lo que está. Así. Bueno, ese le entras con una feta de jamón. O una bondiolita. Un toquecito de mayonesa casera. Yo hago la casera. Quesito. O queso de cabra. Le pones, lo pones... Sí, también. Y le das un toquecito de horno. Así tiki lo comes. ¡Ah! Con una hidromiel. ¡Ah! Con una cervecita. Bueno, el otro día probé esos milonguitas que hacen... No hacen publicidad, se supera acá. Becerra, no creo que haya hecho nunca publicidad acá en esta radio, creo. Pero bueno, no persigue un objetivo comercial esto. Pero los milonguitas que hacen, no mundiales. Con una... El otro día hice unos choris. Y a la Greta, viste, que le gusta comer los choris. Bueno, le metí medio chori en una milonguita esa. Parece un pancito de bien un poco más chico. Bueno, morfó chori esta piba, ¿viste? Y la madre de la piba, no te cuento, en su momento.

0: Diego me dice, yo compro los milonguitas ahí de Super, dice. ¿Viste lo que son? Sí. O sea, estamos hablando de hambre. Ale me dice, me pasa, a mí también salgo del laburo y paso por el súper y no llego a los milonguitas, así que me llevo del otro. Claro, el francés, hay un mini francesito también que... Sí, tiene más cáscara. No, el otro está, tiene un toquecito así medio dulzón esa... ¡Ah! Patri me dice, hay que comer menos harina.
1: Mira,
0: todo lo que está para morfar está para morfar. Sí, hay que comer menos, nada más. No hace nada. Yo no sé nada. Vos sabés que me encuentro, Pablo me dice, sí, claro. Con dos fetitas de bondiola, dice, y un poquito de manteca, me dice Pablo.
1: Bueno, ve Pablo ahí, se va a la mierda.
0: Bueno, me ha pasado también otras veces que yo he contado, ¿no? En el súper que... Yo no sé, ¿por qué te zampás? Digo yo, algunas minas, ¿viste? Yo sé que provoco algunas cosas en las mujeres, ¿qué va a hacer? Y les digo, no soy solamente una cara bonita, así que no se entusiasmen demasiado. El otro día me pasó hace un tiempo. Estaba cargando azúcar. Entonces tomo mate, le meto azúcar. Todo en su justa medida, créeme que no hace mal. A mí no me jodan con eso, ¿viste? De que no hay que tomar esto, no hay que comer... Está... Si lo han hecho para morfa, boludo, listo, no jodan. Ahora, si te desbandaste, fuiste de culo con la cosa, bueno, desbarrancate, morfate. Una pieza de jamón y sí, los triglicéridos te van a salir por la oreja. Sí, una cervecita no hace mal. Ahora, si te mandaste un cajón de cerveza por la cara, y es muy probable que sí, negro. Claro, lo mismo. Las cosas están para disfrutarla en su justa medida. Y yo soy de los que disfruta las cosas en su justa medida. No tengo excesos. No, mirá, está fumando. Yo he fumado. A mí me revisan los pulmones y los tengo bien, ¿viste? No. No importa. No quiero hacer nada de la cosa. Pero me toca los huevos, ¿viste? Cuando estás comprando y te... Yo tomo yerba, mate de esta marca, de esta otra yerba. Me gusta la Taragüí, por ejemplo, la despalada, porque viene bien, está muy bien, lejos que cualquier otra yerba. Tomo de esa. Y dice, no, azúcar, le pongo el mate. Yo el mate me gusta con un toquecito endulzado, por ahí con una cucharadita de feca. Por ahí le meto algunos yuyitos. En la zona serrana encontrás algo de peperina por ahí, pero burrito me gusta ponerle, saborizarlo. Puse un azúcar y viene una vieja, viste, de la edad mía más o menos, me dice, no, saca, tenés que poner esto porque esto no hace bien tomar azúcar. Y viste, y era como si me hubiera pellizcado el pito con el cierre del pantalón lo que me hizo. ¿Qué hiciste, Leo? No, saca esto, mira, me sacó el paquete de azúcar del canasto. Y me puso una stevia marca... Digo, me metes de nuevo la mano dentro del canasto, te pongo el canasto de sombrero. Ay, pero sos un violento y vos sos una mano larga. ¿Quién mierda te crees que sos para tocarme lo que tengo dentro del canasto? Primero, no sé quién sos. Segundo, si supiera que sos peor. Y tercero, circula. Y me miro a la mina, ¿viste? Más o menos la edad mía. ¿Sabés que te va a hacer mal? Sí, boludo, como vos, tómate el palo. ¿Viste? Se fue a hablar con otro allá de que... Y otro... Y estaba una señora al lado mío también ahí. Y me mira, y la miro, y nos miramos. Créeme que te entiendo, se desubicó, me dice. Sí, ya sé que se desubicó. Porque ¿quién sos vos para decirme lo que debo o no debo tomar, lo que debo o no debo comer? Reventate la vida vos como quieras. Yo me la reviento como se me cante el pito, y tengo el pito cantor, no me jodas. Ahora bien, si vos te pones como la otra, sino que nos pusimos, sí, porque esta yerba es mejor que esta otra, el precio de... Sí, a mí me encanta, si yo hago las compras, de hecho, salgo de acá y me voy a hacer las compras ahora al súper. Y a ese. Porque lo tengo acá una cuadra. Pero viste, de que me meta la mano en el canasto y me digas qué es lo que quiero. No. Esto es como los TJ, viste, o los mormones, o todo esto que se te paran ahí al tefren y se te paran adelante. Che, vos tenés, esta es la palabra. La palabra de que lavate el culo.

Oh, y el texto que te mandaste, Ruarte, ¿por qué no te veniste a hacer una columna? Es más fácil. Jorge Ruarte, que nos escribe, dice, Jorge, dice, joven argentino, las cosas tienen valor cuando se les posee. Pensar que tenemos un país casi sin deuda externa, con la industria nacional funcionando a pleno, con un presupuesto en educación del 25%, el índice de pobreza del 5%, la inflación del 6% anual. Y ese presidente se lo derrocó porque, por lerdo, según las crónicas de la época, dice, a los trabajadores de nuestra ICA, la Kaiser nuestra, claro, les daban un cero kilómetro que era pagado con el 30% de su salario y con el 70% restante vivían muy bien. Claro, estás hablando de Ilía. Para esto salimos de los cuarteles, dice, después hicimos percha el país, dice. Así estamos. Sí, así estamos. Así estamos, Jorge.

Mercedes me dice, me pasó lo mismo, dice, con una señora en un súper, dice, de la ruta, el Mimi, ah, el Mami, en el Mami de la ruta, dice, estaba poniendo, dice, una marca de shampoo y me sacó, no, lo que tenés que usar para el pelo es esta cosa, sacalo, eso, me dijo. Ah, es el peor, viste, que te toquen el shampoo. Claro, ¿quién sos? Lavate vos, yo me lavo el pelo con, ¿qué es eso? Con jabón guereño, no me

Dice Mirta, a mí me pasó en un súper también, pero de Córdoba, que estaba en la cola de la carnicería. La señora detrás mío, y yo había pedido cerdo. Claro, había pedido carré. Dice, no, ¿por qué no pedís otra cosa más sana? No sabés lo que es. Ay, cómo me hace ruido, cómo me embola. Sí, te entiendo. Me di vuelta y le dije, pero ¿quién sos vos para decir qué es lo que deben comer en mi casa o no? Pues fíjate lo que llevaba vos. Héctor me dice, ¿cuándo son los veganos? No, bueno, los veganos es otra cosa. Vegano, hay muchos veganos que son veganos cuando en la casa de ellos, ¿no? Pero cuando viene la tuya te comen hasta los perros, ¿no? Sí.

0: Mirta dice, pero a Ilía lo derrocó el gobierno de Onganía. Claro, el golpe, sí, fue derrocado por el gobierno, por el golpe de Onganía, que encabezó Onganía. Y a propósito de lo que dice Jorge, es interesante lo que plantea Jorge, digo, porque hay algo que la historia argentina todavía no terminó de discutir. ¿Qué país habríamos tenido si hubiéramos respetado los gobiernos constitucionales, incluso aquellos que no nos gustaban, ¿no? Porque Elías fue un presidente al que se acusó de lento, de ineficiente, de no tener decisión, y mientras se construía esa imagen pública, su gobierno registraba el crecimiento económico, recuperación industrial y una política educativa que ocupaba un lugar importante en las prioridades nacionales. Pero hay un tema más profundo todavía. A Elías no lo derrotaron las urnas, lo sacaron los milicos, con acompañamiento civil y sectores de poder que consideraban que la democracia podía interrumpirse cuando no respondía a sus expectativas. Así que, ojo, no ha sido solamente un sector. Y el recuerdo, bueno, de la ICA, de la Kaiser, es especialmente significativo porque habla de una época en la que el empleo industrial podía ofrecer estabilidad, perspectiva de progreso y acceso a bienes durables. No significa que aquella Argentina fuera perfecta, ¿no? Tenía desigualdades, conflictos, tenía problemas económicos, pero tampoco podemos ignorar que había un proyecto de desarrollo industrial que siempre merece ser estudiado. Quizás la mayor tragedia no fue solamente haber derrocado a un presidente, fue haber naturalizado que el poder podía decidir cuando la voluntad popular dejaba de valer, ¿no? Bueno, dale. 11:44 en la República, dale.
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0: Alberto me dice, pero a Elías lo acusaron, no solamente que lo acusaron, gobernaba muy lento, muy lento. Sí, pero yo te voy a decir una cosa, Alberto, en defensa del pobre viejo Elías. Quienes lo derrocaron a Elías demostraron que se podía destruir más rápido de lo que se construía. Así que podría haber gobernado lento, pero quienes lo derrocaron demostraron que podían destruir mucho más rápido de lo que construían. Está claro eso, ¿no?
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11:48. Bueno, están apareciendo acá, les estoy leyendo una información que está publicada en lasnoticias.com.ar.

Bueno, estaba chequeando una información que ha sido publicada ahora, que es tiene como protagonista al MI5, que es el Servicio de Seguridad Interior del Reino Unido. El Servicio de Seguridad del Reino Unido, concretamente. El cable está indicando que la inteligencia artificial puede facilitar el desarrollo de armas biológicas que comen, que adivinan, bueno. Pero Sir Keane McCallum alertó sobre el impacto de la tecnología en el terrorismo y la ciberseguridad y señaló a Rusia, China e Irán como los principales amenazas estatales para el Reino Unido. Esto lo acaba de decir el tipo. Es interesante para repasar por muchos lugares, porque la inteligencia artificial está ampliando los riesgos para la seguridad del Reino Unido y podría ser utilizada por delincuentes y terroristas para desarrollar armas biológicas. Es lo que dice este hombre. La advertencia fue formulada por este Sir Keane McCallum al presentar el análisis más reciente sobre las amenazas que enfrenta el país. Y sostuvo que la tecnología ya intensifica la disputa en materia de ciberseguridad entre atacantes y defensores. Bueno, los organismos de seguridad británicos también temen que grupos terroristas accedan a conocimientos avanzados sobre armas biológicas o utilicen información disponible en fuentes abiertas para liberar agentes biológicos y virus entre la población. Ante este escenario, el Servicio de Seguridad Británico creará un centro de evaluación de amenazas de inteligencia artificial para estudiar los riesgos y las oportunidades derivados del desarrollo de esa herramienta. Bueno, es interesante esto. Mirá por dónde va a terminar estando la discusión. Algo que se creó y que para todo el mundo es fantástico, porque no deja de sorprender en el día a día la inteligencia artificial, pero bueno, están preocupados porque, insisto, ¿no? En algún momento va a desmadrar. En algún momento va a desmadrar. Me parece que va a desmadrar. Porque esta advertencia plantea un problema que excede ampliamente la seguridad británica. La inteligencia artificial puede reducir barreras de acceso a conocimiento que antes estaban reservados a los especialistas. Punto. Y esto introduce una diferencia fundamental respecto a otras revoluciones tecnológicas. Si querés, esto es interesante, no el calzón que se puso la Wanda Nara, ¿eh? O los salames esos que están participando del chef no sé cuánto. Que ayer vi un pedacito y me pareció una pelotudez tan grande. Bueno, pero en serio, estos son temas importantes. Se desmadra. Durante décadas, desarrollar determinadas capacidades peligrosas requería equipos científicos, laboratorios, financiación y conocimiento altamente especializado. Antes era así, para hacer una bombucha. Hoy con la inteligencia artificial, bueno, digamos que no eliminas esa barrera, pero te facilita el 80% de esas etapas de investigación y análisis. El riesgo no consiste en que tampoco una computadora fabrique por sí sola un arma biológica. Consiste en que hay una herramienta capaz de procesar enorme cantidad de información, pueda ayudar a personas con intenciones criminales a superar estas dificultades que antes eran técnicas. Antes se afanaban a un científico, lo secuestraban a un especialista. ¿Viste que cuántas películas vimos? Que lo secuestraban al científico loco, que tenía cara de loco, cara de Einstein, despeinado con anteojo, y que lo secuestraban un país para que le dijese cómo se hacía la bomba de petardín, ¿viste? Lo tenían secuestrado y después el agente
el que tenía que ir a secuestrarlo, era el muchachito lindo que justamente conocía a la hija que estaba más buena, la hija del científico, y que junto a ella, no, yo quiero ir contigo porque si no, no quiero ir contigo, y quiero ir contigo porque los tigos y mis tigos y tus tigos. Y bueno, y se iba con ella, y ya se enamoraban, y se besaban, y chapaban, y hacían esas cosas que hacen los hombres y las mujeres antes de rescatar a un científico. Bueno, hoy no hace falta el científico loco. Hoy le pregunté a la inteligencia artificial, ¿cómo me hago un petardo? Y te dice, mirá, mezcla tanto de esto, un poquito de sal, un poquito de pimienta, y qué sé cuánto, y tenés un petardo. Che, ¿cómo hago la salsa a la boloñesa? Poner tanto de mal carne molida, con un poquito de esto, un poquito de sal. Digo, la patria. ¡Claro! Hay otra cuestión también, en serio, porque este es el problema que tienen hoy todas las potencias y todo lo que dijeron, la inteligencia artificial está buena. Pero te pueden hacer volar la misma mierda en cualquier momento. La tecnología contribuye, algunos dicen, no, puede contribuir. No, no, utilicemos los condicionales. Contribuye al descubrimiento de medicamentos. ¿Con qué te crees que hacen las pepas nuevas? Le preguntan, no le preguntan más, viste, al flaco que salió de la universidad y que estaba antes ahí con las probetas, con el microscopio. Le dicen, no, pon esta consideración, esta gotita de este virus que tiene esta porquería, este estornudo. ¡Ah! Te pusieron un vidrio adelante, listo. Toda esa porquería que pegaste al vidrio, lo meten debajo del microscopio y le preguntan a la inteligencia artificial, ¿qué es lo que estornudó este degenerado? Bueno, y te da el diagnóstico de la enfermedad, el desarrollo de la vacuna y también los fines destructivos del virus que vamos a hacer para matar todos esos bichos que también pueden matarlo al tipo. Te lo saca la inteligencia artificial en un rato, ante años de investigación. Vos estornudaste en el antebrazo, viste, estornudaste acá, y le llevé el suéter ahí, toma, analízalo. Ajá. Hay un doble uso de la cosa. Puede ser utilizado para bien o para mal. Hoy, créeme que lo van a utilizar la mayoría para mal. Y por eso los británicos y toda la inteligencia y todo lo que manejan seguridad en el mundo están preocupados porque si se desmadra, se desmadra. Bueno, todavía no se ha materializado el escenario de desarrollo de nuevas armas biológicas mediante inteligencia artificial, que es lo que más preocupa, que se sepa públicamente. Dicen, bueno, ahora yo digo, boludo, en serio, los otros van a andar fabricando armas biológicas y lo van a andar publicando, ¿en dónde? ¿En el New York Times o en el Wikipedia? ¡Ey, somos de Irán, acá hemos fabricado armas tecnológicas! No, no lo van a andar diciendo. Están utilizando esta herramienta para ello. Lo están utilizando, está claro. Ahora no lo van a andar publicando, no lo van a andar divulgando. Y son locos, viste, pero no para tanto. Bueno, ahora han creado, claro, dice, son locos, pero no boludo, exacto. También ahora han anunciado la creación de este centro especializado para evaluar amenazas relacionadas con inteligencia artificial. Hasta acá veníamos bien, decía el pollo, viste, y estaba en la puerta del horno. Señores, mi nombre es Alfredo Cieres. Para las chicas Encantos, volveré mañana. Se quedan porque ya viene el más grande por la Güemes. Ya viene el más grande por la Güemes. Hace 275 años que vienen haciendo el más grande. Inventores de la pelota, inventores de los reglamentos, inventores del fútbol. Estos tipos lo tienen claro y saben de lo que hablan cuando hablan de fútbol. Y cuando hablan de River. Ya viene el equipo de San Martino por la Güemes. Nosotros volvemos mañana a partir de las 10 de la mañana. Antes está el Negro Suárez que te dice que es por acá. Se vemos mañana. Chau, chau.

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0: 12 horas, 18 minutos.
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0: 12:38.
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0: 12 horas, 55 minutos.
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2: Una de la tarde, 16 minutos.

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2: Una de la tarde, 35 minutos.

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Muchas gracias, Lito Nevia. Un aplauso para él, gracias.

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0: Hola, hola, bienvenidos a la radio. Y arrancamos con todo ritmo, ¿no? Porque Quique Neira nos recordaba este tema que hizo popular Luis Miguel, Luismi, Hasta que me olvides. No recuerdo de quién es, creo que es de Manzanero, pero bueno, no importa. El tema es lindo y es lindo arrancar la semana con vos del otro lado, aquí en tu radio, la que elegiste, la que seleccionaste para viajar juntos aquí en Contexto Turístico. Fernando Milo, mi nombre, te saluda y está feliz de poder contar contigo del otro lado. Vamos a la pequeña presentación. Hoy tenemos, mira, tenemos un montón de información. Vamos a la presentación del programa de hoy de Contexto Turístico. Ya venimos para el normal desarrollo de la edición de hoy.
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3: Cuando hablamos de lugares turísticos, siempre hablamos de Córdoba, un lugar para visitar todo el año. Córdoba es turística todo el año y muchísimos lugares de Córdoba. Uno de los lugares es el que es emblemático ya, es el Cerro Uritorco, que realmente ofrece experiencias que te vinculan paisajes, mística, astroturismo. Bueno, y todos los paseos se desarrollan en el característico ambiente natural que propone el Cerro Uritorco. ¿De qué? De aire puro, paisajes vistosos del norte del Valle de Punilla, e incluyen circuitos con puentes colgantes. Ojo, también te vas a encontrar curiosas geoformas, cascadas y la posibilidad de caminatas nocturnas con observación ¿de qué? Del cosmos, del cielo. Siempre hay posibilidades, y ahora que arranca el tema del eclipse de luna, mucho más. Así que vamos a ver que ahí en el Cerro Uritorco, en Córdoba, esa experiencia de senderismo que te vincula paisajes, mística y astroturismo, vas a encontrar muchísimas posibilidades. En tanto, Capilla del Monte, que es la localidad base para las excursiones del Cerro Uritorco, tiene propuestas turísticas vinculadas a lo gastronómico, a lo cultural, a las artesanías, a las posibilidades de pasarlo bien cuando terminás esos circuitos de senderismo, ¿no? Debido a que el Uritorco se caracteriza por un turismo fundamentalmente familiar. Una de las principales opciones es la de caminar parte de su base con un nivel de baja dificultad, en una zona donde se abre camino a través de los relieves del cerro y el ambiente boscoso que incluye el sereno paso del agua del arroyo. Qué cosa, ¿no? Uno a veces se queda extasiado mirando la caída del agua o de una cascada o el pasaje del agua. Te habrá pasado, como me pasa a mí también, te quedas ahí extasiado, algunos dirían embobado, pero te quedas extasiado mirando el agua del arroyo que pasa, una cascadita, que después te actúa cuando vos estás en tu vida cotidiana, vida normal, de trabajo, te actúa como disparador y te lleva a recuerdos que solo vos, con tus experiencias vividas en esos lugares, sos capaz de disfrutar, de volver a esos momentos que estuviste disfrutando. Bueno, pero volvamos al recorrido, ¿no? En esa primer parte del recorrido hay puestos de artesanos que te exponen una oferta variada, ¿no? Que abarca desde figuras de perfil sideral a rocas tornasoladas con supuestos atributos energéticos y también una cualidad muy vinculada con las leyendas que rodean al Uritorco. La caminata atraviesa puentes colgantes, ¿sí?, y curiosidades como un descanso donde se apilan rocas redondeadas que forman siluetas a las que los lugareños les atribuyen carácter sobrenatural. Toda una historia alrededor de esto que lo hace mucho más atractivo, mucho más interesante a este circuito, ¿no? Desde luego. Además de esta travesía básica, que es la más popular, está el circuito de trekking Atardecer en el Uritorco. ¿Qué cosa? ¿Qué invitación? Es una invitación a explorar los misterios del cerro del Uritorco durante la caída del sol, cuando solo se escucha el sonido del arroyo y los sonidos de la naturaleza, de la vida natural. Bueno, esta expedición, este circuito, que dura aproximadamente unas 7 horas, empieza con un ascenso entre una frondosa vegetación de árboles y arbustos típicos de la sierra. También recorre lugares con nombres inquietantes, como el Valle de los Espíritus, y lleva a la quebrada del arroyo Calabalumba. Te lo repito, la quebrada del arroyo Calabalumba. ¡Qué nombre, por favor! Bueno, más arriba ya se accede a puntos donde se puede observar toda la Capilla del Monte, todo Capilla del Monte, y los valles de Punilla y las Sierras Chicas, desde luego, y luego se desciende, ya con la ayuda de linternas por el tiempo, a través de un paisaje de penumbra que parece completamente distinto al que estuviste ascendiendo, pero en realidad es el mismo, cambió solamente la intensidad de la luz. El circuito de la quebrada de Huertas Malas está a unos 6 kilómetros de la base del Cerro Uritorco, y allí la propuesta es recorrer durante el día un entorno que permite observar prodigios como el vuelo del cóndor o el aura exuberante de un bosque tapizado por durazneros. De paso te comes un durazno si caes en temporada. Esta excursión lleva también a la Cascada de la Golondrina, un rincón oculto que cuenta con un salto de agua transparente donde, antes de regresar, se puede disfrutar de un, entre comillas, un picnic en ese recoveco casi secreto de Córdoba, desde luego. Es una experiencia alucinante, imperdible, te diría yo. Y en Capilla la propuesta es, en Capilla del Monte, desde luego, es adentrarse en los senderos del Uritorco, aunque antes de pasar por debajo del cóndor, la obra que le da la bienvenida al cerro, cabe recordar alternativas como las aguas de El Paraíso, que también es un circuito de baja dificultad, o el Paso del Indio, que es un circuito de nivel intermedio de dificultad. Ahora, por los amantes del astroturismo, como lo es un servidor, pueden disfrutar de jornadas muy especiales en la noche, yendo hacia el punto más alto del cerro para ver sin ninguna contaminación la Vía Láctea. Esto es un espectáculo también impresionante. Se puede, ahí en esa jornada, que podés contratar los guías, se pueden realizar excursiones especiales, aranceladas, desde luego, que van hasta el amanecer e incluyen desayuno campestre como una opción para personas veganas también y celíacas. La propuesta gastronómica habitual del Cerro Uritorco incluye almuerzos y meriendas en la confitería de su base, desde cuyas mesas se pueden también apreciar, si no querés hacer circuito, se pueden apreciar el paisaje mientras estás degustando, disfrutando de un almuerzo o de una merienda. Pero en Capilla del Monte los turistas encuentran un pueblo de atmósfera calma, interrumpida apenas por el impacto visual de esa impronta artística, una serie libre de murales, pinturas y grafitis que ornamentan las calles y conforman, a ver, un atractivo más para los visitantes, ¿no? En la zona céntrica, entre la Plaza San Martín y la Oficina de Turismo, se encuentra La Techada, que es un punto de encuentro, yo diría tradicional, que se caracteriza por una secuencia de librerías temáticas que exponen obras dedicadas al equilibrio y el bienestar. en esta galería urbana la cultura se combina con lo gastronómico mediante tiendas de delicias típicas y variados restaurantes en un circuito culinario que se extiende hacia el sureste con opciones como las cocinas artesanales, también las tradicionales pizzerías. ¿Por qué no? ¿Por qué va a faltar la pizzería allí en Capilla del Monte? Bueno, Capilla del Monte, para que tengas una referencia, se encuentra a 100 kilómetros al noreste de la ciudad de Córdoba, y si se va por la ruta nacional 38, aparece después de La Falda, Villa Yardino y La Cumbre, en un camino cuyas vistas serranas representan una historia, una experiencia aparte.

0: y con María Ulivi vamos a disfrutar de El placer de viajar. ¿A dónde vamos, María?
1: Y hoy nos vamos muy al sur del país. La verdad es que nos vamos a 11 millas marinas al sudeste de Puerto Deseado, allí en la costa este de la querida provincia de Santa Cruz, donde emerge entre las aguas la isla Pingüino. Esta plataforma rocosa que tiene su origen en el período Jurásico, en la que habita el bellísimo y llamativo pingüino de penacho amarillo, al que miles de turistas entre octubre y abril de cada año se acercan a conocer. Cuando uno llega y ve el sobrevuelo vistoso de los petreles, de los albatros, en la isla Pingüino, se queda maravillado con sus 160.000 hectáreas en un archipiélago que tiene una biodiversidad tremenda y que se alimenta de los nutrientes del mar argentino. A 22 kilómetros de la ciudad de Puerto Deseado, esta colonia de pingüinos más cercana al continente tiene un origen volcánico y se considera que emergió del mar hace unos 150 millones de años. El pingüino de penacho amarillo tiene un ciclo reproductivo, así como otras especies como la merluza y el langostino, allí en las islas. Allí encuentran el sitio para su ciclo reproductivo. Las excursiones al lugar son de mediodía, arriban a diario, y admirar estos pingüinos de penacho amarillo, como los pingüinos de Magallanes, los lobos marinos machos en la costa y los elefantes marinos que llegan para cambiar la piel, es un espectáculo único. Pero el saltarrocas, como se lo conoce al pingüino de penacho amarillo, es el que llama la atención. Es la figura central, con esa cresta tan pintoresca que lo distingue de los demás. Este destino ecoturístico fue la guía de navegantes por muchos siglos y se lo llamaba Isla de los Reyes. Y las embarcaciones que iban hacia el Estrecho de Magallanes hacían escala en esta isla para proveerse de los huevos de las aves, la grasa, el cuero de los lobos marinos. Y allí está nuestro saltarrocas. Es un buen buceador de cabellera dorada, su nombre en griego Eudiptes Chrysochom, pingüino de penacho amarillo. Es el más pequeño de los pingüinos que tienen cresta. Puede medir 50 centímetros de alto y pesar aproximadamente 2 kilos. Suele permanecer en el mar por varios días seguidos y puede bucear a 100 metros de profundidad cuando está cazando. Las colonias son multitudinarias cuando se están reproduciendo, por eso cuando uno llega, la experiencia lo desborda. Pueden ser agresivos entre ellos cuando se disputan un nido o cuando están peleando por los derechos de apareamiento o la comida. Los turistas que llegan pueden establecer un contacto cercano. La verdad es que se llevan postales únicas de la isla de Pingüino. Además, el saltarroca es trashumante terrestre. Se va adaptando al terreno rocoso y lo llaman el saltarrocas por ese salto característico que tiene para moverse de una piedra a la otra. Y es lo que más los diferencia de otras especies, además del penacho, ¿no?, que suelen deslizarse en el hielo sobre sus dientes. Cuentan los guías que están allí que muchas de las características de la vida social del pingüino amarillo despiertan la curiosidad de los visitantes. Sobre todo llama la atención que pueden formar parejas de por vida y que suelen volver, mejor dicho, vuelven a los mismos nidos que dejaron en años anteriores. Se turnan los adultos para incubar los huevos y tras depender de sus padres para ser alimentados con peces, los pichones se reúnen con sus pares en una guardería para aprender juntos a nadar y a cazar. Imagínense lo que es llegar, encontrarse con este pingüino, saber la historia.

0: historia que tiene esta isla, que tiene un faro de 22 metros de alto, construido en 1903, que ahora desde el año 83 funciona ese faro con energía solar, y que supo tener una lámpara de querosén y luego una de gas para guiar a los navegantes. Y también allí se encuentran los restos de una vieja factoría que procesaba la grasa de los lobos marinos, y que cuando la ve uno queda impactado por lo que se representa como postal y por, como un elemento distintivo de la historia que se desarrolló allí. ¿Cuánto para aprender, para saber allí en el sudeste de la patria, en la costa este de la provincia de Santa Cruz, cerca de Puerto Deseado, en esta isla del pingüino de penacho amarillo, una belleza de nuestra fauna marítima?
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1: Y bien, amigos, vieron que todos los días nosotros estamos hablando de destinos, de hoteles, de servicios, que porque viene la temporada de invierno, bueno, en realidad todo el año. De este destino que te voy a hablar es para visitar en todo el año, pero, como están las vacaciones de invierno y está la nieve, Ushuaia es un lugar privilegiado. Pero para hablar de Ushuaia no voy a hablar yo, aunque estuvimos ahí unos días disfrutando. Vamos a estar comunicados, o nos vamos a comunicar con Victoria Barsov, que es la Sales Manager de un hotel espectacular allí en el sur, al lado de, en el canal de Beagle casi. Ella nos va a explicar bien. Los Cauquenes, sí, Los Cauquenes en Ushuaia. Para hablar de todo esto, los servicios, cómo está Ushuaia, cómo se prepara, la tenemos en contacto directo a Victoria. Hola Victoria, muchas gracias por este tiempo que nos dispensás.
2: Hola, ¿qué tal? ¿Cómo estás?
1: Muy bien. Bueno, y queremos saber, bueno, la audiencia quiere saber un poquito, vamos a hablar de Los Cauquenes y después nos vamos a la nieve. ¿Qué es Los Cauquenes?
2: Bárbaro, perfecto. Y Los Cauquenes es el hotel más exclusivo allá en Ushuaia, en Tierra del Fuego, ubicado muy cerquita a la ciudad, a solamente 15 minutos, en una ubicación estratégica sobre el canal Beagle. Sí, también muy cerca del aeropuerto, a solamente 10 minutos, y es una propuesta completa para un pasajero que busca una experiencia totalmente distinta en un destino que tiene también mucha importancia por ser el destino del fin del mundo.
1: Y bueno, hablemos un poquito más de Los Cauquenes entonces. ¿Cuántas habitaciones tiene? ¿Qué servicios brinda al turista que va llegando para alojarse en Los Cauquenes?
2: Bueno, Los Cauquenes tiene 54 habitaciones, ¿sí? Y como recién les contaba, nos encontramos frente al canal Beagle y tenemos dentro de estas 54 habitaciones 34 habitaciones con unas vistas únicas sobre el canal Beagle. Luego tenemos unas 20 habitaciones con vistas hacia el barrio privado donde se encuentra el hotel y parcialmente a las montañas. El hotel se caracteriza por el servicio personalizado que nosotros ofrecemos a nuestros huéspedes en todos los tipos de servicios que ofrecemos allí en nuestro restaurante, en nuestro spa y también en nuestra agencia con la que ofrecemos distintos tipos de actividades exclusivamente diseñadas para nuestros huéspedes.
1: Ah, qué bueno. O sea, ustedes ya, más allá del hotel, tienen el servicio como agencia de viaje donde le brindan mayor cantidad de servicios al turista, digamos, ¿no? Al que se hospeda.
2: Exactamente. La intención nuestra es que el pasajero se lleve una experiencia única y diferente del destino y por eso hace ya varios años armamos nuestra propia agencia con la cual organizamos para nuestros huéspedes y también para pasajeros alojados en otros hoteles de la ciudad actividades únicas, muy exclusivas, con vehículos propios del hotel. Tenemos también nuestra 4x4 y mismo una embarcación propia, sí, que se llama Kawaya, con una capacidad reducida para unas 16 personas, con la intención de ofrecer un servicio distinto, personalizado, para que el pasajero no haga únicamente una actividad más allá en Ushuaia, sino que haga una experiencia y tenga una experiencia totalmente distinta.
1: Nos detenemos con la embarcación propia. ¿De dónde sale? ¿Qué lugares toca? ¿Qué servicios le brindan arriba de esta embarcación muy especial, desde luego?
2: Exactamente, sí, una embarcación súper exclusiva. Actualmente nosotros estamos saliendo desde el puerto de Ushuaia, que está aproximadamente unos 15 minutos desde el hotel. Y con nuestra embarcación hacemos distintos tipos de navegaciones, pero lo interesante es que nosotros ofrecemos navegaciones durante todo el año, ¿sí? Si bien hay actividades que son exclusivas para la temporada de verano, como puede ser la navegación hasta la pingüinera, hay actividades que se ofrecen durante todo el año, como puede ser navegando el Beagle, o distintos tipos de propuestas de cenas, almuerzos o servicios de té que se ofrecen en nuestra embarcación.
1: Qué bueno, qué bueno. ¿Y llegan hasta el faro? ¿El mal denominado faro del fin del mundo?
2: Exactamente, llegamos hasta allá y lo interesante es que nosotros tenemos nuestra embarcación, Acahuaya. Actualmente estamos saliendo desde el muelle turístico, que se encuentra aproximadamente a unos 15 minutos de nuestro hotel, de Los Cauquenes. Con nuestra embarcación ofrecemos distintos tipos de actividades, navegaciones durante todo el año, y eso es lo interesante, que el pasajero que va a Ushuaia pueda hacer actividades durante todo el año y nosotros las podemos resolver ofreciéndoles una propuesta totalmente distinta y exclusiva. Con nuestra embarcación Acahuaya, en temporada de invierno podemos ir hasta el faro de Secleral y realizar distintos tipos de paseos durante toda la temporada de invierno.
1: A ver, fuimos de caminata, estuvimos en la embarcación, degustamos los manjares que ustedes ponen allí, pero llego al hotel, llega la familia, se quiere distender un poco, ¿hay algún spa para poder hacer algunos masajes? ¿Me puedo ir a la pileta?
2: Exactamente, sí, tenemos allá en Los Cauquenes el spa del fin del mundo, que también está abierto durante todo el año. En el mismo ofrecemos, bueno, nuestra piscina in y out. Tenemos dos jacuzzis exteriores, un jacuzzi interior, sauna, sala de relax. Mismo todo este espacio se estuvo renovando hace aproximadamente unos 2 meses, por lo tanto hoy el pasajero se va a encontrar con un spa del fin del mundo nuevo y muy exclusivo. Aquí también tenemos la posibilidad de encontrarnos con el gimnasio del fin del mundo con unas vistas únicas. Por lo tanto, estamos hablando de un espacio muy especial para nosotros.
1: Qué bueno. ¿Y pileta? ¿Hay pileta climatizada?
2: Sí, la piscina In y Out es una piscina climatizada.
1: Qué bueno. ¿Con vistas al canal?
2: Exactamente, todas las áreas públicas del hotel tienen esta vista única sobre el canal. Somos el único hotel 5 estrellas allá en Ushuaia con esta ubicación súper estratégica sobre el canal y con acceso exclusivo a la bahía del canal Beagle.
1: Perfecto, bueno, ya hicimos noche, navegamos, hicimos. Después vamos a recorrer algunos circuitos que desde la agencia que tienen ustedes proponen al turista. Pero nos preparamos para la nieve. ¿Y qué servicios brindan al pasajero que va ávido de disfrutar de la temporada de nieve?
2: Exacto, Cauquenes ofrece una propuesta completa para que el pasajero se olvide y nosotros le organicemos y le resolvamos todo allí en destino. En primer lugar, nosotros le ofrecemos los traslados diarios al Cerro Castor. Sí, tenemos un programa que se llama The Winter Experience, con el cual el pasajero va a poder resolver todos los servicios que necesita allá en destino para su semanita o sus días de esquí en Cerro Castor. En primer lugar, tiene entonces los traslados diarios al Cerro Castor. Allí en el cerro se van a encontrar con nuestro Ski Point, que es una cabaña en la cual el pasajero tiene exclusividad, sí, el pasajero de Cauquenes tiene exclusividad para el ingreso.
1: Qué bueno. Y esto forma parte de un paquete que ustedes comercializan allí.
2: Exactamente, actualmente estamos ofreciendo este programa de Winter Experience con estos traslados diarios al Cerro Castor. También resolvemos el tema de los traslados de llegada y de salida al aeropuerto, que como comentaba hace un ratito, estamos a solo 10 minutos del aeropuerto. También este paquete incluye una cena de bienvenida, es un menú de 2 pasos, con plato principal, postre, una bebida sin alcohol y servicio de cafetería, y las noches de alojamiento que el pasajero desee. Por lo tanto, es un paquete que nosotros podemos armar a medida de acuerdo a las necesidades del pasajero, cantidad de noches que desee alojarse allí en Ushuaia y la cantidad de días que necesite ir al Cerro Castor.
1: Perfecto. Bueno, mira, yo no sé esquiar, pero me encantaría esquiar. Y ustedes, allí desde la agencia o desde el servicio que ustedes brindan, me consiguen algún profesor, me llevan hasta el Cerro Castor, un lugar único, desde luego. Pero después ahí ustedes generan los contactos o lo llevan al turista para que resolverle todos los problemas. A mí me decís, bueno, busca un profesor y yo no sé qué hacer, ¿viste? Entonces, ¿qué es lo que le brindan como servicio a la gente que, no sé, quiere ya dar sus primeros pasos en la nieve?
2: Exactamente, nosotros lo que siempre queremos dar es servicio y poder brindarle al pasajero una experiencia única. Por lo tanto, si el pasajero necesita que lo asesoremos y también lo contactemos con el Cerro Castor, nosotros podemos coordinar el tema de los no solo el tema de los traslados, como bien decía, que incluye el programa, sino que también la contratación de pases, los medios, y el alquiler de equipos.
1: Ah, qué bueno. Entonces es completo. Yo voy con la valija preparado para no tener frío, pero ustedes allí con la agencia y el hotel proveen de todo, más allá del asesoramiento, sino equipamiento también para poder pasar unos días felices allí en Ushuaia.
2: La idea es que el pasajero, nuestro huésped, venga a disfrutar. Nosotros le resolvemos todo allí en destino.
1: Bueno, volvemos de el paseo en la nieve o tratar de aprender a esquiar en la nieve y queremos disfrutar
2: se
1: de la
2: gastronomía. Se aprende.
1: Sí, a golpe se aprende. Y queremos disfrutar de la gastronomía del hotel. ¿Hay algún plato típico, algún plato fuerte que uno dice, o vos nos podés sugerir, no te podés perder esto cuando estás en el hotel?
2: Bueno, el pasajero que va a Cauquenes sí o sí tiene que cenar y almorzar en nuestro restaurante Reina Mora. La propuesta que nosotros tenemos es una cocina fusión, ¿sí? Una cocina fusión porque combinan platos y técnicas internacionales con productos típicos de allá de la zona. Nosotros nos identificamos muchísimo con los productos y se ven plasmados en todas nuestras propuestas, en nuestra carta. El pasajero se va a encontrar con un plato exclusivo de merluza negra, centolla, cordero fueguino, que no es lo mismo que el cordero patagónico. Por lo tanto, la propuesta que el pasajero o el comensal, porque también tenemos muchas veces pasajeros alojados en otros hoteles nos vienen a conocer, exacto, sí, pueden venir a cenar, almorzar o mismo también probar nuestra propuesta de servicio de té, que también es súper exclusiva, única y muy valorada por nuestros comensales. Allí en Reina Mora y también en nuestra wine bar, que es un espacio muy cálido para pasar un ratito y disfrutar de las vistas del hotel.
1: Qué bueno toda esta cantidad de servicios que están proponiendo ustedes desde los Cauquenes. Ahora, te planteo un caso hipotético. Yo voy 2 días a tratar de aprender en la nieve y desisto, pero digo, estoy en Ushuaia y quiero conocer Ushuaia. ¿Qué lugares no me puedo perder de al dejar la nieve, pero voy a conocer otros lugares? ¿Qué lugares no me puedo perder? Siempre asesorado por la agencia de ustedes.
2: Ushuaia tiene muchísimas propuestas. Tenemos muchos casos de pasajeros o familias que van a esquiar y hay parte de la familia que prefiere no esquiar y hacer otro tipo de actividades. El destino ofrece desde paseo con perros, ¿sí? Tirado por perros, paseos en trineos, paseos en motos de nieve, visitas al Parque Nacional. El Parque Nacional en temporada de invierno es un lugar mágico, todo nevado. El pasajero va a encontrarse con un paisaje único, el cual puede combinar también con el tren del fin del mundo, o hacer distintos tipos de trekkings que también se ofrecen en temporada de invierno. Uno quizás piensa más en este tipo de actividades para temporada de primavera o de verano, y son propuestas que para aquellos que se animan un poquitito más, pueden encontrar variedad y distintos tipos de actividades para hacer de aventura allí en Ushuaia.
1: Estamos en contacto directo con Victoria Barsov, que es Sales Manager de los Cauquenes, ahí en Ushuaia. O sea, estamos en contacto directo con Ushuaia para vos que estás del otro lado y que estás buscando algún destino y que pensás en el sur, pensás en Ushuaia. Bueno, acá hay una propuesta que de la mano de Victoria estamos recorriendo. Victoria, bueno, hablabas de la cárcel, hablabas del tren del fin del mundo, el Parque Nacional, esto es Bahía La Patalla, ¿no? ¿O estoy equivocado?
2: Exactamente.
1: Ah, okay.
2: No se equivoquen. Sí, muy bien, sí. Bahía La Patalla.
1: Bien, un lugar, sí, mágico, como dijiste vos, respecto de esto, doy fe de este tema. ¿Cómo hace la gente para informarse de las distintas propuestas que ustedes tienen, o tal vez buscar juntos una propuesta acorde a sus necesidades o deseos?
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1: Bueno, hemos dado una recorrida muy amplia sobre los Cauquenes, que está al, ¿cómo se dice?, a la orilla del canal de Beagle. ¿Está bien dicho así?
2: Sobre el canal Beagle, digo yo.
1: Sobre el canal Beagle.
2: Exactamente, frente al canal. Bien. La mejor ubicación allí en Ushuaia la tenemos nosotros, sin dudas.
1: Y una vista increíble. Una vista increíble.
2: Única. Sí. Única, única, única. La verdad es que es los Cauquenes, es un lugar mágico, y yo siempre le digo a nuestros huéspedes, ¿no? Si bien allá hace frío, a la noche abran un poquitito la ventana y duerman con ese ruidito que viene del canal, que es único.
1: Victoria Barsoff, Sales Manager de los Cauquenes, muchísimas gracias.
2: Muchísimas gracias a ustedes.
1: Y nos vamos, todos vamos como siempre con buena música, como propone la gente de producción, que están ahí del otro lado del vidrio. Nos vamos con el tema Daría, la quinta estación, lindo tema, nos vamos con este cierre y te esperamos mañana aquí en la radio como siempre para seguir disfrutando, seguir viajando juntos. ¿En dónde? En Contexto Turístico. Hasta mañana, muchas gracias.

0: Pausamos nuestra programación. 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

0: Buenas tardes. Buenas tardes, Héctor Laporta.
1: Buenas tardes, Ernesto Marcos.
0: ¿Cómo estás, viejo?
1: Bien, muy bien. ¿Vos?
0: ¿Cómo estamos?
1: Muy bien.
0: Buenas tardes, Martín San Martino.
1: Hola.
0: Nuestro All Star, ¿eh? All Inclusive. Todo.
1: Ya está incluido.
0: Multitasking, ¿eh? Operador estrella.
1: Así es.
0: Héctor, contame... Contale a la gente desde dónde estamos transmitiendo.
1: Bueno, nos pueden encontrar en www.güemesam.com.ar y estamos en Facebook, Radio General Güemes AM 1050, y en Instagram, @Güemes1050. Y se pueden comunicar con la radio al WhatsApp 11 59 43 68 04. Y por supuesto... Se pueden comunicar con nosotros en @ErnestoMarcos en YouTube. Van a encontrar todos nuestros trabajos sobre matiné literaria. Pueden opinar, expresarse, escribirnos, que nosotros le contestamos.
0: Una maravilla, Héctor. Ahí estoy, miren, me había olvidado apagar, perdón, el celu, pero está todo bien. Bueno, Héctor, hoy tenemos un programón.
1: ¿Ah, sí?
0: Sí.
1: ¿Cómo es eso?
0: Mira, no sé por dónde empezar, pero mira, te voy a contar algo.
1: Sí.
0: Salió una entrevista de Yuval Noah Harari, este gran filósofo contemporáneo que se dedica mucho a hablar sobre la IA.
1: ¿Qué es chino, japonés?
0: Sí. Inteligencia artificial. La IA podría ser una gran psicópata manipuladora, dice.
1: Sí.
0: El escritor y filósofo autor de Nexus. Alerta sobre los poderes, las amenazas y los desafíos que para la humanidad representa la inteligencia artificial. Esta es una entrevista que le hace Antonio Jiménez Barza para el diario El País. Ahora, quiero ir... Para que tengamos nuestro leitmotiv, Héctor.
1: Bueno.
0: Nuestra hipótesis. Harari, Yuval Noah Harari, nos va a dar un poco la premisa. ¿Qué le pregunta el periodista? ¿Cómo hemos llegado hasta aquí? ¿Qué responde Harari? Los seres humanos somos los más inteligentes, pero también los más disparatados. Somos delirantes, responde Harari. En el lugar donde vivo hay quienes creen que si matan a otro, si matan a otros de otra religión, Dios los premiará. Ningún animal pensará eso jamás. No somos capaces de convertir la inteligencia en sabiduría y el poder en felicidad. Si se piensa en nuestros ancestros en la Edad de Piedra, le recordamos que en Sapiens ha escrito que esos ancestros eran quizás más felices que nosotros. ¿No, Héctor?
1: Puede ser, sí, cómo no.
0: Y Harari asiente, ¿viste? Dice, no sé si eran más felices siempre, pero no eran mucho más desgraciados, señala. Nosotros somos mil veces más poderosos, pero no mil veces más felices. No somos capaces de convertir el poder en felicidad. Los más poderosos de la Tierra no son los más felices. Esto es muy fuerte.
1: Sí.
0: Y no lo son porque desconocen las causas de la felicidad. Eso mismo ocurre con la humanidad a una escala histórica. Somos muy poderosos, pero no tenemos conciencia clara y profunda de cuáles son las causas de la felicidad. Así que derrochamos nuestros grandes recursos en hacer cosas que no nos ayudan y que al final se convierten al mundo en un lugar más complicado, más problemático y más insano. Bueno, les voy a contar que no hay tanta diferencia entre ese hombre de la Edad de Piedra ese hombre, perdón, las pastillas molestan, miren, sabemos que no se ve bien, pero van a ver que no hay tanta diferencia entre el hombre de hoy y ese de las cavernas, Héctor.
1: Ajá.
0: Mirá, lo sacamos de acá, mirá.
1: ¿Qué pasó ahí? Sí.
0: Vamos a, como dijimos el programa pasado, desenterrar un vivo. Vamos a revivir un muerto, un paleo, ¿sí? ¿Qué es este? Lo que pasa es que como es verde, no se llega a ver. Pero yo lo que quiero que vean, a ver si se ve bien acá atrás mío, ahí lo ven por ahí, ahí. Tiene pantaloncitos cortos marrones, es verde como el increíble Hulk, está llena de cicatrices y tajos, tiene un hacha gris en la mano, se le escapa la lengua por la izquierda, ahora vamos a ver por qué, y se le cae. Tiene los ojos desorbitados y no por hipertiroidismo. En fin, es un espanto, pobre hombre. Bueno, yo voy a contar una historia hipotética de este hombre, Héctor.
1: Bueno.
0: ¿Qué te parece?
1: Dale.
0: En realidad, como diría Rousseau, el hombre es bueno y la sociedad lo corrompe. El hombre es bueno por naturaleza. Él no nació así. ¿Entendés? No sé si lo ven ahí. Más o menos. Bueno, escuchen. Este muchacho, Héctor.
1: Sí.
0: Ponele que vive en el conurbano. Ponele, ¿no?
1: Sí.
0: Ponele que vive, no sé, en La Matanza. Bien. Este muchacho con mucho esfuerzo hizo el primario y el secundario de noche. Y se tuvo que bancar cosas espantosas. ¿Sí? Ahora, ¿por qué está tan lastimado? Mirá, acá. Porque está cansado de que lo roben a las 4, 5, 3 de la mañana, 6 de la mañana, que lo roben en la parada del colectivo. Está harto. A ver. No, perdón, el técnico. Entonces, tiene muchas cicatrices. Se había repuesto a un padre borracho, alcohólico, y a una madre prostituta, ponele. Un melodrama típico. Un melodrama. Pero todo le viene en contra. Tiene un viento en contra. Él está remando en dulce de leche, repostero frisado, que no debe haber cosa más dura. La está peleando, pero está harto. Está harto. Está harto de verla pasar. También podría ser un comerciante que lo matan con los impuestos, que no vende nada, ¿sí? Que está cogotado. También podría ser un endeudado, un moroso. Y este es el estado en que está. Este es el estado en que está. Cicatrices. Y está enloquecido y tuvo que apelar a algo. Les voy a contar, Héctor. Mirá, pobrecito. Después decimos, ¿por qué está violento?
1: Claro, ¿qué le pasa? Sí.
0: Ha sufrido una violencia psicológica y moral desde que nació. Yo tampoco es que digo pobre, pobre, no, pero la ha pasado mal. Ha tratado de hacer las cosas bien y no pudo. No lo dejaron. Y mirá, Héctor, ¿a qué recurrió? Primero, le dieron un mazazo cuando hacía reparto de pizza. No sé si ves acá. Y tiene una cicatriz acá en la cabeza, Héctor. ¿Ves? Después, le clavaron un puñal en la espalda cuando hacía Uber. Acá lo tienen. ¿Sí? En fin. No tenía muchas opciones. O caía en una iglesia protestante evangélica. ¿Está bien, Héctor? O caía en la droga. Y cayó en la droga, pobre. Mirá, el cerebro animado, doctor. Mirá lo que es el cerebro. Mirá, vacío, no queda nada, pobre. Una promesa era, ¿eh? Ahí está. Le sacamos el cerebro, ya está. Ahora, los más media, las redes, ¿qué ponen acá? Resentimiento, rencor, odio, venganza. ¿No? ¿Qué genera esto? Acá tienen que volver los militares. Por ejemplo. Tolerancia cero. Gatillo fácil. Acá hay que meter bala. Bueno, pobre hombre. Pero yo quiero mostrarles algo, porque cuando yo le saco la cabeza, miren, mirá Héctor, tenémelo, mirá lo que tiene, mirá lo que saco, mirá, ¿qué hay? Droga, clonazepam, diazepam, quetiapina, risperidona, sertralina, un desastre Héctor, mirá, mirá, mirá la droga, mirá. La dejo ahí arriba. Como está endeudado con aplicaciones usurarias, cae en el narcocrédito. ¿Y qué pasa, Héctor? Empieza a funcionar de mula. ¿Saben por qué está así? Por favor, fíjense esto, miren, miren lo que voy a sacar de acá, miren, pobre hombre, lo que es el aparato digestivo de él, ahí no sé si ven, como algún ladrillo se abrió, ¿qué vas a hacer? Puede pasar, digamos, no es perfecto esto, ahí estoy agarrando, mirá, ahí están los chichulines, esperá, como algún ladrillo se abrió, quedó así, verde, con los ojos saltones, con la lengua al costado, en un estado de taquicardia absoluta, ansiedad, angustia, desesperación, sensación de muerte inminente. Un espanto, Héctor. No sé si se entiende. Porque acá cargaba la droga, mirá, acá. ¿Sí? Bueno, con Héctor tenemos una propuesta de un qué y un cómo para que todos no terminemos así, a los hachazos. Tenemos una propuesta de un qué y un cómo para una era post-woke. Creemos que el último recurso, la última bala es la cultura. ¿Sí? Y quiero contarles dónde creo que empezó el problema. Pero antes vamos a hacer una cosa. Escuchen. Ah, acá tengo la pala, con este lo desenterré. ¿Sí? Algo más. No siente, lo que le hagas no lo siente, ya no siente nada, es indolente, no siente. Perdió la emoción, perdió la sensibilidad, no le quedan afectos. Termina en una cárcel donde parece que ahora está de moda estar de ir a hacerle visita higiénica a los presos, noviar con los presos. Qué lindo modelo, ¿no? Qué lindo modelo de vida. Héctor, escúchame. Vamos a la presentación de Matelé Literaria con nuestro amigo y después seguimos.
1: Bueno, dale, seguimos, dale.
0: Gracias. Vamos a presentar el video del programa

0: Bueno, ¿cómo anda, Néstor? ¿Bien?
1: Bien, sí.
0: Vamos a meternos en el cómo.
1: Dale, ¿cómo?
0: Claro, porque lo primero fundamental es cómo. Bueno, nosotros creemos el cómo es esto. ¿Qué pasó, chicos? En un momento, Occidente, que había generado aquello en la Grecia antigua, aquel paso del mitos al logos, que es muy importante también entender que había que pasar de algún modo de los mitos, el politeísmo, lo religioso, que había que pasar al logos, a la razón, al conocimiento. ¿Cómo lo hace Grecia? Lo hace en varios ámbitos. Por ejemplo, Héctor, sí. Esto te quiero participar. La obra más antigua que hay registro es Los Persas de Esquila, 490 y pico antes de Cristo.
1: Ajá.
0: ¿Bien?
1: Sí.
0: En los Persas de Esquilo, ya el protagonista ya no dialoga solo con el coro, que el coro uno podría decir, mirá, tiene un carácter sagrado, tiene un carácter colectivo de tipo litúrgico, tiene un carácter místico, tiene un carácter religioso, son semidioses los del coro, están como en el escenario, en la escena, mejor dicho, no están en el plano de la tierra, el coro está más elevado, tampoco está a la altura del Deus Ex Machina, está ahí en el medio. Bueno, ya no habla, sino que el protagonista, el hombre, el protagonista, el primer agonista, este precursor, este proactivo que salió ahí, pasó a la acción, al acto, dialoga, entra en conflicto, cuestiona, discute con otro hombre, con todo lo que eso implica. Empiezan a pensar la vida civil, la vida urbana, la vida de la polis, empiezan a pensar al hombre ya no como animal simbólico, diría Cassirer, sino como animal político, diría, bueno, Sócrates o Aristóteles, animal político. ¿Sí, Héctor?
1: Sí.
0: De la polis. ¿Vamos bien?
1: Sí, vale, sí.
0: Bueno, entonces, en el teatro, en el ágora, en el espacio simbólico del agón, se empieza a debatir, se empieza a discutir. Héctor, ¿nos contás un poquito?
1: Sí.
0: A ver si te doy el pie. En dos palabras, ¿qué nos pasó de ese momento? De hecho, el teatro nace como un juego, Héctor. Nace en los juegos, no sé, ¿cómo eran que se llamaban esos juegos? Ay, bueno.
1: Rituales religiosos.
0: Sí, y son enmarcados en unos juegos. No importa, pero digo, perdimos, rompimos la regla del juego. Entonces, vamos a pensar esto. Escuchen bien. No hay espacio físico que podría ser la plaza pública. No hay espacio simbólico como el agón, que podrían ser hoy las redes, pero van a ver que Héctor nos va a contar cómo esta maravilla de este primer occidente greco-latino, greco-romano, cómo se hizo trizas, cómo se hizo añicos y por qué. Héctor, comentame un poquito.
1: Si los argumentos pierden entidad, los gritos avanzan. Mientras se deteriora el lenguaje, caen también los recursos para pensar la discusión como intercambio de ideas en lugar de entenderla como enojo y cancelación.
0: Buenísimo. Enojo. ¿Qué hacemos? ¿Cancelación?
1: Y me voy.
0: Retirada, odio.
1: Y no te quiero hablar nunca más en la vida.
0: Violencia psíquica o moral, esto de aniquilar al otro de alguna manera, destruirlo, sí. Muerte civil, algún tipo de muerte civil, ¿no?
1: Sí.
0: ¿Está bien?
1: Sí, se toman atajos, empiezan a hablar cosas personales que no tienen nada que ver, o a sacarse trapos.
0: Se ataca, en vez del argumento del otro, lo que llama el argumento ad hominem. Ah, Héctor, te ataco.
1: Sí.
0: Por la nariz, por los anteojos, sí. porque te tenés caras, sí. Porque usás una remera del ¿cómo era? Yoda, ¿no?
1: Sí.
0: El Yoda con... Bueno, te ataco porque usás la sulfrancia, entonces vos sos... Sí. Franco, filo francés.
1: Así es.
0: ¿Me explico? El ad hominem, por en vez de atacar el argumento de él. ¿Qué más, Héctor?
1: Bien. Una mesa, un círculo, una plaza, cuerpos inclinados hacia un centro invisible donde algo se disputa. Palabras que avanzan, retroceden, se tensan, buscan forma. Ese movimiento, el conflicto, deja de ser y adquiere un espesor, un ritmo, incluso cierta belleza. La cultura puede leerse como una paciente invención de dispositivos para hacerle habitable esa tensión.
0: Perfecto, Héctor. Ahí está. Escúchame.
1: Sí.
0: La cultura es un lubricante, es un amortiguador. Nos recuerda quiénes somos. Acordate lo que en el teatro griego, la catarsis.
1: Sí.
0: Identificación y proyección con el héroe. Siento conmiseración o me asusto o terror.
1: Sí.
0: Pena u horror, ¿sí? O sea, pero nos recordamos pedagógicamente, a veces didácticamente, como sea, nos recordamos quiénes somos, de dónde venimos y hacia dónde vamos o podríamos ir.
1: Exacto.
0: Esto está roto.
1: Hay que...
0: Está roto. Las reglas del juego están rotas.
1: Sí.
0: Se rompió.
1: Sí.
0: ¿Qué se rompió? Y acá vienen. Esto es lo que queríamos decir. Acá no se ve, pero después nos vamos a correr un poquito. Ataúd de la representación. Atrás, muerte de la representación. El Dino, ahí está. Ahí está la representación.
1: Sí.
0: Muerte de la metáfora. Lo más profundo es muerte de la representación, pero además muerte de la metáfora, muerte del orden simbólico, estamos en la autopsia de la representación, que podría ser de algún modo la posmodernidad. Estamos en ataúd de la, incluso del espectáculo, Héctor.
1: Así es.
0: ¿Sí? Mm. De hecho, todos los nichos que ustedes ven ahí arriba, para... Está el fin de la historia de Fukuyama, muerte de los rituales de Byung-Chul Han, dice muerte de la representación, de la metáfora, muerte del orden simbólico, en fin.
1: En nombre de la muerte.
0: Exactamente, exacto. Fíjense que el cadáver, este exquisito, este collage de este Frankenstein cultural, está hecho ahí de Giocondas, de planos, mapas, anotaciones, textos. Estamos tratando de entender qué pasó. Ahora, Héctor.
1: Sí.
0: Podríamos revivirlo como a este muchacho. ¿Cómo?
1: Hay que darle un poco de cuerda. Sí.
0: Sí. Con la creación de una nueva gramática.
1: Así es.
0: ¿Te acordás de eso?
1: Sí.
0: Pero bueno, seguí, a ver, ¿algo más?
1: En la antigüedad clásica ofrecía un primer repertorio. La retórica organizaba el desacuerdo, pero le otorgaba reglas, tiempos, jerarquías. Aristóteles la concebía como una técnica para explorar lo verosímil, una forma de sostener posiciones sin destruir al interlocutor. Más tarde Roma convirtió esa práctica en herramienta política, una arquitectura del lenguaje capaz de ordenar la disputa en el corazón mismo de la vida pública.
0: Exacto, Héctor, nace la retórica, nace la teoría de la argumentación, ¿sí?
1: Sí.
0: Nace la persuasión, el convencer, por buenos modos, con buenos modales, con inteligencia, con perspicacia, ¿no?
1: Por supuesto.
0: Y acá quiero señalar algo. A ver, si vos estás en alguna forma de colectivo que decís, che, esto no va ni para atrás ni para adelante, y estás pensando con justicia en una salvación individual, también tenés la mayéutica de Sócrates, que por ejemplo la aplica el psicoanálisis, que es que hay un otro que te ayuda a vos a sacar tu verdad de adentro tuyo, Héctor.
1: Bien.
0: ¿Sí? Pero miren qué importante es el otro, la otredad, qué importante es ese espejo que me devuelve, como diría Levinas, siempre lo repito, ese rostro del otro que me interpela, ese rostro que me devuelve quién soy, me dice, ahí estás, ¿sí? ¿Qué más, Héctor?
1: Siglos después la escena mutó sin perder su lógica, cafés, salones, sociedad de lectura, espacios donde la palabra circulaba con intensidad y método. Cafés, en los salones, en las sociedades, se configuró un espacio donde se podían debatir asuntos e intereses en común, poniendo entre paréntesis las jerarquías sociales y ensayando una forma de razón pública. Allí la autoridad del mejor argumento aspiraba a prevalecer sobre cualquier otra forma de poder. O sea que no existía esto, vos estás más alto que yo, más bajo, ¿me explico? Más rico, más pobre.
0: Exacto.
1: La conversación.
0: Había ciudadanos y no ciudadanos, pero los ciudadanos eran todos iguales. Sí. Ahora, Héctor, los salones.
1: Sí. Salones, café.
0: Además, la verdad, los testículos de esta gente, porque la Revolución Francesa se planea en lugares como se planeó acá la Revolución de Mayo, en la jabonería de Vieites, o en el café este histórico que está acá cerca, que estamos acá en Montserrat, Ciudad de Buenos Aires.
1: Sí.
0: Héctor, tiene mucho valor eso.
1: Sí, sí, sí, sí.
0: No se puede hacer tamañas revoluciones por Twitter. La Revolución Rusa,
1: por lo menos hasta ahora,
0: no sé.
1: Pero puede haber grandes movilizaciones por Twitter, también. O sea, no lo sabemos.
0: Sí,
1: pero...
0: por ahora lo que ha habido es ciertas insurgencias civiles acéfalas, si querés.
1: Sí.
0: Como
1: sí, puede ser.
0: Como un poco en diáspora, ¿no?
1: Sí.
0: Bien, ¿qué más? Esto?
1: La cultura del argumento funcionaba entonces como una forma de cuidado colectivo, una manera de preservar el vínculo, incluso en medio de posiciones irreconciliables.
0: Exacto. Por más que se junten un judío y un cristiano y uno diga, Jesús es el Hijo de Dios, y el otro día le diga, no, Jesús no es el Hijo de Dios. Se trataba de preservar el vínculo, y no solo el vínculo, Héctor, el teatro de operaciones, el marco,
1: claro,
0: el entorno, el contexto y las circunstancias, el lugar, algo tan claro como preservar la Asociación Argentina de Boxeo que está en Castro Barros para que dos tipos sepan a dónde ir a pelear.
1: Sí.
0: El ring, preservar el ring, ¿no? Que alguien lo barra, digo, ¿no?
1: Seguro. La primera cuestión para resolver cualquier conflicto es reconocer que lo hay.
0: Claro.
1: Pero acá aclara esto. Mira, en Argentina es un tabú, dice.
0: Sí.
1: Porque entonces se buscan rodeos, se habla de diferencias, de pequeños problemas, de percances, de cualquier cosa antes de nombrarlo. Pero el conflicto es parte del quehacer humano. Aparece en la cooperación y en la competencia. Cuando se evita... crece el no dicho, se encapsula y el día que emerge lo hace como ruptura y como violencia. Al tenerlo no dicho, ¿no?
0: Mira, Héctor, está el malestar en la cultura, dice Freud. Mira,
1: sí.
0: Y se empieza a generar como un volcán. Se empieza a generar, ¿no? Y eso va a salir como en el proceso, como en la dictadura, va a salir con la fuerza, exactamente la misma fuerza, esto es física,
1: Sí.
0: Con que fue reprimido.
1: Claro.
0: ¿Me explico?
1: Sí.
0: ¿Qué más?
1: La evidencia empírica empieza a delinear ese cambio. Un estudio mostró que los contenidos con carga moral y emocional reciben una difusión significativamente mayor en redes sociales, amplificando expresiones de indignación y hostilidad. Cada palabra adicional asocia a indignación moral, aumenta la probabilidad de que un mensaje sea compartido. Aquí el psicólogo William Brady, coautor de este estudio, lo que sugiere que las plataformas incentivan la expresión emocional por encima de la deliberación.
0: Voy a un ejemplo extremo que me comentaron. Hay una madre, una señora paraguaya que es famosa. ¿Y por qué? Y porque su espectáculo es mostrar cómo sobrevive con 5 hijos.
1: Ajá, bien, sí.
0: Yo ingenuamente pregunté, pero ¿qué hace? O sea, ¿qué hizo? ¿Qué es lo extraordinario? ¿Cuál es el mérito? ¿Cuál es la virtud?
1: Y lo pasó.
0: No entendí nada. Sostener 5 hijos. Pero
1: lo pasó a la representación. Porque siempre se dijo, che, ¿cómo hace este para mantener 5 hijos? Ahora, parece que esta persona lo puso en la representación.
0: El ataúd de la espectacularidad.
1: Claro.
0: Todo es espectáculo.
1: Todo es espectáculo, exacto.
0: ¿Eh?
1: Sí.
0: ¿Qué sé yo? O sea que si no tuviera 5 hijos, no tendría seguidores. Algo así sería un poco.
1: Claro. Viste que siempre se dijo, ¿cómo hace que tiene? Bueno, pero esta mujer lo llevó a la representación. Te lo muestra, claro. Está bueno. Sí.
0: O sea que la vida es un show.
1: Sí, en este momento sí, pareciera.
0: Es como una especie de espectáculo.
1: Sí.
0: Bueno, seguí, Héctor.
1: En este ecosistema, indica, el conflicto tiende a simplificarse.
0: Bueno.
1: Se organiza en torno a estímulos que capturan atención antes que alrededor de argumentos que exigen elaboración.
0: Exacto. Palabras clave, Héctor.
1: Sí.
0: La gente tiene por ahí 200 palabras. Entonces, sí. Mira, acá entran en el descerebrado este de mi amigo. Mira, pobrecito. Sí. Escuchame, Héctor.
1: Sí.
0: Acá le ponen. Mira, ¿ves? Quiero decir. Sí. Le ponen muy pocas cosas, Héctor, de un lado y del otro. Palabras sí. Claves. ¿Sí?
1: Sí.
0: De un lado, así como lo ves, lo acusan de negro malo, sucio, vago, planero, choripanero, ¿no?
1: Sí.
0: Mirá.
1: Sí.
0: ¿Eh?
1: Sí.
0: Cuca, pobre muchacho. ¿Está bien?
1: Trapito, sí. Sí.
0: Del otro lado, este muchacho, claro, así como lo ves, es un machirulo violento facho,
1: claro.
0: Que custodia un boliche,
1: sí.
0: Que anda en moto,
1: sí.
0: Sí. ¿Me explico? Y... que dice anda laburable, ya me dice anda laburable. Se vuelve loco.
1: Y a veces no tiene un mango en el bolsillo y eso también lo
0: sí.
1: pone.
0: Sí, sí. Y tiene, mira, una libertad de estómago vacío. Durísimo, ¿no? No, pero quiero decir, de los dos lados le pueden pegar, ¿me explico? Héctor.
1: Sí, de los dos lados le pegan.
0: Claro. Y él encima, por necesidad, cayó en los dos bandos, ¿viste?
1: Claro.
0: No le quedaba otra, en un momento estuvo en uno, iba, se subía al micro, ¿vos me entendés, no?
1: Sí.
0: Ahora va y en una noche agarran 2 gays, lo cagan a palo, viste, con su hacha.
1: Claro.
0: ¿Me entendiste? De los dos lados trabaja. Bien. ¿Qué más? Decime.
1: Toda cultura que ha perdido una gramática puede, con el tiempo, volver a escribirla. Esa tarea exige más que buena voluntad, requiere procedimientos, aprendizaje, una cierta disciplina de la atención. Algunas experiencias contemporáneas ofrecen indicios concretos. Programas de mediación comunitaria implementados en las ciudades de Nueva York, Barcelona o Bogotá muestran resultados consistentes en la reducción de escalas y en una mejora de la convivencia.
0: Qué lindo, Héctor, ¿eh?
1: O sea que poder se puede.
0: Bien, totalmente. ¿Qué más?
1: Recuperar un lenguaje para el conflicto implica desarrollar una metacognición, la capacidad de ver nuestras percepciones como hipótesis y metacomunicación pueden hablar sobre lo que ocurre en la interacción. Eso permite sostener la diferencia sin que se active automáticamente la defensa o la retirada.
0: Buenísimo. ¿Terminó ahí?
1: O sea, en pocas palabras, lo que tenemos que tratar es de... Mirá, tratar de mediar,
0: en un momento, miren esto. Esto era la representación, lo simbólico, lo que vos quieras, Héctor. Mirá, hoy, por ejemplo, en Estados Unidos, en Rusia, o acá, si querés, no importa. No importa, este es el poder ejecutivo. Ahora, si no querés verlo así, acá tengo tres más. No sé si se queda a ver, mirá.
1: Sí.
0: Tres ataúdes chiquitos, tres tumbas. Estas tres tumbas.
1: Sí.
0: Cuando todo esto de lo simbólico se rompe, diría Hobbes, el hombre lobo del hombre, cuando el hombre dice, bueno, del ego, vía autoritarismo o totalitarismo, del ego la totalidad de mis derechos, o dice, del ego el 50% a lo loco. Tengo un sistema... que hoy son tumbas, viejo, tumbas. Son muertos acá adentro. Estos son tumbas. Representativo, mirá, Héctor.
1: Sí.
0: La tumba de lo representativo, la tumba de lo republicano y la tumba de lo federal. Y cuando todo eso se rompió, también se dijo, bueno, che, delego en mis representantes, que son, pero no son de la época... ¿Que sabés dónde se terminó el diálogo? Cuando mataron a ese diputado y senador queriendo matar a Lisandro de la Torre.
1: Sí.
0: La tumba del poder legislativo, la tumba de mis representantes, la tumba de que no me representan una mierda, mirá, ahí está, a la mierda. La tumba del poder ejecutivo.
1: Sí.
0: La tumba del poder judicial, a la mierda.
1: Bien.
0: Así estamos, ¿está? Bueno,
1: fíjate que a ellos les pasa lo mismo que a nosotros, ¿eh?
0: Sí.
1: En el Congreso terminan agrediéndose, no pueden mantener, llevar adelante una conversación en el Congreso, terminan agrediéndose, diciéndose
0: cosas,
1: dividiéndose muchísimo en partidos.
0: Perdón, está el jefe bloque, no hay librepensadores, no hay disidencia adentro de los bloques, no hay libertad de voto, los votos se compran, se venden. Bueno, así estamos. Héctor, ahora...
1: Sí.
0: ¿Vamos a ver un video para aflojar un poco todo esto? Pero aflojar hasta ahí, porque hoy venimos re duros, ¿no? Re hard, mirá. En 1981, John Carpenter filma Halloween 2. ¿Y saben por qué lo traemos? Hubo acontecimientos de público y notorio la semana pasada de que el Círculo Rojo, el poder, los poderosos de siempre, en el medio de una Argentina devastada, emergen con cosas tan locas como una persecución por la Avenida Libertador,
1: ajá,
0: al estilo Michael Myers, que ahora lo van a ver al maestro, cómo trabaja el bisturí, en Halloween 2, que por supuesto, tanto Michael como El de la Avenida Libertador, ¿no?
1: Sí, muchacho.
0: Escuchame, muchacho, estaba pensando.
1: Conocido, sí.
0: Está el Facundo de Sarmiento, ¿no?
1: Sí.
0: ¿Cuál es el tema? Civilización y barbarie.
1: Así es.
0: Acá está la barbarie. ¿Eh? ¿Nosotros qué proponemos? Civilización.
1: Civilización.
0: Bueno, hay una especie de barbarie, de élite teocrática, hay una élite política, hay una élite oligárquica.
1: Sí.
0: Recordemos que la oligarquía es la deformación de la aristocracia.
1: Bien.
0: Que es una élite que es vergonzante, que realmente dan pena, ya dan lástima, en donde por ahí corren a una chica que tuvo un brote psicótico porque el bulldog francés de Palermo Hollywood salió a correr a la caniche de otra loca que vive por la zona, y como tiene que ser en la película de John Carpenter, la película Halloween, que para perseguirla, correrla tanto, tiene que ser rubia y linda, tiene que tener sentido. El muchacho este la corre por Avenida Libertador. Yo no sé si va de Libertador y Teodoro García a Libertador y Bustamante, creo. ¿Puede ser? No sé si Michael Myers recorre tanto, pero disfrute en esta escena, que es una escena de antología del cine. ¿Cómo perseguir una rubia, y no caer en el intento?
1: Hay que estar entrenados, ¿eh?
0: Ahí está, Héctor. John Carpenter, gran director, ¿eh? ¿Sabes qué películas tiene? La Cosa, El Enigma de Otro Mundo, es de John Carpenter.
1: Ajá.
0: ...1981... qué década, los colores del cine de la década del 80, ¿no, Héctor?
1: Sí, sí, colores. Aparece,
0: ahí está, ¿ves? Que la chica aparece. A ver... escúchame, ayúdennos, con los nombres, dame sinónimos de la frula, Héctor.
1: Blanca.
0: Blanca, nieve, mandanga, frula. Mira cómo está esta chica.
1: Sí.
0: Nieve.
1: Sí.
0: Mira, no puede más, no puede levantarse.
1: Está el lunfardo, milonga.
0: Milonga también, ¿no?
1: Sí, lunfardo.
0: Nariguetazo.
1: Esa es la acción.
0: La acción.
1: Sí.
0: Uy. Pase la acción.
1: La acción, claro.
0: Hay una que Sarlanga le están diciendo ahora, me parece, ¿no?
1: Sí.
0: La Sarlanga.
1: Sí.
0: A ver.
1: Puede ser.
0: Mira, pobrecita. Mira. Ahí está. Mira. El novio que vos no querés para tu hija, Michael Myers. Vos fijate qué fuerza tiene, que con un bisturí la levanta. No sé si me explico.
1: Sí.
0: Ahí está. Fuertísimo. Y ahí empieza la fuga, Empieza la... Mirá la música, lo que es esto. La persecución.
1: Vamos a escucharla.
0: The Chase.

0: Si te gusta Michael Mayer,
1: se comunican con nosotros, Matiné Literaria,
0: sí,
1: Radio Güemes.
0: Compartan,
1: compartan,
0: sí,
1: pongan el me gusta. Arroba Ernesto Marcos en YouTube, Matiné Literaria.
0: Sí, otro desastre, otro vicio que está pasando el juego. Apuesten, ¿se salva la rubia o no se salva?
1: Eso.
0: Ahí está. ¿Le llega a dar con el bisturí antes de que suba la ventana o no? Ni nada. Apuesten, por favor.
1: Si quieren anticiparse y dar su opinión.
0: Sí. Dar like, compartir, comentar, ¿no, Héctor?
1: Comentar, sí, sí, sí. ¿Qué les parece todo esto que estamos conversando?
0: Sí. ¿El cómo?
1: El cómo.
0: Pues fíjate que él no se altera, no se inmuta. Está más duro que la reconcha de su madre. Perdón, ¿eh? Fíjate lo duro que está esto. Cara de piedra. Ay, Dios. Nunca corre Michael Myers, sin embargo las alcanza. Bueno, a veces no, pero... Una máquina de matar, esto. Un animal, una moral. Un absoluto sinsentido. Una maravilla. Claro. Con su elemento de trabajo. Mitos urbanos, esto todavía, ¿no? Esto está alimentado, por ejemplo, por el Boogeyman, el hombre de la bolsa. Por John Carpenter cuenta que vio un chico, con un niño en un psiquiátrico, con una cara tan salvaje, tan mala y tan fija la mirada que se espantó. Mirá lo que se inspiró John Carpenter. En el niño de un neuropsiquiátrico infanto juvenil. Fuerte, ¿no? La máquina de matar. Halloween 2, 1981. Bueno, esperamos que haya sido un respiro para ustedes, ¿no, Héctor?
1: Sí, Pablo. A ver cómo estoy, sí. No, no.
0: Menos mal, ¿no?
1: Sí.
0: Héctor.
1: Decime.
0: Finalmente, vamos a contarles a la gente. ¿Te acordás cómo con Prince hablábamos de hace falta algo nuevo? Hace
1: claro.
0: Falta algo nuevo. No vamos les... a darle el qué a la gente.
1: Bien.
0: Por lo menos le contamos que un tipo se tomó el laburo de hacer un libro en donde trata de encontrar otra cosa, el qué.
1: Sí, sí, sí, el qué.
0: El qué y el cómo de una era post-woke.
1: Claro, como transporte, como si fuese un medio de transporte, ¿no? Un lugar.
0: ¿El qué? Yo tengo una pequeña introducción,
1: sí,
0: para que entendamos, aunque suene duro, escuchen, porque yo sé, lo que pasa es que la gente usa los términos con mucha facilidad y liviandad. Ahora me van a entender. Evidentemente en este mundo lo mejor que nos puede pasar es el liberalismo. ¿Qué significa esto, Héctor? No perder los sueños de la Revolución Francesa, del Iluminismo, la división de poderes, republicano, representativo, federal, las dos cámaras, la doble instancia, la autonomía del Poder Judicial.
1: Bien.
0: No sé si me explico.
1: Bien, sí.
0: Todo eso son logros entre Montesquieu, nuestro Alberdi.
1: Bien.
0: ¿Cómo es el modelo liberal? El modelo liberal dice, bueno, mira, hay un Estado que se encarga de, escucha bien,
1: sí,
0: defensa, salud, poder judicial, educación, es la versión más ampliada. Y hay un Estado que ayuda, regula, controla, ¿sí? Los problemas del mercado, los desfasajes, hay entes de control, hay entes regulatorios, liberalismo clásico ortodoxo, Adam Smith, David Ricardo, ¿me explico?
1: Sí.
0: Sí, respeto a la propiedad privada, ¿sí?
1: Sí.
0: ¿Me explico? Eso sí, muy bien. Liberalismo clásico, es más, liberalismo político, de hecho, Héctor. Derechos civiles, laborales, derechos de políticos, sociales, ¿me seguís?
1: Sí.
0: Todo lo que se construye, Héctor, hasta los años 60.
1: Bien.
0: Pero ahora vos me vas a contar qué pasa cuando... Escuchen bien. Como reacción a la gran crisis de la Gran Depresión del 29-30, que el Estado tuvo que intervenir, ponele, por demás, tuvo que generar obra pública por demás, ponele que ahí se excedió, emitió un poquito, se endeudó, no importa, frente al modelo keynesiano, hay una reacción muy fuerte.
1: Sí.
0: Yo creo que con Reagan, después de Reagan, después de la crisis del petróleo, que tiene que ver con el modelo neoliberal.
1: Bien.
0: Que este autor no le gusta, porque el tema del modelo liberal es que somete todo a las reglas del mercado.
1: Bien.
0: ¿Está bien la diferenciación hasta ahora?
1: Sí.
0: ¿Vamos bien?
1: Sí.
0: Pero bueno, acá esto nos va a contar que hay un muchacho dentro de el libertarismo o libertarianismo, ¿sí?, que es más que un liberal. Yo igual quiero señalarles algo. Las premisas anarcosocialistas de fines del siglo XVIII y comienzos del fin del siglo XIX y XX de Bakunin o de Proudhon nos parecían un delirio. Ahora, esto no nos parece un delirio, hay algo medio injusto ahí. Digo, si vamos a escuchar al anarcocapitalismo, escuchemos al anarcosocialismo.
1: Bien.
0: Cuidado con eso, porque hubo tirabombas, anarco, igual que el anarquista. A ver, el anarquista no es per se violento, ni caótico, ni nada. Hay anarquistas pacifistas,
1: sí.
0: ¿No?
1: Sí.
0: Entonces, ya te doy la palabra, Héctor. Ahora, cuando volvamos después de la pausa,
1: así es.
0: Vamos a tener que hacer eso, ¿no, Héctor?
1: En segundo tiempo, en la segunda
0: parte.
1: Lo dejamos
0: porque esto llegamos al núcleo.

0: Doctor, sí. ¿Cuál es el núcleo? La gente quiere saber, che, Ernesto, ¿en serio? ¿En un programa cultural literario
1: hay algo que nos puede sostener?
0: Sí. ¿Tienen la papa de cómo salir de este entuerto? ¿En serio tienen la posta?
1: Así es.
0: ¿Ustedes que van de 16 a 18 por Radio Güemes?
1: Hay una balsa que...
0: ¿Ustedes tienen la solución? ¿Se hizo en este laboratorio? ¿En esta fragua mental?
1: Sí, sí, hay una idea muy interesante que...
0: Que
1: vale la pena escucharla.
0: Totalmente.
1: Bien.
0: Y en la segunda hora vamos a tener también un sentido homenaje.
1: Por supuesto, a tu padre,
0: Bueno.
1: A Héctor Marcos.
0: Sí. Contale, Héctor, sí. A la gente.
1: Sí.
0: ¿Qué tiene que hacer? Que no se vaya, que viene lo mejor.
1: Claro,

0: Y en la segunda hora vamos a tener también un sentido homenaje.
1: Por supuesto, a tu padre,
0: Bueno,
1: a Héctor Marcos.
0: Sí. Contale, Héctor, a la gente.
1: Sí.
0: ¿Qué tiene que hacer? Que no se vaya, que viene lo mejor.
1: Claro, claro.
0: ¿Sí?
1: Por supuesto, nos vemos ya.
0: Pedí tanda de radio.
1: Vamos a una tanda y nos vemos.
0: Y venimos con lo mejor, no se vayan.

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7: ¿País agroexportador o país industrialista? Ganó el norte, ganó el industrialismo allá. No ganó el industricidio. Escúchame, se dicen que tienen una división con los farmers más socialista que la nuestra. Que acá te agarraba Roca, vos eras, viste, Gómez, el Cabo Gómez. Te decía, hasta donde usted pueda ver es suyo, cabo, ¿eh? Bueno, entonces, más allá del humor, yo le pongo un poco de humor a Héctor.
8: Por supuesto, sí.
7: Resuelven eso, que es fundamental. Entonces dice, bueno, empieza a crecer el país. ¿Qué necesitan las industrias? ¿Qué necesita el crecimiento?
8: Materia prima.
7: Para obra pública.
8: Sí.
7: Rutas.
8: Sí.
7: Está lleno de rutas ese país. Está lleno de rutas, está lleno de caminos. Está lleno, Héctor. La famosa Ruta 66 que hoy vamos a ver.
8: Bien.
7: No pararon la obra pública.
8: No.
7: Hicieron rutas a los pavotes, los yanquis. Le encantan los fierros, los motores arriba de 2.0. Hicieron rutas. cruzaba todo, cruzan todo la ruta. La famosa ruta 66 que va desde hasta Santa Mónica en California. No, es increíble. Bueno, el sueño americano, Héctor.
8: Sí, bien.
7: Algunos detalles, a ver si les suena, que acá no. Cuando gana la guerra el industrialismo del norte, se me ocurre, dice, che, libera a los negros que los vamos a necesitar para trabajar. Me sirve, me conviene más el negro libre. Basta del algodonal. Bueno, más allá de esto, está bien, mal, hasta dónde. Continuidad del sistema democrático. No hubo golpes de Estado. Casi no hubo, no sé si hubo alguno. No. Sí, creo, algunos dicen que lo de Trump en el primer gobierno fue un golpe de Estado, cuando toman en Capitolio. Bueno, continuidad del sistema democrático, republicano, representativo, federal. Tan federal que yo entiendo que ellos son la unión de estados confederados. Son muy independientes los estados, son muy independientes. Que hay gente que acá habla de la necesidad de llevar a una confederación de estados, las provincias como un estado confederado. Bueno. Ahora, todo esto viene bárbaro, venía bárbaro, Héctor. Algo importante. El sueño americano es una de las ideas que guían la cultura y sociedad de los Estados Unidos a nivel nacional. Los une. Los hace en algún punto a nacionalistas, como a los brasileros, como a los industriales brasileros del polo industrial de San Pablo. Más concretamente, el sueño americano suele referirse a los ideales que garantizan la oportunidad de prosperar y tener éxito para lograr una movilidad social en ascenso. Estos ideales suelen ser la democracia, los derechos civiles, la libertad, etcétera. Es el historiador James Truslow Adams que definió el sueño americano, no casualmente, en 1931, apenas termina la gran depresión económica del 29-30, y la define de esta manera: la vida debería ser mejor y más rica y llena para todas las personas, con una oportunidad para todo el mundo según su habilidad o pericia o su trabajo, habilidad o mérito, habilidad o trabajo, independientemente de su clase social o las circunstancias de las que proviene. Por lo cual el sueño americano es un sueño, y recuerden, no dejen de soñar. Héctor,
8: sí.
7: Hay una película de Chaplin que llega en barco, que se marean, que van para acá, van para allá, y llega al nivel la Estatua de la Libertad.
8: Ajá, sí.
7: Una tierra de oportunidades. ¿Sabes a dónde llegaban? George Perec hizo un documental sobre Ellis Island, la isla de las lágrimas. Llegaban a una isla donde eran seleccionados. Lamentablemente, los enfermos, por ejemplo, con enfermedades infectocontagiosas, eran devueltos a Europa. Ese era el caso más claro y quizás más justificable de no dejar entrar, pero realmente era muy duro viajar desde Europa en las primeras décadas del siglo XX como un inmigrante europeo, huyendo de una o de las dos guerras, huyendo del hambre, la malaria,
8: la destrucción,
7: y llegar a Ellis Island y que te dijeran no podés entrar. Muchos entraban, y tantas familias que conocemos, que de verdad por casualidad, Héctor, familias italianas que fueron, algunos a Nueva York y otros a Buenos Aires,
8: y al ser rechazados en Estados Unidos probaban Buenos Aires.
7: Sí, pero hay algunos que de casualidad fueron a uno y otro. Yo digo, pobre la gente que le tocó para acá, ¿viste? Por un golpe de suerte, ¿no? Digamos. Bueno, la isla de las lágrimas, la gente se volvía llorando. Ahora, uno de los primeros cimbronazos que demuestra el sistema capitalista es la Gran Depresión de 1929-1930. Y ahí es cuando justamente ellos, vos fíjate, más, como dice el historiador James Trueblood Adams, dicen, tenemos que hablar de El Sueño Americano, La Epopeya de América de 1931, La Promesa de una Tierra donde la vida sea mejor, más rica y más plena para todos, según sus habilidades y méritos, sin importar su origen social o cuña. En su libro, en su obra, En plena Gran Depresión, buscando definir la identidad nacional más allá de la mera acumulación de riqueza material. Para él, se trataba principalmente de un orden social que permitiera a cada individuo desarrollar su máximo potencial humano y ser reconocido por su verdadero valor. Bueno, voy a señalar una cosa, Héctor.
8: Sí.
7: Estaban fabricando heladeras los americanos y Hitler los obligó a dejar de fabricar esas heladeras típicas. Pensemos, estamos muy cerca de la época de Perón, el auge de la metal mecánica, de la industria pesada, de la industria mediana, de la industria semipesada, y tuvieron que ponerse a fabricar cañones y el famoso, como yo siempre digo, desembarco en Normandía, el día de. Ahí Mascherano le dice a Patton, hoy te convertirás en héroe, y Patton, el general, es héroe. ¿Me explico? Le pasó el trapo a Rommel, sería, ¿eh? General Patton. Bien, si vos lo ves, malo, rubio, ojos claros, blanco, pelado, malo y de casco. El nuevo modelo de héroe, el general Patton, viejo. Ganan la guerra y se transforman en el grandote y el malo del barrio que organiza y ordena el mundo. ¿Está bien? Incluso participan activamente, elaboran el plan Marshall y salvan a Alemania. Bueno. Pero siempre está el pecado de la soberbia en el hombre, Héctor. El pecado de la soberbia, la necedad. En vez de haber disfrutado de los galardones, como empieza la Guerra Fría con Rusia, bla bla bla, se sienten obligados a empezar esa lucha con el comunismo soviético en Corea. ¿Dónde pierden en Corea? Se hable poco de Corea. Corea, entiendan, para mí es el comienzo de la decadencia del imperio americano. Corea se la llama la guerra silenciada. Los norteamericanos no quieren hablar de Corea porque todavía económicamente estaban bien con el New Deal, estaban bien. Miren, gente, ese fondo que tengo, ¿qué es estar bien?
8: Que las cosas funcionen.
7: Barrios suburbanos, tipo country pero sin límites, todo americano, un jardincito y un auto. ¿Eh? ¿Me explico, Héctor? ¿Los ves ahí atrás? La casa suburbana, mirá qué cielo celeste y blanco, el solcito.
8: Lo veo como medio abandonado, algo así. Sí,
7: sí, adelante. Pero sí, viste lo de atrás, por ahora está todo bien. Todo americano que tenga su coche. De posguerra, el sueño americano, a ver si le suena, porque acá quiero hacer, Héctor. Moreno dice que Trump es peronista. A ver, vamos a repasar. ¿En qué sentido? No, hay que ir ahí, porque es la misma época de Perón. A ver, este Estados Unidos es un Estados Unidos que, de hecho, aunque ustedes no lo creen, fue proteccionista. Protegió su industria. Eso está muy claro, el juego en las venas abiertas de América Latina de Galeano, Eduardo Galeano. Bueno, proteccionista, ponele, industrialistas, con urbanos, generar con urbanos. El obrero americano de Detroit, bueno, acá era el obrero con el bolsito de tela de avión azul. La idea era que cada obrero tuviera su sianditela. ¿Está bien?
8: Sí.
7: Ponele, había otro de fabricación nacional, uno chiquito.
8: El Jeep.
7: Uno que era, parecía un ratón el coche.
8: Sí. El rastrojero.
7: Ya me va a salir, Héctor.
8: Bien.
7: Entonces Perón empieza a negociar. Allá también negocian los derechos laborales con los sindicatos. Perón también. ¿Me explico? Toma las ideas de Palacio, las aplica. Allá también, ¿eh?

0: no sé en qué medida, pero 8 horas, aguinaldo, trabajo en blanco, de la casa al trabajo, del trabajo a la casa, pero certezas, recibo de sueldo.
1: Bien.
0: ¿Me seguís?
1: Sí, sí.
0: Pero con Corea, todo el mundo niega lo que pasó. No van a buscar a los soldados de Corea.
1: Opa.
0: No son héroes. Durísimo, ¿no?
1: Sí, sí.
0: El representante del sueño americano, acá como vos me lo buscaste, Héctor, es la vida del cantante y actor estadounidense Elvis Presley. Elvis Not Dead constituye el arquetipo y la personificación del sueño americano, así como la novia es Marilyn Monroe.
1: Claro.
0: Del modelo.
1: Sí.
0: Bien.
1: Prototipo de la música y del cine eran, sí. También tuvieron sus héroes así exitosos que le salieron al revés, como Cassius Clay, que sí. Se negó a ir a la conscripción, al servicio militar,
0: sí.
1: Y creo que fue llamado para militar en.
0: Sí. Dijo y él era musulmán.
1: Puede ser, sí.
0: Y negro encima,
1: sí, sí,
0: pobre.
1: Sí.
0: O sea. Lo odiaban,
1: sí.
0: Lo odiaban.
1: El boxeador Cassius Clay, sí. Muhammad Ali, sí.
0: ¿No?
1: Sí, fue todo lo contrario.
0: Sí. Deben haber vuelto loco. Escuchame, Héctor.
1: Sí.
0: Vamos a una pausa.
1: Vamos.
0: Y vamos a entrar en lo literario de todo esto.
1: Que también tiene que ver con.
0: ¿Por qué? Porque cuando termina la guerra de Corea. Quizás más cerca de la guerra de Vietnam,
1: ahí está,
0: nuestra querida y menudita escritora y amiga norteamericana,
1: flacucha, sí,
0: Joyce Carol Oates empieza a escribir, creo que en 1966.
1: Bien, bien, bien.
0: ¿Qué te parece? Vamos a presentar el video de Matiné Literaria, Héctor.
1: Vamos. ¿Eh? Sí, así es, vamos.

0: Grande, Héctor. Grande. ¿Cómo estás?
1: Bien, ¿vos?
0: Escuchame.
1: Sí, escucho.
0: Te voy a ceder la palabra.
1: Sí. ¿Para?
0: Para que hable, para sí. que me presentes a Joyce Carol Oates y después hablamos de la caída del sueño americano. Pero vamos a presentar a nuestra querida escritora
1: Joyce
0: sí.
1: Carolina Oates.
0: Sí.
1: Nació en Lockport, Nueva York, el 16 de junio de 1938. Es una novelista, cuentista, poeta, dramaturga, ensayista y editora de Estados Unidos, que también utiliza para escribir seudónimos como Rosamond Smith o Lauren Kelly. Con más de 100 libros publicados y numerosos premios obtenidos, es una de las grandes escritoras de Estados Unidos de todos los tiempos. Sus novelas, Agua Negra, sus cuentos, La Rueda del Amor y otras historias, como Mágico, Sombrío, Impenetrable, fueron finalistas para el premio Pulitzer. Ha obtenido muchos galardones por su escritura, incluido el National Book Awards, por su novela Ellos, en 1969, y Violación, una historia de amor, en el 2013. El premio Henry, el premio Jerusalén y el premio mundial de Sino del Luca, del Duca. Recibió el más alto galardón civil del gobierno de Estados Unidos en el campo de las humanidades, y el premio Stone de Oregon State University, el Oregon State University, y es candidata habitual al premio Nobel de Literatura. Esto es lo que tenemos como
2: Héctor.
1: Sí.
2: Déjame, espera.
1: Sí.
2: Escúchame, déjame.
1: Te dejo, sí.
2: Decirle a la gente que voy, vamos a contarles al final.
1: Sí.
2: Para que se queden hasta el final, tengo la posta, la pomada, tengo. ¿Por qué todavía, a pesar de sus 88 años, Héctor?
1: Sí.
2: Joyce Carol Oates no es premio Nobel.
1: Ah, bien, buen. Sí.
2: Lo voy a contar acá.
1: Vamos.
2: ¿Eh?
1: Bien, sí.
2: Primicia.
1: Es un gran interrogante ese. Sí.
2: Muy fuerte, ¿eh?
1: ¿Por qué? Realmente
2: ¿por qué?
1: Sí.
2: ¿Por qué si la academia, como decimos nosotros, es más generosa que dos argentinas juntas?
1: Bien. Sí, sí, sí. Sí.
2: ¿Por qué que la academia es generosa con algunos más que con otros?
1: Sí.
2: La academia de los Oscar.
1: Bien.
2: Bien, Héctor, eso es la base está de Oates,
1: sí,
2: ¿no?
1: Sí, sí, sí, sí.
2: Tírame algo más, a ver, ahí que estaba, tenías alguna biografía.
1: Por ejemplo, en sus obras se aprecia la influencia de venerados autores de Estados Unidos como Faulkner o O'Connor. Su literatura es conocida por retratar de forma cruda y certera la sociedad de Estados Unidos con un lenguaje lúcido y atemporal. Entre sus publicaciones se destacan Puro Fuego, este que tengo en mis manos, este libro, que fue de los Mulvaney, Blonde, Niágara, y hay distintos relatos que también ha escrito teatro, ¿eh?
2: Interesante,
1: sí,
2: eso.
1: Sí, también, y ensayo.
2: Héctor, yo digo, ¿qué escritor norteamericano no ha sido influido por William Faulkner?
1: Sí,
2: o O'Connor. Influyó a toda la generación del boom latinoamericano.
1: Ah, bien.
2: Con las palmeras Absalón, las palmeras salvajes, El sonido y la furia, y Flannery O'Connor.
1: Así es, O'Connor, sí señor.
2: Genialidad, sí. Genialidad total. ¿Qué pasó con los Mulvaney, no?
1: Sí, ¿qué pasó?
2: ¿Qué pasó? Bueno, yo te voy a pedir algo, Héctor. Que vayamos a Babysitter.
1: Sí, perfecto.
2: ¿Por qué? Ahora te voy a explicar.
1: Bien.
2: La tenés lista, ¿no?
1: Sí.
2: Escuchen. ¿Cuándo se empieza a romper el sueño americano? Dijimos. Con la Gran Depresión, con la Guerra de Corea, con Vietnam. Por eso son momentos para fijar cómo va siendo mella la historia, en esta gran nación, si querés, pero tan controvertida, ¿no?, que genera tantas contradicciones. Héctor, el otro punto que tiene que ver con Babysitter es el siguiente. Estamos en Detroit en 1967.
1: Bien.
2: Justamente, ciudad industrial, ciudad del automotor, ciudad del Chevy, viejo. Yo, por ejemplo, soy del Chevy.
1: Y sí, sí,
2: yo soy del Chevy. Chevy
1: fue muy buen auto, sí.
2: Yo
1: sí.
2: soy del Chevrolet.
1: Sí. Cuatro puertas, el Chevy Sport, sí.
2: A mí dame Chevrolet.
1: A mí me gustaba el Chevrolet Super Sport también. El que tenía ese, la palanquita con la bolita blanca. Ese me gustaba, ese era un buen auto también, ¿eh? Sí.
2: Con la calavera.
1: Sí.
2: Claro. Sí. Bueno. Sí, sí, a mí dame el Chevy.
1: Sí, el Chevy.
2: No me des un motor más chico de 2 litros. Para mí eso no es un auto. ¿Está claro? 2.0 para arriba, conversamos. Lo que quieras. Bueno.
1: Estaba la relación Ford-Chevrolet también, ¿eh? Esa, hay mucho por hablar ahí.
2: Amor-odio.
1: Sí, sí.
2: Bueno, estamos en Detroit, ciudad industrial. ¿Y qué pasa, Héctor? Una ciudad de la desigualdad, de los blancos, en manos de los blancos, y con los negros ahí relegados, vagueando por la calle, pobre, postergados, ¿me explico? ¿Y qué pasa? La policía de Detroit, el 95% eran blancos.
1: Hay
2: que odiaban a los negros.
1: Y un choque.
2: Hay un famoso hecho, sí, una noche. Ah, miren cómo ocurre esto. Me acuerdo. Hay un famoso bar en Detroit que están festejando los negros la vuelta de su gente viva de la guerra de Vietnam.
1: Claro.
2: Y va la policía.
1: Sí.
2: Se arma. Bueno. Foco de conflicto, foco de tensión, estalla una insurrección civil que duró mucho más. Tuvieron que mandar a la Guardia Nacional, al Ejército de los Estados Unidos.
1: Claro.
2: Creo que duró semanas, Héctor. A eso se lo llama, de la mano de un Martin Luther King, que dijo justamente: tengo un sueño para América. La libertad, un país libre. De la mano, no sé qué estaba haciendo Mandela. En fin, esto que vos contaste del boxeador, Martin Luther King.
1: Sí, sí, sí, sí.
2: Nace a walk, un despertar, el despertar. Nace el wokismo en su mejor y su más aclamada acepción.
1: Bien.
2: Ahí se van a montar todos los derechos civiles, políticos, sociales, laborales de los Estados Unidos. Vas a tener ahí los movimientos gays en Frisco, que es San Francisco.
1: Bien, sí.
2: Todo,
1: sí,
2: todo, sí, sí, sí, a la vez, sector.
1: Sí.
2: Ahí está Joyce Carol Oates.
1: Ajá, bien.
2: Que vamos a decir, después vamos a explicar bien, es una liberal izquierda, progresista, universitaria, wokista, si quieren, pero... Y Héctor ahora les va a contar por qué Babysitter, que podríamos... Héctor, en una traducción, permitirme con mi humor,
1: sí,
2: mi
1: sí.
2: traducción sería la Yoli.
1: Sí, pues
2: también.
1: Sí, sí, sí.
2: ¿Eh?
1: Sí.
2: Babysitter.
1: Sí.
2: Ahora me vas a contar bien de esta novela.
1: Bien.
2: Que creo que tiene que ver con lo que conté.
1: Sí.
0: Dale. Ponchala.
1: Bien.
0: Miren lo que es esta novela. Tremendo masacote mamotreto hermoso.
1: Joyce Carol Oates, Baby Sister.
0: Sí. ¿Mm? Hermoso. Alfaguara. Alfaguara le edita mucho.
1: Bien. Y, por ejemplo, la traducción del inglés es de Nuria Molines Galarza.
0: ¿Mm? Qué importante, nos estamos haciendo la costumbre con Héctor de nombrar a los traductores y contarles algo en el caso de que lo merezcan.
1: Sí, profesora, ayudante doctora en el área de filología inglesa, del Departamento de Filología Inglesa y Alemana de la Universidad de Valencia, y máster de escritura creativa.
0: ¡Wow!
1: Y acá aparece, nos aparece un primer nombre que dice para Dan Halpern.
0: Dan Halpern.
1: Editor, es un editor influyente, un ejecutivo de editorial y poeta. Obtuvo la fundación Guggenheim del Fondo Nacional de las Artes entre el 75 y el 95. Impartió clases de escritura en la Universidad de Columbia.
2: En la beca Guggenheim.
1: Sí, sí, la Guggenheim. Guggenheim, sí señor.
0: ¿De qué año es Brexit, director?
1: A ver.
0: Acá, espera. 2022.
1: Bien.
0: ¿Eh?
1: Sí.
0: 2022. Bien.
1: Bien, acá aparece una frase de Paul Bowles que nos dice: las cosas no suceden, depende de a quién se le cruzan en el camino. Paul Bowles. Solo hay una pregunta. ¿De qué soy capaz? Bueno, sabemos que él es escritor de Estados Unidos, Paul Bowles, y su obra El cielo protector fue ambientada en el desierto del Sahara.
0: ¿Mm? Bien. Qué bien. Marruecos lo adopta y él adopta a Marruecos. Tánger. Sí. ¿Eh?
1: Bien. Ella se pregunta por qué. ¿Por qué él la tocó? Solo la muñeca, un roce con los dedos, una mirada de soslayo. ¿Por qué le preguntó? ¿Tú de quién eres? Queriendo decir, ¿de quién eres, esposa? Porque era un tiempo y un lugar en que ser mujer, al menos una mujer con su aspecto, implicaba ser esposa de algún hombre.
0: Bien. Héctor, ¿qué te parece... antes de leer esto, que es larguito, no larguito, pero vamos a ver el video oficial.
1: Dale,
0: sí, de, sí. Escúchame, el video Arte Minuto Oficial que presenta el tema de hoy.
1: Bien,
0: a ver si te inspira la lectura.
1: Vamos a ver
0: el video de Joyce Carol Oates.
1: Muy bueno,
0: dale. Sí, genia,
1: buena idea, sí.

0: literaria.
1: Bien, vamos.
0: Dentro de Baby Sister vamos a tomar el primer la primera parte, no molestar. En el piso 71 de la torre del hotel, él la espera. No tiene un nombre con probabilidades de ser verdadero. Hay muy pocas cosas en él con probabilidades de ser verdaderas. Ella no necesita saber más, él. Es la única ocupante del ascensor, un cubículo de vidrio impecable que se eleva rápido y silenciosamente por el atrio como si adentrase en el vacío. Abajo, el concurrido vestíbulo del hotel desaparece. A los lados, plantas abiertas y barandillas vuelan hacia abajo. Una nueva impecable manera de elevarse, tan diferente a los ascensores grandes, lentos y voluminosos de su infancia. En aquellos, a menudo, había ascensoristas uniformados que llevaban guantes. En estos, tú te haces de ascensorista. El cubículo se ha quedado rezagado un leve aroma de puro. En diciembre de 1977 aún no está prohibido fumar en las zonas comunes de hoteles privados. Siente un aliado de vértigo, angustia, el humo del puro tan débil como el recuerdo. Cierra los ojos para recomponerse. El impecable bolso de cuero italiano no lo lleva colgado de la muñeca derecha como de costumbre, sino bajo el brazo, bien agarrado con la mano izquierda, ya que pesa más de lo habitual. Aún así, lo lleva de tal modo que deja ver el reluciente emblemático metálico Prada. Por instinto, de manera inconsciente, un gesto de vanidad, incluso ese día, Prada. ¿Es el último día de su vida o es el último día de una vida? Ha memorizado el número, por supuesto, 6183, como si lo llevase tatuado en la muñeca, como si para él fuera una propiedad. Propiedad condena. Ella no es poeta, ni una persona diestra o que se encuentre cómoda con las palabras. Pero estas le parecen tranquilizadoras, igual que traen paz a los muertos las piedras frías y lisas que se colocan sobre los ojos. La habitación de él en realidad es una suite, dos estancias espaciosas con visitas al río Detroit, donde se aloja cuando visita la ciudad. Aún es posible que tenga diferentes habitaciones para diferentes visitas. Ella no lo sabrá nunca. Le ha hecho ese tipo de confidencias. El cubículo se detiene en la planta 71 con un siseo y una sacudida moderada. Las puertas se abren y no tiene más opción que salir. Algo ha decidido. No hay más opción. Se aferra al bolso que lo lleva bajo el brazo. No tiene más opción. Se pregunta si la estará esperando junto al ascensor, con ganas de que llegue. No ve a nadie, ninguna figura humana en ninguna dirección. Aún puedes dar media vuelta. Si te vas ahora, nadie va a enterarse. Delante de la hilera de ascensores, una pared acristalada que deja ver la ribera y el río, y un fiero sol blanco. Abajo, una vista en escorzo de la avenida, a lo lejos, el tráfico que no se oye. El por qué no está claro. ¿Por qué ha venido arriesgando tanto? Nunca preguntes por qué. El desafío es la ejecución, el cómo. Camina por un pasillo sin ventanas siguiendo el número ascendente de habitaciones. 6133, 6149, 6160. Los números aumentan tan despacio que siente una oleada de alivio. Nunca llegará el 6183. A los pies una mullida moqueta de felpa, tan rosada como el interior de unos pulmones. El extremo más alejado del pasillo se ha disuelto, puertas cerradas al horizonte que reducen su tamaño, reducen a medida que se acercan al infinito. No hay razón para que se acerque a la 6183 por el simple hecho de la que la persona que la espera allí adentro la ha llamado. Si lo desea, puede dar media vuelta. Como si nunca hubieras estado aquí, como si nunca hubieras salido de casa. ¿Quién se va a enterar? Nadie. Pero no da media vuelta, se siente atraída hacia adelante de manera inexorable. Si moras un acertijo, la única forma de resolverlo es llegar hasta el final. Igual que el cubículo de vidrio impecable, había subido veloz y sin vacilar hasta la planta 71. Así camina ella hacia la suite. Un débil aroma puro en el pelo, en la nariz, que frunce con náuseas tan remotas como si fueran meramente residuales recuerdos. ¿Qué lleva puesto? Un atuendo que ha elegido con esmero. El lino blanco es siempre discreto, una camisa de seda, un pañuelo de seda roja Dior que le alegra su cuello. Tacones altos, tan elegantes como poco prácticos. Unos son Laurent, de cuero fino y suave, que se hunden en la moqueta. Si de repente tiene que dar media vuelta y correr y correr y correr y correr para salvarse, se lo impedirían los zapatos, que le vienen muy justos, y la moqueta. Uno de los sueños en que vuelve a ser niña. Corre, corre, corre, corre, los pies se hunden en algo que parece arena, que aparece blando, y no lo es. Sin avanzar cada vez que corre. Cada vez él se cierne sobre ella su espalda. Las manos fuertes de papá amenazan con agarrarla y levantarla por las costillas. La propiedad de un hombre, una condena. Los números de las habitaciones se aceleran. Es un hecho vital al que nunca no llegamos a acostumbrarnos del todo. Como el afuera se mueve a la velocidad que le corresponde, ajeno a nuestros deseos de adentro. Al acercarse al 6183, se echa a temblar, siempre lo mismo. Ya ha pasado por esto. La sensación es vibrante, de un vehículo que va demasiado rápido, peligrosamente rápido, bajo una lluvia cegadora, atravesando charcos hondos que levantan como olas y que arrollan el parabrisas. La nuca apoyada sobre una mesa muy fría de acero inoxidable, con un sumidero justo debajo, abre los ojos de par en par, ciegos. Solo cuando tiene los ojos ciegos lo ves todo. Sin embargo, sigue adelante. Con sus tacones Saint Laurent sigue siendo diciembre de 1977. Aún no ha entrado en la habitación por última vez. Está decidida a llegar hasta el final del acertijo. En la placa de latón del marco de la puerta pone 6183. Siempre ha sido 6183. El cartel colgando de pomo, con letras plateadas de caligrafía sobre un fondo negro satinado, el mismo cartel de aviso. Intimidad. Por favor, no molestar.
1: ¡Wow! ¡Wow, Héctor!
0: Bravo, ¿eh?
1: Bravo, bravo. Escuchame. Qué lectura que le mandaste, ¿eh? Contame si hay algo del recorte biográfico que nos pueda aportar claridad sobre la vida de esta mujer. Bravo, ¿eh? Qué lectura.
0: Sí. Bravo. Bien.
1: Contale a la gente con la contratapa de qué trata toda la novela.
0: Bien.
1: Que por supuesto recomendamos, ¿no?
0: Corre el año 1977 y Hannah y Wes Jarrett, un respetable hombre de negocios y miembro de una de las familias más poderosas de Detroit, viven felices junto a sus hijos pequeños en su casa de las afueras, donde la criada Ismelda hace todo lo que sea más llevadero. Pero su vida y la de su vecino se ve sacudida por la aparición de un asesino, al que los medios han apodado Baby Sister. Ya ha raptado y torturado a 6 niños y ha dejado sus cuerpos en la carretera en posturas llamativas como si durmieran. En una fiesta filantrópica de la familia Jarrett, Hannah conoce al señor R., un hombre extraño y oscuramente carismático, con el que inicia una peligrosa aventura. Mientras tanto, el esquivo asesino en serie parece formar parte de la élite de Detroit y sigue acumulando víctimas y llevando a la ciudad a la desesperación. Baby Sister es una explosión psicológica de los rincones más oscuros de la psique humana y una crítica demoledora del racismo, la violencia sexual y la homofobia y la misoginia sobre lo que se asientan las sociedades contemporáneas.
1: Bien, mientras vos buscas algo en la biografía, Héctor, para liquidar Baby Sister, yo quiero comentar algo. Muy bueno, Héctor, ¿eh? Bien. La pinta de cuerpo entero eso a Oates.
0: Sí, bien.
1: Héctor hizo referencia al libro Puro Fuego, después vamos a hablar de él, subtítulo Confesiones de una banda de chicas. Puro Fuego, bueno, podría ser una biografía mía. La traducción es de Montserrat Serra, eso quería decir, Héctor.
0: Bien.
1: De Montserrat Serra, Una cosa que ustedes se preguntarán, che, pero Joyce Carol Oates, ¿es una escritora de bestsellers? Así como, no. Yo creo que ella no le importa si escribe bestseller o no. Yo creo que no escribe bestseller. Ahora, escribe una literatura entretenida que te tiene entre esto y aquello. Maneja muy bien el suspenso, el suspense. Es una tipa que se preocupa por la atención del lector, por la intriga, sabe sostener la intriga, sabe llevar la trama. Yo no sé si todo eso es bestseller o no, pero quizás sí es un buen, van a encontrar en ella buenos thrillers psicológicos, van a encontrar novelas, a ver, más o menos comerciales, alguna podrá ser un bestseller, otra no, ya vamos a hablar cuál, pero la verdad es que es una gran escritora más allá de ello. Como, para que ustedes entiendan, está en la línea del paciente inglés, de Michael Ondaatje, o de Doris Lessing por El cuaderno dorado. En esa línea está Oates, Héctor. ¿Qué te parece?
0: Sí, yo quería decir que hay hay puntos en común entre los escritos de que fue de los Mulvaney y Baby Sister.
1: Mulvaney, ¿no?
0: Sí, él habla del colapso y el sueño americano suburbano. Los Mulvaney son una familia envidiada de un idílico pueblo de Nueva York.
1: Sí.
0: Y en Baby Sister, los momentos opulentes suburbios en los años 70. Acá utiliza los escenarios burgueses, Oates, para mostrar la opulencia y el estatus, que tienen una capa de barniz muy suave, lista para agrietarse. La violencia sexual es el detonante. En los Mulvaney, la violación a la hija adolescente. En Baby Sister, un asesino en serie de niños. La complicidad y el silencio y la hipocresía social de la policía que elige mirar hacia otro lado para salvar apariencias en la comunidad.
1: Totalmente.
0: Es una relación entre los dos.
1: Lo encontraste. Yo sabía que podíamos hacer una comparación entre Baby Sitter.
0: Sí.
1: ¿Y qué fue de los Mulvaney?
0: Sí.
1: Esas clases altas, más que media alta, blanca, vinculada al poder político. No sé si esto le suena a las provincias argentinas también, sí, que manejan a la policía, vinculadas al poder político, que de pronto tienen parientes, hijos, miembros con psicopatologías muy graves, y que se manejan con prejuicios, racismo, homofobia, con todo.
0: Sí, sí, sí.
1: Con todo. Eso es un poco lo... Está muy, muy bien como la pintamos, Héctor, ¿eh?
0: Bien.
1: A Baby Sitter, ¿no?
0: Así es. Perdón. Sí, sí, sí, sí, bien.
1: La escritura más sólida, ingeniosa, brillante, curiosa y creativa del momento, dijo Gillian Flynn. ¿Eh?
0: Sí, y también toda esta problemática...
1: Una novela excepcional por una verdadera maestra contemporánea que salta un género a otro con inigualable destreza.
0: En el mundo adolescente, ¿no?, que tienen todo este tipo de problemáticas, dado por la sociedad en que viven, ¿no?, también, que les
1: Totalmente.
0: Provoca todo, ansiedades, deseos, perturbaciones, y bueno, y producen todos estos hechos.
1: Héctor, vamos a ir a la tanda de radio, un clásico.
0: Vale.
1: ¿Eh? Y se viene el segundo acto, ¿qué te parece?
0: Vamos, dale. ¿Eh? Segundo tiempo. Sí.
1: Segundo tiempo. Sí. Muchas gracias a nuestro operador estrella que estuvo acá con nosotros.
0: Gracias.
1: Y va a seguir acá con nosotros, lamentablemente para él, Martín San Martino. Pasó el chiste de puro fuego, nadie me dijo nada. Puro fuego, podría ser una biografía mía.
0: Sí, así es, sí.

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Hola, hola, ¿cómo va? Soy Santiago Altieri y comenzamos una nueva edición del Ranking Latino. 12 de octubre, empezamos la semana con cambios, estrenos y movimientos importantes en la lista. Además, nuevas canciones que se meten en el conteo y una novedad muy importante en la parte alta. ¿Quién quedó al frente después del fin de quiénes avanzaron y quiénes tuvieron que retroceder? Bueno, lo descubrimos en los 20 puestos del Ranking Latino. ¡Empezamos!

0: Atentos, se retira del ranking latino.
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0: minuto 18 es para esta balada que dice presente Sebastián Yatra y Augusto Alonso.
1: Hola,
0: lo que
1: vida.
0: Me pasa con vos.
2: Puesto 18.
1: Te escribiste a casa con un amigo. Ojalá que te guste.

0: noche icónica.
1: Icónica de Joaquín Levington y Un Verano gana terreno y llega al puesto 6.
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3: Puesto 5.
1: Entramos al top 5, amigos. Rose sube al quinto lugar con Bonita.

0: cumbia que activa tu lunes y sigue creciendo en la lista del ranking. Rose se mete entre los 5 más votados.
1: Puesto 4.
0: En el cuarto lugar, las voces de Ricky Martin y Cani García, Asignatura Pendiente.

0: Una de las grandes canciones románticas de la lista oficial, Ricky Martin y Kany García se quedan con el puesto 4.
1: 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Puesto 3.
0: En el podio del ranking encontramos al colombiano Camilo, El Árbol.
2: Tengo el

0: partido.
1: El árbol con muchos votos en rankinglatino.com, página oficial para que dejes tu voto y votes a Camilo, por ejemplo, que ya está en el puesto 3 de la lista oficial.
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1: Luis Fonsi, muy cerquita de la cima, lo escuchamos en el puesto 2 con Me Despido.

0: Shakira y Maluma en el primer puesto del ranking. Los dos colombianos se unieron en esta canción que tiene sonidos caribeños y una energía muy particular que hoy los lleva directamente a la cima de la lista oficial. Amigos, lindo lunes por el ranking. Nosotros nos volvemos a reencontrar en la próxima edición, o sea mañana, con mucho más Ranking Latino. La página oficial está abierta para que vayas a dejar ya tu voto y cambies la historia de cara al fin de semana. Soy Santiago Altieri y te espero mañana. Chau, chau, gran abrazo.
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2: 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Volvemos en la próxima edición de Ranking Latino.
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0: arrancamos, arrancamos, acá estamos con una presencia que vuelve en vivo acá a Cultura de Bienvenida, Romy, que dice que cuenta cómo anda, cómo le va, tanto tiempo.
1: Hola, dice, he vuelto.
0: Mira. Has vuelto del más allá.
1: Del más allá, de verdad. En serio que es del más allá, extrañé un montonazo, pero bueno, acá estamos de vuelta.
0: Acá estamos de vuelta, te trajo el Teatro Astros.
1: Qué terrible.
0: Santino ya estuvo enfermo y ahora.
1: Bueno, la gente ya sabe porque estaba en todas las redes. Pero bueno, se compuso al final. Todo él con su emoción y estuvo ahí cantando. Las chicas estaban como locas. Hizo videos con una chica, hizo como tren, que le dicen ahora. Bueno, hizo tren, sacó fotos. Estuvo afuera en el hall sacándose un montón de fotos con los chicos que fueron a verlo. La verdad, Owen.
0: Genio.
1: Me encantó el show. La verdad estuvo muy, muy bueno. La gente se fue contenta.
0: Totalmente.
1: Fueron los chicos del colegio de mis hijas y las mamás me mandaban mensajes que no habían podido ir. Gracias, volvieron re contentos, le encantó. La verdad, la pasamos re bien.
0: Espectacular, la verdad que muchísimas gracias a toda la gente. No solo la gente que fue a vernos ahí el show, sino toda la gente de técnica, la gente de Excelencia Music.
1: Claro, la que no se ve en cámara.
0: Toda la gente que participó en el...
1: Hubo mucha gente en el evento que no se ve en cámara. Bueno, a todos ellos, unos genios totales absolutos.
0: Exactamente, un beso grande a Edu, que nos estuvo acompañando.
1: Ah, Edu, un beso grande. Un genio, Edu. Yo no lo conocía, era la primera vez que lo conocía, pero la verdad me encantó compartir un rato de escenario con él.
0: Espectacular, la verdad que muchísimas gracias a toda la gente que estuvo con nosotros en el show. Ahora vamos a estar viendo algunos videitos, algunas cositas que estuvieron pasando ahí en el Teatro Astros. Mucha gente que me paraba y me decía, ¿dónde lo puedo ver a tal? ¿A dónde quiero sacar una foto con tal? Las Unix bajaron del escenario y estuvieron sacando fotos con los fans en el hall del teatro.
1: Sí.
0: Ya pasé cuando salió, era una cosa que no lo dejaban salir, la cantidad de fotos que se sacó la gente.
1: Había
0: fuera.
1: Gente que se infiltró en los camarines. Poder sacarse fotos con él.
0: Sí.
1: No, fue terrible, la verdad.
0: Espectacular, la verdad que muy, muy zarpado también el show de Chapacé con el grupo de baile de las vaquitas, como le decían los chicos.
1: Las vaquitas,
0: la
1: sí.
0: La verdad que estuvo zarpado, algo inolvidable. Me cuesta mucho saber elegir entre el teatro del año pasado y el teatro de este año. Fueron dos festivales completamente diferentes. Y la verdad que los dos estuvieron zarpados en bueno.
1: Sí, lo que vi mucho es que tuvo mucho, pero mucho... ¿Cómo se llama? ¿Valeria? Se llamaba la chica de cantacumbia.
0: Ah, Valen Rica, llevó mucha gente ya.
1: Impresionante, aparte cómo hizo cantar a la gente. Y la gente estaba a full con ella.
0: A full.
1: La verdad, una genia ella también.
0: Genia total, la verdad que la rompió ella. Ahí le puse ese colorcito de
1: cumbia. Y nosotros con Edu, con todos estábamos de costado, todos bailando. En el costado del escenario, nos hizo bailar a todos, te digo.
0: La verdad que sí.
1: La gente sentada y nosotros paraditos al costado, todos bailando estábamos.
0: Impecable, la verdad que todos estuvieron buenos. ¿Eh? Incluso sí. los de más un estilo más rapero, más hip hopero, el otro Simo. La verdad que, si bien era otro estilo, otra música completamente diferente, también con todo el flow, con todo el carisma.
1: Las modelos estuvieron también muy buenos.
0: Tenemos videito de las modelos, ahora lo vamos a estar viendo también.
1: Presentó esas pieles que estaban muy buenas. La verdad.
0: Nota al pie para la gente que no la conoce. Ahora después le vamos a estar buscando para pasarles bien el dato. Igual la vieron acá hace un par de semanas atrás. La que cantó con las modelos es una chica que canta en los trenes.
1: Ah, mira.
0: Ella está recién arrancando como carrera profesional. Ella se dedica a cantar en los trenes y es muy chica, creo que tiene 16, 17 años.
1: Ay, muy jovencita.
0: Revisen dos o tres programas para atrás que estuvo acá y nos estuvo contando un poco de todo esto.
1: Y ahora yo te pregunto, acá lo mato. ¿Y te acuerdas el nombre de ella?
0: Esa es la parte que no me acuerdo.
1: Ay, yo sabía que no te ibas a acordar.
0: Por eso digo que la busquen ahí, hace dos o tres programas estuvo por acá. Así se fijan en las redes sociales. Che, hablando de redes sociales, empezamos con el primer sponsor. ¿Quién auspicia este programa impresionante del día de hoy?
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0: Espectacular, ahí entonces todos los datos de Distribuidora Jufran, que nos estuvo en el teatro esponsoreando.
1: Sí, tomamos gracias a Jufran.
0: Estuvo trayéndonos bebidas riquísimas para toda la gente que estaba en los camarines. Yo me andaba paseando con mis latitas de energizante, para no decir la marca.
1: Claro.
0: Y después mis hijas andaban custodiando mi botella grande.
1: Yo las vi, la tenían ahí abrazadita, no la soltaban.
0: Ese era mi combustible para toda la tarde. Escuchame, hablando de las modelos que también estuvieron ahí esponsoreando y acompañándonos, ¿tenemos algún videito? Vamos a ver un videito de lo que fue el Teatro Astros el domingo pasado, con el festival impresionante que tuvimos de Cultura D. Venga el líquido.

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0: seguimos, ahí veían un poquito.
1: Ahí estábamos viendo las vaquitas, sí, una genia.
0: Genia totales. Ahí veían, eso fue como la intro de Chapacé. Ahí estaba por entrar Chapacé, la verdad. Ahora vamos a seguir viendo más cositas, tenemos algo de las modelos. Después vamos a ver si hacemos a tiempo, vamos a estar mostrando un poquito los demás shows de Lucky, de Lolo, de Owen.
1: Todo lo que se perdieron, el que no fue.
0: Exactamente, y si lo que no llegamos a ver hoy, a estar atentos porque se va a hacer como el año pasado, la película de todo el festival. Y se va a estar pasando todo por televisión. Hablando de las modelos, ¿tenemos otro videito? Vamos a ver otro videito antes que nos digan, porque recién dijimos vamos a las modelos y apareció
1: Nunca
0: Chapacé.
1: Aparecieron las modelos.
0: Vamos a ver lo que fue el show de las modelos, que también auspicia este programa. Vamos a estar leyendo también el sponsor de Leonie Hart, que también tiene la agencia de modelajes. Pero bueno, ellos también estuvieron colaborando un montón, estuvieron ayudándonos en los camarines, les estuvieron haciendo todos los peinados, los vestidos. Ahí.
1: La verdad, las chicas estaban
0: impresionantes. De hecho, lo que vamos a ver ahora en un ratito, cuando me dé lo que hay el operador, está filmado por la misma gente de la agencia de modelos. Así que vamos a verlo, lo tenemos
1: ahí. Yo lo vi, que estaban filmando.
0: Estaban con una gimbal ahí, sí. Espectacular. Vamos a verlo.

0: Parodis y Leonhardt, ahí pasaba agencia de modelaje que auspicia este programa impresionante con las mejores modelos, las mejores producciones. Ahí en un ratito te contamos un poquito más de eso. Ahí estuvieron en el Teatro Astros con unas producciones impresionantes.
1: Terrible, me encantó.
0: Muy bueno, la verdad que muchísimas gracias una vez más
1: lo
0: a toda la
1: Chapa
0: gente que estuvo.
1: Lo de terrible.
0: Fue otro nivel, ahí allá arriba estuvo, zarpado, todo el grupo de baile, el DJ, todo espectacular. Así que nada, una que estuvo acompañándonos el fin de semana pasado en el Teatro Astros, la verdad que fue impresionante el festival que hicimos con un montón de artistas. Ahora es momento de ya empezar a ponernos en clima del próximo fin de semana del Teatro Astros, pues vamos a recibir a una de las artistas más grosas del momento, ¿eh? Ahora ya la vamos a estar haciendo pasar en un ratito nada más, ya está acá, está del otro lado, ahora la vamos a recibir.
1: Ya estuvo acá una vuelta.
0: ¿Quién auspicia la próxima entrevista, el próximo invitado acá de la noche?
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0: Espectacular, le mandamos un saludo grande a Gustavo Alberto Cañaveral, que estuvo con toda su gente ahí en el teatro. La verdad que también uno de los genios que compraron un montón de entradas para su gente, llevaron a todo el mundo al teatro, la explotaron, así que le mandamos un saludo grande a Gustavo Alberto Cañaveral, uno de los directivos de Urbana TV, que hace posible también que estemos saliendo por televisión en este momento. Vamos a ponernos en clima de entrevista, tenemos por ahí un videíto de la próxima invitada. Ahora lo vamos a estar viendo cuando el operador técnico me dé el ok. Así ya empezamos a recibir, la traemos, la hacemos pasar para empezar a ponernos en clima de próxima fecha de Teatro Astros, que nos empieza a contar todo lo nuevo que se viene, que nos empieza a contar cómo se prepara para el próximo show, que nos empieza a contar todo. Mientras tanto, para poder recibirla, para poder tenerla acá, vamos con el videito de ella a recibirla entonces, nada más y nada menos que hoy con nosotros. Nombre. La agarré, ella ya estaba esperando el video.
1: Yo estaba esperando el video para verla.
0: Ya estaba concentrada. Hoy con nosotros entonces, la Make Lights. Che, ponemos el video.
1: Yo soy compañera de radio tuyo, así que.

0: YouTube.
1: Exactamente, bueno, cuando quieras, dale, acá estamos. Ay, como loca la gente atrás de las cámaras, nos cuentan, nos dicen, nos hablan.
2: Sí, no, ¿vos te acordás? Yo ya me olvidé todo.
1: Para toda la gente que nos está mirando, vos... fuerte aplauso y le damos la bienvenida a Cultura D. Bienvenida, ¿cómo anda? ¿Cómo le va?
3: La verdad que súper feliz de estar acá. Qué mal que no se acordó de mi nombre. Lo tenía que decir. No podía dejarlo pasar.
1: En realidad acá viste que...
2: Pero esto es Cultura D.
1: Claro, acá solo tenemos dos neurones. Cada tanto se juntan. Si se me juntan a mí, a ella no se le van a juntar.
2: Claro.
1: Ya,
2: hoy es el primer día.
1: Primer día después de no sé cuánto. De mes.
2: Y no podía venir.
3: Claro.
2: Ahora estoy un poquito mejor y acá estoy de vuelta.
3: Estamos, el feriado entonces, largo es como que nos desorienta también. Un poco. Como que no entendemos.
1: No, nosotros estuvimos en el feriado largo con nuestro festival.
2: Claro.
1: Quedamos medio limados todos.
3: Sí. Hoy me desperté, no sabía si era lunes. Como que yo sentía que era lunes. Claro, hoy más, es... hoy fui al gimnasio pensando que era lunes. Hice la rutina de ayer, ¿no? O sea, imagínate.
1: Ahí va. Escúchame, y ahora se viene un Teatro Astro con ustedes también.
3: Se viene el Teatro Astro de, bueno, de la mano de Rosy, Dragon Rose, Rosa Milagro. Me callé por esa, no sabía qué decir. Pero sí, se viene, la verdad que estamos a full. Yo estoy ensayando con mi banda, ayer tuvimos un ensayo con vientos, todo completa la banda. La Bien. Verdad que un show súper afilado, así que nada, con bastantes invitados, me Bien. Sorprendí, la verdad, o sea, me sorprendió la gente porque hicimos el aviso, y la verdad no pensé que iban a preguntarme tanto, de decirme yo quiero ir, pasarme no la gente y preguntarme toda la info para poder estar presente en el teatro, y nada, se dio así. Así que estamos contentos. El también se hace, bueno, un día antes, que es el sábado, vamos a estar ensayando también el último ensayo con la banda y nada, para poder brindarles más.
2: Entonces,
3: que nada,
2: ¿qué
3: mamás.
2: Fecha es?
3: El domingo 18 de octubre, que cae
1: el
3: Día de la
2: el
3: Madre.
2: Día de la Madre.
1: Claro. Lo festejan todos en el Teatro Astro con ella.
3: En el día estás con tu mamá, todo, y a la noche, si querés venir con tu familia, podés venir al teatro. Así que la gente que quiera venir está más que invitada.
2: Olvídate, es un buen plan, ¿eh?
1: Espectacular.
2: Está genial, ¿eh? Se juntan todos, se van a ver a Mel, una genia.
3: Así es. Imagínate que hay familias de 5 personas, de 3, de 4. Tengo mamás con amigas que van a venir. Así que nada, la verdad, súper contenta de que la gente se sume y se pueden seguir sumando hasta el sábado, pero pueden pedir la info. ¿Dónde nos conectamos? En
0: al WhatsApp. Igualmente ahora, sí. Quien comparta, quien escriba, quien pida.
2: Así que apurate, poné yo quiero entradas, compartí y vas a tener tus entradas.
3: Y te venís al Teatro Astro en Avenida Corriente, el mejor regalo que le puedes hacer a mamá, porque va a haber show en vivo de otros
2: y
3: artistas
2: si
3: y desfilemos.
2: Encima, si compartís y ponés yo quiero entradas, tenés el regalo de la mamá gratis.
1: De la mamá.
2: Carola. Así que compartí.
1: Ya hay gente poniendo yo quiero entrada. Mira, Julieta. 879. Odio los números, los nombres de usuarios. Bueno, ella ya puso yo quiero entrada.
2: Bueno, pongan yo quiero entrada, comparten el enlace y vamos, que van a tener entradas.
3: Entradas gratuitas para la gente que comparta. Nada.
1: Claro, ahí va. Julieta, ya tenés entradas. Ahí está.
3: Van a haber otros artistas, además de que voy a estar presente con mi banda. También tenemos entendido que va a haber desfile de moda. Va a estar muy lindo, va a estar muy hermoso.
2: Ay, pero un montón de cosas.
3: Sí, sí, va a estar muy bueno.
1: Espectacular.
3: Yo que ustedes voy.
1: De una, no perdérselo. Escúchame, ¿y cómo te venís preparando para esa noche?
3: Ponele, ahora en la semana ya me vuelvo a rehacer las trenzas, porque las trenzas es mi marca personal como artista. Entonces, bueno, nada, tengo que hacerme, con la banda vengo ensayando. Ese día voy a aprovechar para grabar un videoclip que va a estar disponible después en las en YouTube, así que nada, estamos súper afilándonos bien para que todo salga a la perfección.
2: Ahora yo te hago una pregunta, ¿es la primera vez que vas a cantar en un teatro?
3: He cantado, en teatros he cantado, pero...
1: No de la calle Corrientes.
3: No de la calle Corrientes. Es la primera vez que voy a estar en Avenida Corrientes y la verdad que es un placer y un lujo para mí, un orgullo como artista poder ir creciendo de esta manera.
2: Qué lindo, qué lindo.
3: Sí, sí. Después sí hice siempre en boliches, hice shows, he sido contratada, después en eventos privados también. Ahora estoy por grabar un videoclip junto a Oscar Belondi de La Re Pandilla esta semana.
1: Estábamos viendo ahí un videito.
3: Sí.
1: ¿Cómo fue ese feat? ¿Cómo que nació esa canción para él?
3: Bueno, se dio por insistencia, ¿no? Como artista, yo siempre iba, o sea, donde él estaba en los boliches y quería cantar con él un tema, hasta que, bueno, me invitó. Ay, chicos, me ahogué.
1: Tranqui. Si te morís en cámara es pico de rating, así que...
3: Sí.
1: No, igual no te mueras que queremos verte cantar en el teatro.
2: Por favor, que el domingo tenés que cantar.
1: Tenés que estar bien para el domingo.
3: Bueno, nada, la verdad que... Sí. Usted como artista en el escenario, cómo me desenvolvía más que nada. Y bueno, me propuso hacer un FT, me citó a su productora, tiene una productora grandísima. Sí. Y bueno, además que él es empresario, artista, todo, así que nada, se hizo un tiempo y esto lo venimos haciendo desde principio de año, o sea que es que este Oscar viaja mucho, se va de gira a muchos países, a provincias, todo, entonces como que nunca está.
1: Salir juntos, ¿no?
3: Sí. O estuve en lo que es acá Buenos Aires y hice giras con él. Imagínate que una noche, no sé, metió como 8 shows, fue un viernes y era así, a las chapas, de acá para allá, vuelan. Yo en ese momento no lo podía creer, después en otro momento fui a La Plata también y vuelan en la ruta. La verdad que es un trabajo riesgoso.
2: Sí, obviamente.
3: Pero si
2: porque
3: te tienen
2: muchos shows por noche.
3: Total.
2: Y van de una punta a la otra, todo
3: así
2: el tiempo.
3: Es, así es. Sí, así sí. Es, y bueno, a veces también veo cómo la gente por ahí, o sea, la amontonaba cuando salía de los shows y todo, y digo, a veces el artista, que a veces te conocen por primera vez, y capaz no te sacás una foto, capaz sí, capaz no, capaz no te sacás la foto y piensan que por ahí sos mala onda, ¿viste?
1: Claro.
3: Yo digo, no, mirá cómo uno lo entiende, que el artista a veces no se queda a sacarse fotos, pero porque estás así, súper apurado.
2: Claro.
3: Así que bueno, nada, para mí fue un placer poder estar viajando con ellos y todo, compartiendo escenario, porque me requiere de información y de a pie pensar y decir, mirá el mundo que es, qué grande que es y qué riesgoso que es, y realmente darme cuenta qué es lo que yo quiero. O sea, fui y tomé esa experiencia y dije, no, yo quiero esto para mí. Lo he hecho, inclusive fui a lo que es Salta y Jujuy. Yo soy jujeña, pero cuando fui de gira para aquellos lados y a Corriente también, estuve como en ese movimiento,
1: sí, mundo,
3: porque tenía mi show, mis fechas, todos programadas, así que sí, fue un...
2: Sí, es bastante movida la noche.
1: Olvídate.
2: Bien,
1: ahí, ¿vos querés ir leyendo alguno de los mensajitos de la gente? Mientras tanto, ¿dónde te ubica la gente? Recordemos redes sociales.
3: ¿Cómo?
1: Redes sociales, ¿dónde te ubica la gente?
3: Mis redes sociales, como Mel Kravis, en todas las redes. Porque no hay otra Mel Kravis, entonces
1: me
3: pude poner en todas las redes sociales igual.
1: Bien.
3: Porque eso es un tema también, viste que a veces si no tenés que cambiar Mel Kravis de tal manera en Instagram, de diferente. No, como Mel Kravis en todas las plataformas, Facebook, Instagram, TikTok. En TikTok hago vivos, así que... estoy muy activa.
1: estoy muy activa,
3: estoy subiendo todo. Más que ahora que estamos haciendo con el teatro, estoy interactuando mucho, y nada... La gente se sumó para venir al teatro, así que estoy muy activa.
2: Tenemos acá mucha gente de Jujuy, mira, dice el...
1: Sí, Eugenio, los nombres de usuario.
2: Bueno, el jujeño. Una diosa, Mel Kravis, saludos desde Jujuy. Julieta dice, vamos la Sonora Power, ahí estaremos.
1: Ah, mirá.
3: Viene ahí. Ay, bueno, un saludo, quiero mandar un saludo y gracias por hacer el aguante, dale.
1: Viene ahí.
2: Multifacética. Hola, saludos a Rose Dragón.
3: Ahí
2: será Rose Dragón.
1: Ahí la tenemos atrás de cámara.
2: El Gusti Record, una genia, Mel, un abrazo grande a todos, muy bueno el programa, muchísimas gracias.
3: Gusti va a estar presente ese día, va a ir, va a ir. Sí. Me ha ido a ver en shows, yo fui, hice show el fin de pasado, si no me equivoco, en la peña de la Carpa a la Boca. Fui contratada ahí con mi banda y estuvo presente. Estaba en el escenario y lo veía que me hacía el aguante desde abajo, todo. Me filmó todo el show, me pasó unos re videazos, así que le mando un saludo y te espero.
1: Ahí va, bien ahí.
2: Lorena, hola chicos, allí estaremos el 18. Eugenio, aguante Jujuy.
3: Dale.
2: La gente tira mucha buena onda, sí, mucha sí, vibra. Sí. Hay muchos corazoncitos.
1: Sí, fueguito, todas esas cosas, hay un montón.
2: Esas hay un montón.
1: Escuchame, ¿cómo vivís esto de que ya la gente conozca tus canciones, te sigan, te apoyen? ¿Cómo llevas el afecto de la gente?
2: Creciste un montón, porque yo me acuerdo cuando te tuvimos acá.
3: Sí.
2: No me acuerdo tanto la fecha, todo eso no me pidas porque
1: te había pasado el problema de la ruta, me acuerdo que
3: hace un montón.
2: Bueno,
3: sí.
2: Y ahora te vuelvo a ver y veo que creciste un montón creciste. Yo sabía, yo te lo dije en aquel momento, no sé si está por ahí el programa grabado, de que te iba a ir muy bien.
3: Gracias.
2: Y yo hoy veo que creciste un montón y bastante gigante diste el paso, ¿eh?
3: Sí.
2: Mirá que cuesta mucho esto, ¿eh?
3: Sí.
2: Porque
3: sí.
2: A los artistas les cuesta un montón. Pero yo veo que vos diste un paso gigantote.
3: Sí. Sí, a veces yo no tomo... ¿Cómo
1: tomás
3: es?
1: Dimensión.
3: Me sacaste la palabra de la boca. No tomo dimensión de las cosas. Inclusive a veces siento siento y sé que es así, como que puedo más y que van a venir cosas mucho mejores,
2: mucho más grosas, sí, obvio.
3: Y tengo mucha fe de que me vaya muy bien con este video que estamos por grabar juntos Carvelón y de la Repa. Nada, pienso y deseo y quiero y ruego que sea un éxito y que pueda darme trabajo, porque yo sueño con poder darle una mejor vida a mi familia, ¿no?
1: Claro.
3: Entonces como artista eso y nada, vivir de lo que a mí me gusta y darle a la gente canciones que les lleguen, que disfruten. Ahora estoy haciendo también unas canciones. Al comienzo eran un álbum de 9 canciones, pero decidimos sacarlas por single, o sea que es una canción por canción.
1: Claro.
3: Uh-huh. Así que bueno, nada, prontito se viene todo lo nuevo, que es canción de mi autoría, una cumbia a perfil al colombiano. Así que nada, estamos laburando mucho en eso.
2: Capaz a full, en serio, ¿eh?
3: Sí, estoy yendo mucho al estudio, estoy yendo a clases de canto, estoy grabando, tengo fechas, así que nada, sí, la verdad que estoy a full.
1: Bien ahí. Escuchame, bueno, hay varios mensajitos que nos piden que te quieren escuchar cantar.
3: Sí, obvio.
1: Ahora vamos a cantar alguna cancioncita. Todo esto que me contás de la música, ¿tenés en plataformas digitales?
3: Bueno, justamente esta semana, si no me equivoco, el jueves tengo que ir a la productora, que es la productora de La Repa. Se llama Parulo Record y tengo que ir a firmar un contrato, el cual ellos van a sacar toda mi música por su distribuidora digital.
1: Va.
3: La vas a poder escuchar en Spotify,
1: en
3: todo, vas a buscar y va a aparecer una biografía mía con toda mi música y nada, vamos a estar haciendo lanzamientos musicales, así que nada, ya el jueves estamos ahí y ya estamos firmando el contrato.
1: Bien ahí.
2: Van a tenerla en todas las redes, en todas las plataformas digitales.
3: Digitales, sí.
1: ¿Tenés algún artista con el que te gustaría todavía grabar un feat y no hayas podido todavía?
3: La verdad que no pensé qué artista, no tengo como alguien en mente todavía, pero estoy en busca de alguien que voy a hacer un FT, quiero hacer un FT de una canción que estoy componiendo junto a Toto de Los Chacales, que le mando un saludo enorme, que estamos haciendo toda la producción musical con él.
1: Comparten trencitas.
2: Sí.
3: Así que nada, estamos haciendo toda la producción musical con él y estamos en busca de alguien. No sé si una mujer, un artista o un hombre, no sabemos. Pero tiene que ser de otro género, de la cumbia, tiene que ser otro género, no sé, reggaetón, RKT, porque vamos a hacer una mezcla,
1: una
3: algo para el verano.
1: Ahí
3: sí,
1: va.
3: Sí, sí.
2: Ahí
3: sí,
2: va.
3: Muy lindo.
2: Está tirando un montón de data.
1: Olvídate, sí, para sí, todos los fans ahí a pleno. ¿Tenemos por ahí entonces una pistita como para escucharla? Venga la música entonces, canta acá en vivo con nosotros en Cultura de Mel Kravitz.

0: ¡Fuerte los aplausos! ¡Impresionante!
1: Es espectacular.
0: Alto tema, me encanta, aparte de alta voz.
1: Le sí.
0: Fuerte, el que no baila con eso no tiene alma, no tiene vida.
1: Olvídate.
2: Sí, sí, es muy tropi ese tema. ¿Viste cuando vas al tropi? Es muy tropi, es muy tropitango. Inclusive lo vamos a presentar ahí en el tropi con la repa, así que nada, vamos a estar tocándolo en vivo. ¡Qué lindo! O sea, yo tengo, la verdad, mucha emoción de poder ir ahí. Porque tengo nunca fui a bailar al tropi, pero tengo entendido que es re grande.
0: Sí.
2: Explota.
0: El lugar,
2: claro.
1: ¿Existe todavía?
0: Sí, obvio.
1: ¿Sigue estando en el mismo lugar?
0: Exactamente.
1: Qué desactualizada que estoy.
2: Yo lo busqué por TikTok y vi que explota.
0: Sí,
2: la vi una vez, creo que fue Dalila, que estuvo cantando con María Becerra, todo sí. María. O sea, va gente muy conocida.
0: Sí, siempre. A ver, son los boliches.
1: Toda la vida, es de toda la vida.
0: Claro, por excelencia.
1: Siempre explotó.
0: Del ambiente.
1: Claro, el lugar.
2: Sí.
1: Ya tiene su renombre.
0: Totalmente. ¿Te imaginabas cuando arrancaste en la música, así con el primer día que dijiste me gustaría cantar, que ibas a estar haciendo temas con la repandilla, cantando en boliches así, cantando en el
1: y teatro, ahora en un teatro, en la calle corriente?
0: ¿Te imaginabas esto?
2: No me tenía fe. No. Vos sabés que siempre sentí algo como en mi interior que como que a mí me va a ir muy bien en esto, ¿no? Siempre sentí. Aparte me pasó desde muy chiquita que siempre he tenido cosas muy piolas que me pasaron. La primera vez que yo canté en vivo fue en la televisión más grande, en la pantalla gigante, en el programa de Marcelo Tinelli.
0: Mirá.
2: Entonces ese fue mi arranque en el canto. Después, bueno, tenía 9, 10 años en ese momento, 8, 9 años. Cuando volví al pueblo medio que me frustré porque había tenido hate, ¿viste? De cómo había cantado y demás. Y al ser más chiquita me pegó, ¿viste?
1: Claro.
2: Me pegó muy fuerte, no quise cantar más. Pero eso me enseñó a hoy por hoy estar fuerte. Creo que esas cosas dicen pasan por algo. Y ese pasan por algo no lo entendía en aquel entonces.
1: Claro,
2: y hoy por hoy
1: aparte.
2: Lo entendí porque dije, si hoy me estaría pasando, me estaría afectando. Pero no, gracias, bueno, no sé si gracias a Dios porque en ese momento me cayó muy mal, pero hoy por hoy me hizo fuerte en esto que es las redes. Como que veo un comentario malo y trato de ver desde dónde
1: igualmente,
2: la gente lo comenta.
1: Igualmente, vos tenés que pensar esto. No todo el mundo le va a gustar.
2: Obvio.
1: Siempre va a haber alguien que te va a criticar o que no le va a gustar o no le va a gustar la música que haces.
0: Claro.
1: Eso no quiere decir que vos tengas un millón de personas que te siguen y que les gusta lo que estás haciendo.
0: Claro.
1: O sea, vos tenés que hacer para ese millón.
2: Claro.
1: ¿Y otro?
2: Total.
1: ¿Entendés?
0: Como digo yo, el hater, para poder tirarte su odio, primero consumió tu música, te miró,
2: total,
0: te vio.
2: Total.
0: Así que, gracias, seguí odiándome, total, seguí sumándome
1: un poquito más.
2: A mí me pasa que me pongo a ver los comentarios que le hacen a gente exitosa como Tini o gente de la movida, Dalila, no sé, Karina. Yo digo, son famosas, por algo la gente las sigue. Y hay gente que no te sigue, hay gente que le tira hate. Pero bueno, total, coincido con vos.
1: Pero
2: no,
1: ellas también tienen siempre, gente total, que no les gusta la música que hacen o lo que cantan o como cantan.
0: ¿Te acuerdas que una vuelta a la habían criticado en la televisión de Paraguay? Que estaba muy flaca, que se notaban los huesos.
2: Sí.
0: Y eran conductores de televisión, si te critican eso.
1: No,
0: pero bueno, es como todo. No se le puede gustar a todo el mundo,
1: no,
0: pero está
1: obvio.
0: Bueno que te siga ya un montón de gente y que le gustes a un montón de gente.
2: Sí.
0: Después los otros, que sigan sumando.
1: Nosotros nos pasa lo mismo, hay gente que no le gusta lo que decimos, cómo lo decimos y todas esas cosas, pero bueno, nosotros seguimos por la gente que sí les gusta.
2: Que sí les gusta, claro.
1: Vamos a
0: por algo
1: igual.
0: Estamos acá hace 10 años.
2: Claro,
0: olvídate. Escuchame,
1: pero tenés mucha gente que te sigue y que
0: sí,
1: le gusta.
0: Sí.
1: Y
2: sí,
1: por esa gente no tenés que dar un paso atrás jamás.
2: Estoy formando una linda familia. Yo digo que la gente es familia cuando
0: olvídate,
2: te sigue. Porque te acompaña en el proceso.
1: Claro.
2: La gente que abandona, yo les digo, no me pueden decir nada porque me están abandonando en el proceso. Pero la gente que me sigue, porque hay personas que no conozco personalmente, pero por las redes los veo el nombre, el usuario.
1: Claro.
2: Y están desde hace mucho.
0: Claro.
2: Es como, dale Mel. Y esa gente, yo digo, algún momento, cuando me vaya bien en mi carrera,
0: ya te está yendo bien.
1: Sí, parece como
2: mejor,
1: que no es, parece como que no estás comprendiendo, porque tu carrera está levantando
0: un
1: vuelo.
2: Sí.
0: Escúchame, hablando de eso, ¿cómo te ves en 10 años?
1: ¿Nos vas a venir a ver a nosotros?
2: Sí, obvio.
1: No te olvides.
0: Yo más y te
1: no importa, ya vamos a seguir acá hablando boludeces. Claro.
2: Sí,
1: claro.
2: Y yo creo que en 10 años me veo con mucha música nueva de mi parte como artista lanzado, con un par de temas pegados. A mí me gustaría poder hacer un clásico, o sea, que alguna de mis canciones sean un clásico en la cumbia.
0: Ahí va.
2: Y nada, ya con mi casa, con mi familia.
0: Olvídate. No, ¿hay algún escenario que vos digas, algún día es mi sueño cantar en ese lugar?
2: No tengo un escenario en particular, pero sí poder decir que la gente vaya a un show a verme exclusivo y que cante las canciones mías. Eso no importa.
0: No importa dónde.
2: No importa dónde.
0: No te ves cantando en River, por ejemplo.
2: Hay que soñar, obvio, sí,
1: para soñar,
2: pero
1: alto.
2: Por ejemplo, sí, me encantaría que haya mucha gente y que canten así, ver así, escuchar que la gente cante mis canciones, claro, que sea claro. De mi autoría y poder que la gente me acompañe, me siga, eso es lo que me gustaría. Sí,
0: olvídate,
2: sí,
0: olvídate. Sí, escuchame, sí. Tenemos un sponsor más, así le hacemos cantar, tenemos otra pistita por ahí, ¿no? Mientras la busca el operador técnico, ahí tenés algunas cositas más para leernos. ¿Quién auspicia el próximo tema cantado acá en vivo por Mel Kravitz?
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0: Ahí va, nos ponemos los auriculares entonces a disfrutar más música en vivo acá con nosotros. Canta en Cultura de 10 años.
2: Ahí arrancó. Esta canción la pueden ir a ver en el canal de YouTube de Mel Kravitz. El amor es lo mío. ¡Cumbia! Sonando en vivo, ¿eh? Dice, ¿eh?

0: podemos pedir que paren la pista, por favor? ¡Para
1: la pista! ¿Viste? Nos vamos todos. Pues es que este clima nos tiene así, ¿eh? Yo recién estaba haciendo fuerza para no toser también.
2: Estamos todos muy mal de la garganta igual, no son la única.
1: Y el retorno que también acá está haciendo renega, te cuento, pero bueno.
2: No, el tema es que se tiene que cuidar mucho, porque el domingo tiene un gran show en la Avenida Corriente, en el Teatro Astros va a cantar.
1: Ah, exacto.
3: No, no me duele
0: para nada, no sé qué me pasa hoy, pero...
1: Está muy bien, igual tranquila que ahora nos vamos a reacomodar un poquito. De paso, ahí le traen agua para que se ponga un poquito mejor. Contame otro sponsor mientras, así le damos tiempo que ella se termine de acomodar ahí un poquito más. ¿Quién más auspicia este programa?
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1: Ahí va. Ellos estuvieron presentes ahí en el Teatro Astros, son los que estuvieron trayéndonos
2: que
1: todo
2: estuvieron mostrando hoy,
1: estuvimos viendo los videitos y que estuvieron haciendo.
2: Que estuvo la chica cantando, la que canta en el tren.
1: Exactamente. Ya volvemos a la batería.
2: Recuperamos a Mel.
1: Volvemos a ponernos los auriculares entonces. Y canta en vivo acá con nosotros en Cultura de 10 años. Esta vez ahora vamos a ver si podemos.
0: Ahora sí. pero no sé qué me pasó. Yo no estoy mal, no estoy más mal de la garganta. Estuve. Pero nada, ahora yo me siento de 10, inclusive hoy estuve cantando en todo, no sé qué me pasó.
2: Bueno,
0: ahora
2: pueden ser también los como nervios, te estamos presionando mucho con el teatro y pueden ser los nervios.
0: Como que se me agarró algo, como que se me secó la garganta, puede ser una cosa así. Recién hace ratito también, viste que
2: sí,
0: había tosido.
2: Pueden ser los nervios, te estamos presionando mucho, somos muy boludos, no nos hagas caso. Sí, hacenos caso en lo de tu carrera, después en lo otro no.
1: Olvídate. Vamos a escucharla cantar entonces. A subir el volumen, a correr los muebles, a prepararse para bailar. Canta en vivo acá con nosotros en Cultura de 10 años, Mel Kravitz.
0: ¡Cumbia! Y las palmas arriba, los cumbieros con las palmas arriba. Para vos, dicen.

0: para que te caiga bien piola,
1: Fuerte, fuerte, fuerte, ¡bravo! Los aplausos. Impresionante, Mary Kravis cantando acá en vivo con nosotros. La verdad que una genia absoluta. Recordémosle a la gente una vez más entonces todo lo del teatro para este 18 de octubre. No sé ni qué mes vivo ya.
0: Es como Mary Kravis en todas las redes sociales, están todos más que invitados. Bueno, nada. Quiero decirles que el show que vamos a presentar en el Teatro Astro va a ser un show bastante variado, o sea, mucha cumbia, clásicos, temas clásicos. Ahora lo que presenté fueron dos temas de mi autoría, pero en el Teatro Astro vamos a estar haciendo mucha cumbia conocida para que puedan cantar, disfrutar, vengan con su mamá. Ya tienen toda la info, compartan el link, vengan, no se lo pueden perder, están más que invitados, che, dale.
1: Ahí va, a explotar entonces el teatro este próximo domingo, el 18 de octubre. Saludos, mensajes, lo que quieras mandar, la cámara toda tuya.
0: A toda mi familia, a todos los chacales, a Oscar Belón y la Repandilla también, para decir, y que vamos a estar grabando esta semana el video, decirle que si tienen gente que es conocida, que tiene que es artista, están más que invitados al día del videoclip, que es el rodaje, y voy a estar pasando toda la info en mi Instagram, así que nada, ya saben, eso.
2: Acá le están poniendo que el tema está buenísimo.
1: Sí, léeme algunos mensajitos que se van llegando de la gente.
2: Muchos pusieron, aguante, el tema está buenísimo, está mortal el tema, muchísimas gracias, el tema está temazo, y así corazoncitos y caritas, y
1: sí,
2: te tiran todos muy buenas.
1: El genio está como loco.
2: Sí, está como loco.
1: Jujuy,
0: gracias.
1: Está mortal el tema.
2: Ah, yo quiero saber, ¿estás en Jujuy o estás acá?
1: Claro, contestame
2: acá. ¿Estás en Jujuy o estás acá?
1: Ahí va.
2: ¿Vas a ir al show el domingo?
1: Dice por acá, muchísimas gracias por los saludos, aguante Mel y Rosie, dice el Gusty Records. Ay, temazo de Mel ponen también ahí, la verdad que
2: una genia Mel, un abrazo grande a todos, muy bueno el programa,
1: espectacular.
2: Rousey, a vos también te están nombrando a full,
1: en el chat están como locos la gente. Bueno, la verdad que muchísimas gracias a toda la gente que se está comunicando hoy con nosotros en el chat. No dijimos ni los números de teléfono, hoy arrancamos
2: y no queremos hablar con nadie, solamente con la gente que está en YouTube.
1: En el chat estamos, con eso nos alcanza de sobra. Escuchame, la verdad que felicitarte una vez más, genia absoluta, la verdad que es un placer y un
2: honor. Me encanta verte así después de todos estos meses, que gracias. Verte así tan así,
1: bien arriba.
2: Me encanta verte así.
0: Bueno, muchas gracias. No me quiero ir sin agradecerles por el espacio. A Dragon Rose también, gracias. Chicos, tengo un caramelito porque estoy...
1: No te preocupes.
0: Así que bueno, eso. Se viene mucha música en Spotify también, así que nada, están más que invitados. Yo estoy súper contenta por lo nuevo que se viene, gracias.
1: Bien ahí. A romperla una vez más, con todas las cosas nuevas que se vienen, que la verdad que...
0: Al Nero Pizarro, quiero mandarle un saludo, baterista de la Repandilla, hace un montón de tiempo ya. Gracias, Nero, te mando un saludo, que va a estar su mujer tocando con nosotros el guache. Se viene la banda explotada, tiene
2: mucho callo. Pero va a estar el domingo.
1: Sí. No perdérselo, por nada.
0: Sí. Así que se vienen todos. Y no pueden decir que no les avisamos.
1: A full, a disfrutarlo entonces. Nosotros nos estamos despidiendo. La verdad que primero que nada te quiero saludar a vos. Muchísimas gracias por haber estado con nosotros. Una genia absoluta.
0: Por favor.
2: Fue re lindo tenerte hoy acá.
0: Por favor, es un placer. Bueno, cuando tenga música nueva...
1: Olvídate que estás...
0: Me vengo para acá a presentar con Dragon Rose, obviamente, de la mano de ella. Sin más nada que decir.
1: Así nos despedimos.

0: Fula, disfrutarlo entonces. Nosotros nos estamos despidiendo. La verdad que primero que nada te quiero saludar a vos. Muchísimas gracias por haber estado con nosotros. Una genia absoluta.
1: Por favor.
2: Fue lindo tenerte hoy acá.
1: Por favor, es un placer. Bueno, cuando tenga música nueva.
0: Olvídate que estás.
1: Las puertas están abiertas. A presentar. Con Dragon Rose, obviamente, de la mano de ella. Bueno, nada, eso. Sin más nada que decir.
0: Así, nos despedimos. Nosotros nos estamos despidiendo. Nos queda un sponsor más. Espectacular programa que tuvimos hoy con Mel Kravis.
2: Terrible, me encantó. Genial, el primer día que vuelvo después de mucho tiempo, la veo a Mel y de esta manera, sí, no, la verdad.
0: Espectacular, siguen llegando más mensajes, este mazo de Mel, me encanta. ¿Quién auspició este programa antes que nos despidamos?
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0: Espectacular, nosotros nos estamos despidiendo, nos vemos la semana que viene. Recuerden entonces que nos ven en vivo los martes a las 19 horas, después la televisión nos repite los viernes a las 9 de la noche, los sábados a la otra noche, el domingo a la tarde. Tenemos un montón de repeticiones, también nos están escuchando en vivo por Radio Güemes, así que le mandamos un saludo grande también a toda la gente.
2: La gente que nos tiene que aguantar por todos lados.
0: Por todos lados, estamos en la radio, en la tele y en el streaming, en todos lados.
2: No te escondas, porque allá estamos, ¿eh?
0: Ahí va. Nos vemos la semana que viene, DJ Yalo, ¿quién les habla por acá?
2: Robin Aragón.
0: Y hoy tuvimos aquí en la invitada...
2: A Mel Kravis.
0: Ahí va, nos fuimos, nos vemos la semana que viene, muchísimas gracias a todos. ¡Chao!

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1: Una noche de esas que el mundo Boca entiende a la perfección. De un lado el equipo del Vasco Arruabarrena, que desde que llegó a Boca logró enderezar un barco que venía torcido, que venía complicado, y hoy en esta noche tiene el privilegio de decir que en todas las competencias que el Xeneize está en disputa tiene posibilidades. Pero hoy la noche está teñida como esas noches importantísimas. Desde muy temprano, aquí el Alberto J. Armando está con una capacidad plena, con la forma de llegar al estadio para hacer un mago, para esquivar gente, para agarrar caminos alternativos, para ingeniártela, como se la va a tener que ingeniar hoy el Vasco para poner un once sin Leandro Paredes. Pero el ingenio para el hincha de Boca a esta altura parece ser un desafío que está dispuesto a aceptar en una noche donde del otro lado está un equipo brasileño, con lo que eso implica en el último tiempo tener a Brasil de otro lado. Hay que decirlo, mirando la tercera bandeja, la que da el Riachuelo, los de Vasco da Gama ya la han llenado, la han colmado, vienen a hacer lo suyo aquí en la Bombonera, en este partido de ida de la semifinal de la Conmebol Sudamericana. Nosotros los invitamos, nosotros estamos contentos y felices de acompañarlos desde el lugar de los hechos para recorrer la Argentina y el mundo con este partidazo entre Boca Juniors y Vasco da Gama.
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1: Noche soñada, noche ideal, de esas hermosas que se viven, que se recuerdan, que nadie se quiere perder. Las cabeceras repletas, la platea está casi a un 50% con mucha gente que los alrededores aprovecha para tomarse una cervecita, para tomar el último fernet, para entrar en condiciones óptimas en una noche ideal para la Conmebol Sudamericana, podría ser la Libertadores, pero es lo que toca, y lo que toca hay que tratar de ganarlo. Viendo el panorama de los equipos argentinos, como le ha costado en el último tiempo, esto para Boca es importante, noche importante, donde lo tenemos a todos los profesionales, a todos los protagonistas de Golan Pop, de Continental Córdoba, además de 100 emisoras, ya listos y prontos para dar una noche como amerita, como cuenta, como resalta, como marca la historia de Boca Juniors. Aquí encomenda el señor Patricio Klimesuk a mi izquierda para darle, semblantearle una noche extraordinaria de Copa. Pato, ¿cómo va? Bienvenido.
4: ¿Cómo anda? Muy buenas noches para vos, para todos los oyentes. Como vos dijiste, un partido de Copa se va a vivir y se va a jugar así. Me parece que el Vasco lo pensó así, no salió del esquema que viene implementando en el último tiempo, con los tres volantes, elige a Carlos Palacios, por afuera Mantina Flores y por adentro, para mí, la gran sorpresa de la noche. Ener Valencia le gana la disputa a Miguel Merentiel, que venía siendo el titular indiscutido en el ataque de Boca. ¿Por qué habrá elegido el Vasco a Ener Valencia? ¿Será porque imagina un partido cerrado y que se pueda abrir en una pelota parada, que se pueda abrir con uno de esos cabezazos a los que nos tiene acostumbrado Ener Valencia? ¿Será porque supone que en el segundo tiempo Miguel Merentiel con alguna diagonal puede abrir un partido que desde lo táctico el Vasco me parece que imagina cerrado y difícil? Tiene noche de Copa el Vasco acá, aquellos dos goles contra Palmeiras en la final de la Libertadores del 2000 que le permitieron ir a Boca con un empate y ganar el título en Morumbí. Del otro lado el Vasco da Gama, un viejo conocido de Boca. Jugaron por Copa, jugaron por la Copa Libertadores del 2001 y Boca pasó de ronda. Pero hoy es otra historia, como decía el relator, los equipos brasileños vienen haciendo pata ancha. Vos sabés, Wally, que hay una canción muy conocida que dice si 10 años después, para Boca son 3 años después. En el 2023 jugó la final de la Copa que más le gusta. Este año no se pudo. Quedó afuera de la Libertadores. Pero si a alguien le preguntaban aquel día contra los chilenos en este estadio que hicimos por Golan Pop y por Continental Córdoba, si los hinchas de Boca imaginaban este escenario, la enorme mayoría te hubiera dicho que no. Por eso hoy Boca tiene una posibilidad muy importante y por eso el Vasco se la quiere arruinar. Desde acá, desde el lugar de los hechos, como decía Wally, que viene un partidazo.
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1: Tremendo momento. Empezamos a compartir con Pato.
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1: Aquí desde la Bombonera con Pato Climesuc estamos con Golan Pop recorriendo toda la República Argentina de punta a punta con más de 100 emisoras. También a través de la comunidad de YouTube, déjanos tu comentario, déjanos tu me gusta, suscribite, es gratuito para avanzar y para saber desde dónde estás vibrando y sintiendo esta noche especial de Conmebol Sudamericana, con ambos arqueros por los costados. Lo decíamos recién, lo hablábamos con Pato fuera del micrófono y el micrófono, que va a jugar Valencia sin Paredes, y así aparece Vasco da Gama, se le cae la Bombonera.
4: Sí, es más que claro quien ingresaba acá con el ambiente que tenemos desde el estadio, Wally. Vasco da Gama empieza a entrar en la Bombonera sentir su peso, su historia. Veremos si es un elemento, ¿no? Veremos si es un elemento que puede hacer pesar Boca a la hora de disputar el partido, sobre todo en los primeros momentos.
1: Un desafío notable para Boca Junior, jugar sin Paredes. El desafío del Vasco Arrobarrena de demostrar que su mano, su muñeca, su peso como técnico va más allá de las individualidades, lo cual realmente es muy complejo porque la estructura de equipo es letal, es importante, pero si no tenés materia prima es más complicado, Pato.
4: Es que Boca tiene jugadores de peso ausentes, ¿eh? Si uno recorre los nombres, Wally, tiene que nombrar a Leandro Paredes, pero tiene que nombrar, y ya nos acostumbramos, a Tomás Aranda, y tiene que nombrar, y recontra acostumbrados estamos, a Adam Vareiro, y tiene que nombrar que recién está volviendo Rodrigo Bataglia, y tiene que decir que tiene a Velasco desgarrado, y si quisiera ser muy puntilloso, aunque no ha sido un jugador fundamental, también tiene a Camilo Rey Domenech sobre, en algodones. Y vos me decís, ¿por qué nombras a todos esos? Porque son jugadores que en la rotación que se le viene a Boca podrían ser importantes. Algunos podrían ser titulares hoy, pero otros podrían serlo el viernes. Boca el viernes va para un triunfo que lo deje el viernes a las 12 horas puntero de la tabla anual también.
1: Eso es verdad, porque está una sola unidad de Independiente Rivadavia, pero creo que hoy tienen todos la cabeza puesta en esta noche. A la pasada es ensordecedora, hay veces que con Pato estamos cerca y no nos escuchamos. Nombraste a Alan Velasco en esta lista de los que quedan de lado, porque un Alan Velasco que el hincha de Boca decía, bueno, 10 millones, no arranca. Cuando arrancó, cuando empezó a hacer caminar la nave, se terminó mancando.
4: Encima llegan los videos de México, ¿no? Con un Kevin Zenón que pareciera estar recuperando de a poco, en otro fútbol, por supuesto, Wally, ¿no? Pero digo, pareciera estar reencontrando el juego que le vimos y que en los últimos partidos en Boca algún chispazo había dado. No sé si te acordás. Sí, claro, hoy Boca juega con el tercer enganche, por decirlo de una manera, el tercer volante creativo. Lo tuvo en un primer momento a Tomás Aranda, después lo reemplazó Alan Velasco y ahora juega con Carlos Palacio, que a mí me parece que al equipo, en cuanto a estructura de juego, le aporta algo diferente a Alan Velasco.
1: Esta explosión que ustedes escuchan, que ustedes sienten aquí en la Bombonera, en la salida para hacer los movimientos precompetitivos de Boca. Muchos de los chicos de Boca Predio vienen a saludar a los alcanzapelotas, Milton Delgado, Jagger Herrera, Di Lolo, también Flores. Lo van haciendo cada uno y con cada detalle de saber que de ahí vienen, Pato. Sí, y probablemente esos chicos terminen yendo a donde están hoy en el primer equipo los que pasaron por el Boca Predio.
4: Es que hoy el Boca Predio tiene una incidencia en el 11 inicial de Boca, en el 11 titular de Boca, que es muy grande, ¿no? Vos nombrabas a Flores, se puede nombrar a Milton Delgado, a Facundo Herrera y a Lautaro Di Lolo. Boca va con una pareja de centrales que tiene 22 y 18 años y que viene de las inferiores del club. ¿Quién lo hubiera dicho, Duane, no? Un Boca que históricamente ha sacado jugadores inferiores, por supuesto, pero no ha sido una característica distintiva del club, ¿no? Acá el que viene se siente cómodo y se transforma en ídolo sin que se le pregunte de dónde viene. Y en los últimos años han empezado a aparecer jugadores que con una corta edad se han podido afianzar en la primera división, y creo que es un mérito de la dirigencia, pero sobre todo del técnico, en tener paciencia y en saber llevar a sus chicos.
12: Es hoy Boca, dice Johnny Morales, de nuestra comunidad de YouTube. El audio ahí impecable como siempre. Revista Acción. Se creó en 1966 o 1956. Pregunta Daina Vázquez, que siempre tiene ese ida y vuelta en la comunidad de YouTube. Saludo también para Sergio Farías. Buenas noches a toda la mesa. Buena transmisión, Golan Pavo. Gracias, familia. Abrazo para nuestro coordinador, Mariano Brizuela. Como siempre, todos prendidos, todos sumando. Los números crecen. Y nosotros agradecidos por lo que vivimos en YouTube, por lo que vivimos en toda la República Argentina, desde Córdoba, desde Continental Córdoba, hacia todo el país, a través de Golan Pop. Señoras y señores, qué noche nos espera con Boca Vasco.
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12: La gente aplaude todo, la gente tiene todo a flor de piel en una bombonera que, como nos tiene acostumbrado, va a estar de bote a bote, Pato.
4: Sí, fue muy difícil conseguir entrada. Los hinchas de Boca se quejaron bastante, las entradas volaron, por supuesto. Además, aquellos que tienen abono, hoy es una entrada segura, ¿no? Sacaste el abono a Platea para venir a estos grandes partidos. Wally, así que sí, sin ninguna duda, bueno, las populares ya están a reventar, tanto la de socio como la segunda bandeja, y del lado de la 12 también la tercera bandeja ya está llena. Del otro lado está están los hinchas de Vasco, que vinieron en muy buen número, Wally. ¿Qué serán? ¿4.000, 5.000 personas?
12: Todo lo que tenía, 4.000, todo lo que tenía, para dar un poco más, te digo, porque también hay un rincón de Platea, yo creo que 5 por lo menos, cuando a esta hora la vuelta se juega en el Maracaná. Con muchos idas y vueltas. Primero la justicia dijo que sí, después dieron una apelación que no, después volvió la justicia a darle el visto bueno para que se juegue en el Maracaná, haciendo foco en la seguridad de los asistentes. Y además Vasco adjudicó que ya vendió más de la capacidad que banca el Milton Santos. Entonces, dado todo este contexto, aparentemente la vuelta va a ser en un reducto donde esta llave, Boca y Vasco, lo merecen.
4: Sí, vos mencionaste a Milton Santos, que es el estadio del Botafogo. Le contamos a la gente, porque se ha hablado mucho del estadio y no quedaba claro cuál era el estadio, o a quién pertenecía, o a qué club pertenecía. Hay que decir que era un estadio siempre sintético. Por otra parte, Boca tiene acá en sus instalaciones para practicar, pero es otro partido, ¿no? Un partido en cancha de césped sintético para los jugadores cambia mucho. Boca ha hecho pata ancha, no sé si te acordás, las semifinales contra el Palmeiras, que también tiene un césped sintético, pero cada sintético tiene su particularidad.
12: Con gol de Cavani.
4: Con gol de Cavani a centro de Miguel Merentiel en una jugada grande. Miguel Merentiel, ¿sabes a quién echarlo en ese día?
12: A Víncula.
4: No. A Marquito Rojo.
12: Ah, Marco Rojo.
4: Pegó una patada a Marquito Rojo y lo echaron, ¿no? Y después Boca aguantó ese
12: día. Fácil, Pato. Fiat Víncula, que lo sí, echaron en el último tiempo siempre.
4: Ese fue contra Cruzeiro. Viene a hacer referencia a ese hecho, Wally, ¿eh? Boca en partidos clave tuvo expulsados muchos. Te puedo mencionar a Lema, no sé si te acordás, contra Estudiante de La Plata, y así podríamos estar un rato largo.
12: Fabra por el cachetazo.
4: Uf, Fabra por el cachetazo.
12: Doble roja para Víncula, la de los 17 segundos. Y la de después, más adelante.
4: Sí, por supuesto. Bueno, en todo partido importante, Boca tuvo un expulsado que le impidió completar el partido con los 11. Vos decías, el estadio, parece que está confirmado el Maracaná. Parece que hoy en sus redes Vasco anunció la venta de más de 70.000 localidades para sus hinchas. Déjame decirte un asterisco, Wally. Un papelón. yo creo que a otro país, a una federación de menor peso, incluso a la Asociación del Fútbol Argentino, le hubiera costado bastante más, ¿no? Hubo mucha flexibilidad con Brasil, con las internas políticas, porque el Maracaná es de un consorcio que administran el Flamengo y el Fluminense. Hubo mucha tolerancia, primero la fecha era el 10 de octubre, después se fue corriendo y finalmente el plazo límite que le había puesto la Conmebol era entre mañana y pasado, el jueves. Bueno, se terminó resolviendo que Boca va al Maracaná.
15: 10, 11, 12, 13 me gusta, dale, dale que estamos arriba de los 50, arrancamos hace un ratito nada más. 50 al unísono, no queremos llegar a los 100, queremos llegar a los 50, me gusta, antes de que arranque el partido. Mirá qué lindo mensaje que nos deja. Buena transmisión. Acá hay dos niños que no se quieren ir a dormir porque quieren disfrutar de ver y de escuchar a Boca por Gol and Pop. Lorena Salim, 1926. Bueno, las noches de Copa Lore son así. ¿Qué le vas a hacer? Porque si no, ¿de qué manera se van a acordar cuando sean grandes los niños y digan, me acuerdo aquella noche que me acosté, 11:30, 12, una vez que terminó la transmisión de la radio, porque Boca jugaba semifinal de Sudamericana con Vasco?
4: ¿Sabés quiénes son esos niños?
15: ¿Los suyos?
4: Son los míos.
15: Ah, bueno.
4: Esa es mi esposa, a la que le mando un saludo. Mis hijos tienen 6 y 4 años, Wally, muy chiquitos, Andrés y Pedro, déjame decirlo.
15: Quédense despiertos, yo lo dejo, total no son los míos.
4: Mañana, ¿qué hacemos?
15: Pero
4: con
15: bueno,
4: el colegio.
15: ¿Y qué va a hacer? El fanatismo es así, hay que sostenerlo. Quieren además escuchar a papá, cómo no. En un rato nada más lo sumamos al Pola. Señoras y señores, clima extraordinario en Continental Córdoba, en Gol and Pop. Noche de las grandes, amigo. Dale like, dale me gusta, pasate por el YouTube de Gol and Pop Córdoba. Te leemos, nos acompañás y te acompañamos. Mucho fútbol por delante en un rato nada más.
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15: Gracias, gracias por la compañía, gracias por estar del otro lado. Y del otro lado están llegando, del otro lado de la Bombonera. Nosotros estamos dentro del estadio, pero los alrededores lo tenemos al facha, al señor Ezequiel Polanco. Le damos la bienvenida, le damos la buena noche. Hola, Pola, ¿cómo va? Bueno, ya lo vamos a tener. Hola, ¿cómo va? ¿Me copia? Buenas noches. Bueno, ahora en un rato nada más. Bueno, también en la zona baja con ciertos temas que también vamos a ir corrigiendo. Hablando de temas a evaluar, ¿te acuerdas de Inestrosa?
4: Me acuerdo de Inestrosa.
15: Bueno, no es titular hoy en Vasco, se lo sacó Vasco a Boca, tendrá que esperar en el banco de suplentes, parece que no le terminó de salir con todos, no le terminó de salir a pleno, pero bueno, de esa manera, a ver, probamos una vez más. Probamos, bienvenido Polanco, a ver si te tenemos. Bueno, vamos a la tanda y corregimos, ya venimos con Pola.
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12: Sí, regresando, retornando a la Bombonera, dándole, y cruce los dedos, Climenzuk, por favor, la bienvenida a Polanco. ¿Cómo va, Pola? ¡Facha! Muy bien, ahí sí lo copiamos. Cuéntese algo más, ¿dónde está? ¿Los alrededores? ¿Con mucha gente?
17: Sí, estamos en la entrada, para que todos los refuerzos nunca estén en los jabonales, para empezar a charlar con algunos hinchas acerca de la situación que se vive hoy, el único equipo de fútbol argentino que pelea todos los frentes.
12: Bueno, métase nomás con la gente, que seguramente estarán a la corrida para entrar al estadio.
17: Encanto con el empate de perder, acaba a ganar igual. ¿Cómo lo ves el proceso del Vasco, este técnico